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6, 55 minutos. Hasta aquí, Amanecer 103. A continuación llega La Mañana 103. Ney Familia le hizo compañía. Buenos días.

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0: Así es, señoras y señores, buen día. Buen día a todos. Aquí estamos en su programa La Mañana 103, transmitiendo desde San Pedro de Macorís. Saludo a la gente que nos está ya sintonizando a través de 103.5, la gente que va en carretera, la gente que nos sintoniza a través del Tuning Radio y a través de nuestro Facebook. Así que, buen día, damas y caballeros, siempre agradeciendo a Dios que nos da esa oportunidad de llegar hasta sus hogares cada día. Buen día a todos, José Ramón Rivera, saludos, buen día.
1: Sí, señor. Buenos días, Kenneth Justiniano, buenos días para toda nuestra gente bonita, nuestra gente que viene aquí cada mañana, que comienza la mañana con nosotros, con energía, con buena información y esta que es su mejor compañía. Buenos días, Ney familia.
0: Tiene sueño, Ney.
1: Nosotros, pues, en este espacio, despertando con nuestra gente, diciéndole como cada mañana, levántense a esos que se quedan ahí, pues, dándose vuelta en la sábana. Mire que un día precioso, el sol radiante, bien caliente desde tempranito. Así que vamos arriba, arriba. Hoy es un nuevo día, una nueva oportunidad para avanzar, para crecer, para vivir, para amar. Así que no la desaproveche.
0: Amar la vida, que es importante.
1: La vida es así. Poco a poco vamos avanzando. Hay gente que piensan que la vida se compone de cosas extraordinarias, que va a venir un día, se va a sacar el premio y que eso va a cambiar su vida, y no.
0: Usted no se lo va a sacar nunca.
1: Lo bueno, difícilmente.
0: Usted no juega ni yo tampoco.
1: Yo no juego. Tendrían que regalar, pero fíjate, eso sucede. Tendría alguien que regalarme un boletico del loto y quién sabe. Sí, de esa manera, porque del amor y la aventura, pues, para eso estamos en este mundo. Pero señores, buenos días y reciban, pues, primero la bendición de Dios. Invoquen al Altísimo para que nos ayude.
0: Tú sabes que, hablando así de lotería y eso, a veces alguien se te presenta de alguna institución y te dice que tiene un boleto para una rifa de ayuda. Y yo, en su momento, lo he hecho. Así como no, venga, deme el boleto, son tantos, sí, le pago su boleto, sin la esperanza, porque no es el interés del momento, sino de colaborar, ¿verdad? De colaborar con las personas o con la causa a la que se está refiriendo lo que dice el boleto. Y me tocó en ocasiones esa rifa, qué sé yo, y un día me llaman por teléfono y me dicen, mire, venga a buscar su premio. Digo yo, ¿mi premio de qué? No sé de qué me estaban hablando. Venga a buscar su premio que usted se sacó, pero ¿qué me saqué? Me dice, ah, usted se sacó un inversor. Digo, ¿un inversor? ¿Y de qué? No sé de qué el inversor. Me dice, no, que usted jugó un boleto y usted se sacó un inversor. Digo, ah, qué bueno.
1: Mira qué bien.
0: Es que un inversor,
1: qué bueno.
0: Sí. Pero así me lo saqué, yo no ni cuenta me di de esto. Sin embargo, sí, me saqué un inversor. Digo, ah, felicidades, Kenneth, te sacaste un inversor.
1: Los otros días a mí me vendieron un boleto de eso. Yo creo que yo me refería a eso por acá en su momento. Y oiga, ¿qué era lo que estaban rifando?
0: Saco de arroz.
1: Cuando yo vi lo que estaba, no, hombre, ojalá yo hubiese sido un saco de arroz, una lata de aceite, un panteón.
0: Ah, no, eso
1: digo yo,
0: bien.
1: ¿Pero qué me están mirando tan cerca,
0: no,
1: de ahí?
0: No, pero yo lo hubiese jugado.
1: No, yo lo jugué, yo jugué dos.
0: Es más, yo me atrevo a hacer una rifa de esa y se vende.
1: Que dicho sea de paso, no eran ni tan baratos, era 200. Oh. 200 pesos cada boleto.
0: Ah, pues son baratos, ya un barato. Un
1: panteón.
0: 200 pesos está bien. Un boleto ahora mismo.
1: No, y con panteón
0: anda costando
1: costoso.
0: No, pero un panteón anda costando ahora. Un boleto anda costando ahora mismo. De esos de ayuda, de 1,000, 2,000 pesos.
1: Oh, sí, eso...
0: Por ahí es que andan.
1: Hay alguien que me trae siempre, cada año...
0: Boletos
1: para unos carros, unos vehículos.
0: A lo de los carros, la gente carro. Quiere... Ahí sí lo juega todo el mundo de una
1: sí,
0: vez.
1: Sí, eso se juega mucho, pero son carros.
0: Y hay empresas, inclusive, de venta, ¿verdad? Motivando a la compra, a las personas que tienen siempre... cada fin de año ponen un vehículo en exhibición para rifarlo entre sus clientes, principalmente sí. Esas empresas de la capital, de supermercados grandes y eso.
1: Sí, rifan un vehículo. Muchas de esas empresas grandes, pues.
0: Y algunas instituciones.
1: Le retribuyen algo ahí a la gente.
0: Y hay instituciones grandes de servicio, ¿verdad? Como. Rehabilitación, entre otros, por mencionar uno, los clubes,

0: grandes hacen, se empeñan en hacer una rifa de un vehículo de alta gama, un vehículo de lujo, un vehículo de calidad, con el fin de obtener fondos, y también hacen esa rifa y se venden los boletos y le sacan el provecho, porque hay que calcular tantos boletos para poder determinar el precio del vehículo más la ganancia de la venta, ¿verdad?
1: Y también hay unos avivatos que siempre por ahí están rifando y usted nunca oye, nunca llega el día de la rifa, nunca anuncian quién ganó, cómo se ganó, pero ellos siempre están en esos asuntos.
0: Mire, yo tengo una denuncia, que yo sé que es la misma suya. Ayer en la tarde, eso de las 2, vi un... Esto no es la denuncia no es esto, pero tiene que ver con la compañía. A eso de las 2... vi un operativo que está haciendo la compañía de electricidad de este, un operativo de cambiar todos los contadores, vi en rutas, le pregunté a uno de ellos, me dice, no, estamos reemplazando los contadores por contadores nuevos, y es un operativo, lo vi en la Duvergé, toda la Duvergé, desde fajado, tirando, cambiando contadores. No creo que esto sea lo que haya provocado el problema que había ayer, a eso de las 5 de la tarde. Empezó un vaivén de la energía eléctrica, se va, viene. Bueno, tengo una denuncia del barrio Restauración que se ha pasado desde ayer, había un arbolito de Navidad en la noche, duraba 2 o 3 minutos la energía. Yo no sé si a esta hora ya lo resolvieron. Se pasó eso, yo creo que todavía está el problema de que se va la luz, viene, se va la luz, viene. No sabemos cuál es la situación. Se supone que las personas que viven en el sector hicieron el reporte en su momento, y me imagino que la compañía eléctrica debió asistir para determinar cuál era la situación, pero persiste aparentemente el problema. Todavía, aparentemente, según dicen los algunos moradores que me han escrito de ese lugar, de que sigue el problema aún de la electricidad allí.
1: Bueno, yo pasé una noche terrible. Me imagino que todos los vecinos también en el área del INVI, Villa Olímpica. Los apagones ayer estuvieron a la orden del día. Imagínese uno con este calor, pero... ya nos tienen acostumbrado a que no dicen nada. Es más, yo me pongo contento el día que sacan el aviso, que dicen que va a haber apagones, porque generalmente ese día no se va, o se va menos. Pero la verdad que la situación de la energía eléctrica en los últimos días ha estado bien inestable en San Pedro de Macorís.
0: Pero le voy a hacer un llamado a las personas con respecto a los reportes. Se supone que si a usted se le va la energía eléctrica, independientemente que se vaya en otra casa, usted debe hacer un reporte. Se supone que a usted le van a preguntar, usted llama o escribe, porque hay un chat, la gente que usamos mucho el WhatsApp, ahora no nos gusta hablar, sino usar el WhatsApp. Hay un WhatsApp que tiene el número de ellos, entonces ellos te van preguntando por paso, que cuál es tu problema. Hay un menú, entonces según el menú, el 1, el 2, el 3, tú le das reporte de avería, entonces te preguntan, ponga su NIC o número de cédula, pero ahí hay un tranque, porque hay personas que no tienen ni NIC ni número de cédula y se le va la luz. ¿Me entendió?
1: Sí,
0: claro. Entonces ese no puede hacer el reporte. Ahora, el que tiene un NIC, como es el caso suyo, o un número de cédula, el cual está asignado a ese contrato, usted escribe, y a mí me ha tocado hacer el reporte y me dice que no hay avería, que no hay corte de electricidad
1: en mi sector. Reportado en esa área.
0: Y no hay. Entonces ahí entra otro proceso. Bueno, no hay reporte de avería ni de corte de energía. Es que tu sector, tu circuito tiene un problema que ellos no se han dado cuenta. Eso puede pasar también, porque me ha pasado a mí. Y resulta que 2 o 3 calles no tienen electricidad y es por un problema que hay en el circuito sin que se haya ido la electricidad. O sea, ahí ya usted tiene que marcar a otro número de esos que te asignan y ahí entra un reporte de lo que está sucediendo. Que vayan rápido o no, eso es otra cosa. Pero son reportes que hay que hacer. Si no, no se van a dar cuenta. Usted puede a veces, yo he pasado a veces horas sin electricidad y es precisamente por

0: Gente de Barrio México, como que la gente de Barrio México se quiere más que las otras gente aquí. Siempre están celebrando cumpleaños entre uno y otro ahí. Del Dávila, David de la Cruz.
1: Yo todavía tengo la duda de que el Dávila estaba de cumpleaños en el día de ayer.
0: ¿El Dávila?
1: Sí, tengo la duda.
0: Cerraron la calle ahí, cerraron de...
1: Yo digo, de como no me invitó...
0: Desde la circunvalación hasta la fortaleza.
1: Se invitaron a un cumpleaños del Dávila.
0: El Dávila me dijo que cayera por allá.
1: Inclusive lo estuve llamando ayer, no pude comunicarme con él, para ver si
0: agua va a haber y limpio.
1: Si él preparaba esos, ¿sabes? Que él prepara unos cocinados buenos. A sí. Veces yo me he aparecido de que a saludarlo a las 11 de la mañana. De que Dávila, saludo, sí, ¿cómo está?
0: Dávila, siempre tiene una sopa por ahí, un locrio de...
1: Un día...
0: De cocino.
1: Un día tenía un, ¿cómo se llama esto? Como un cocinado de molondrón.
0: Ajá.
1: Si era como un asopado con molondrón, digo, no, Dávila, ahí no voy.
0: Oye, a mí me gusta el molondrón.
1: Me gusta en otra versión.
0: Tengo unos días que no como
1: me gusta en otra
0: molondrón,
1: versión.
0: ¿Tú sabes?
1: Me gusta el molondrón, por ejemplo, hacer una ensalada de molondrón. Me gusta el molondrón en el arroz, ¿verdad? Pero ya preparado. Y a otros les gusta, que a mí no me gusta, la harina de maíz con molondrón.
0: Ah, eso es una rubia con ojos verdes.
1: No soy muy amigo, no soy muy amigo de...
0: Rubia con ojos verdes.
1: De la harina guisada.
0: Y un pecadito con...
1: No soy muy amigo.
0: Ay, un doradito guisado.
1: Debe ser que me mataron en mi casa con eso muchas veces. Cuando era muchacho.
0: Tempranito, no, eso es sabroso, muchacho. Sabroso, bueno, sabroso.
1: Para ti.
0: Sí, hay muchos platos buenos. La cocina dominicana, que es una cocina que ya va caminando por el mundo.
1: Sí, eso es verdad.
0: Sí, yo recuerdo una vez un amigo mexicano, estamos hablando y me dice que qué vamos a cocinar los dominicanos, que qué es la cocina dominicana. Le digo, mira, ni te lo imaginas, nosotros tenemos hasta habichuela con dulce. Me dice que qué es eso. Usted sabe que la gente en muchos países de Latinoamérica...
1: Los españoles no saben lo que es habichuela con dulce. Ahora, los asiáticos...
0: Los cubanos dicen frijoles.
1: Sí, los asiáticos... Bueno, frijoles o habichuela, es lo mismo.
0: Pero habichuela solo dice el dominicano,
1: sí,
0: y el boricua.
1: Sí, pero estamos hablando del producto, ¿verdad? Lo que no lo conocen. Mencionaste que no lo conocen, yo me refiero al producto. En el caso de los asiáticos, la habichuela o el grano con dulce se utiliza mucho en esos lugares.
0: ¿Sí?
1: Sí, los asiáticos hacen dulce, inclusive con los porotos, que le dicen muchos de esa forma también. Nada, señores, buen día, quédense con nosotros aquí.
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1: Bueno, ahora es que comienza la cosa, comienza la temporada, pero antes, café, café, café, vamos, arriba, levántense con mucha energía, eso. Así mismo, unos brinquitos, Ney Familia, párate ahí, hombre, sacúdete, Ney Familia, te veo como con sueño. Marinero, comienza por los marineros primero, vamos, arriba nuestra gente, arriba, arriba, arriba, arriba, con mucha energía. El toque de bola está regresando al béisbol de Grandes Ligas. Están tocando de nuevo un momento que con la entrada, sobre todo en la Liga Americana, del bateador designado, pues 9 bateadores, un equipo sin cola se dejó de utilizar, pero ahora se ha visto la base robada y el toque parece que están reviviendo en la pelota de las Grandes Ligas. Por otro lado, señores, los Cachorros, muy bien, extendieron su racha en el Wrigley Field. En el Wrigley Field, el equipo está que no pierde en su casa, y eso es bonito para la fanaticada de un equipo cuando el equipo no pierde. Bueno, pues Paul Skinner tuvo ayer, señores, dominante el pitcher, y por otro lado, pues Soto dio cuadrangular y ya se le está pidiendo, el fanático de este equipo de los Mets de New York tiene pocas alegrías con todo y el dinero que se ha invertido, la super millonada que hay metida en el equipo de los Mex de New York. Los Reyes ganaron 3-0 tempranito ayer al equipo de los Blue Jays de Toronto. Silenciado el equipo de Toronto, solamente 4 hits conectó el equipo de Toronto. No fue que hiciera mucho el equipo de los Reyes, pero suficiente para ganar. En otro partido, 6-2 le ganaron los Cerveceros de Milwaukee a los Cardenales de San Luis. Usted sabe que esas son dos, es un duelo clásico, Kenneth, porque ese es el duelo de la cerveza. Yeah. La ciudad de Milwaukee, ahí están grandes fábricas cerveceras como la Miller, mientras que en la ciudad de San Luis, ahí está la Budweiser, la Anheuser-Busch. Esa es la guerra de la cerveza cuando se enfrentan esos dos equipos. Entonces aquí ganaron los de Milwaukee, la ciudad cervecera. Son dos ciudades cerveceras de los Estados Unidos de Norteamérica. 6-2 los Brewers le ganaron a los Cardenales. Entonces, sí, en otro partido los Dodgers le ganaron 12-2 a los Astros de Houston. Ganaron su partido número 23 de la temporada. ¿Y quién fue la estrella ahí? Bueno, el cubano Andy Pages, lideró el equipo de los Dodgers. 3 cuadrangulares conectó Andy Pages. Además de eso, pues 6 carreras impulsadas para él. De 5-3 batió el cubano. Los Padres de San Diego ganaron 5-1 a los alicaídos, a los pequeños gigantes de San Francisco. Están más pequeños que nunca. 5-1 le ganaron los Padres de San Diego. Ahí le preguntaron, ¿who's your father? El equipo de los Padres. A los pequeños Cardenales. Sandel Bogart, pues fue el hombre que lideró esa victoria del equipo de los Padres de San Diego. El equipo de los Angelinos de Los Ángeles de Anaheim le ganó 8-2 a los Medias Blancas de Chicago. Son dos equipos con récord feo. Ureña fue el pitcher ganador, y de este quiero destacar, Darnold fue el héroe ofensivo de ese equipo. Y Ureña, que es un muchacho, otro pitcher dominicano, anote ese por ahí, ese está lanzando muy bien. El picheo de los angelinos está fundado en José Soriano y este muchacho Ureña. Walver Ureña, que es un joven de 22 años, tiene Walver Ureña, dominicano. Él es de Mao. Si usted le pregunta, a lo mejor dice, yo soy de Mao. La gente de Valverde Mao ha lanzado 22 entradas, ha ponchado 22 y tiene un whip de 1.57, 3.22 de efectividad. Ese es su primer partido ganado esta temporada, uno ganado, tres perdidos, pero una efectividad muy buena de 3.22 para este muchacho de 22 años, Walver Ureña de Mao. Así que fue el ganador del partido de los angelinos, 8-2 sobre los Medias Blancas de Chicago. Los marineros le ganaron 3-1 a los Bravos de Atlanta. Julio Rodríguez conectó un cuadrangular descomunal, un palo de 426 pies, el jonrón de Julio Rodríguez en el día de ayer para darle el triunfo a los marineros. Los Medias Blancas pintaron de blanco al equipo de Detroit, ganó Gray, perdió Flaherty. Entonces, Sonny Gray, una gran actuación ahí. Por otro lado, el equipo de los Phillies de Filadelfia le ganó 6-3 a los Atléticos de Oakland. 6-3, Sosa pegó el hit decisivo en el triunfo de los Phillies sobre el equipo de los Atléticos. Los Orioles de Baltimore le ganaron a los Marlins de Miami 7-4. Alonso brilló en este triunfo, jonrón de 3 para el oso Pete Alonso. El conjunto de los Nacionales de

Washington, en Washington D.C., le dio una pela, pero qué pela le dieron a los mellizos de Minnesota. El que menos tocó 7 correazos, 15 carreras por 2 le ganó el equipo de los Nacionales a los mellizos de Minnesota. Mikolas fue el pitcher ganador. Mikolas contra Over. Over salió con la peor parte. C.J. Ejebran pegó un gran slam en este triunfo de 15 carreras por 2. Como pillo de película le dieron a los mellizos en la capital. Por otro lado, los rancheros le dieron una pelita ahí al equipo de los Yankees de New York. ¿Cuánta gente se pone contenta cuando pierden los Yankees? Muchísima gente. El equipo más odiado, indiscutiblemente. Los rancheros 6, el equipo de los Yankees 1. Ganó Nathan Eovaldi su cuarto partido de la temporada. Tiene 4 ganados, 4 perdidos, 4.15 de efectividad. Perdió Warren este encuentro. Nathan Eovaldi le ponchó 8 a los del equipito de las rayitas esas odiosas. 6-1 el triunfo de los rancheros sobre los Yankees a domicilio. Por otro lado, los cachorros ganaron su número 14 en su casa, 7 carreras por 6 a los rojos de Cincinnati, equipo de la misma división. Oportuno jonrón de PCA. Frustra la remontada que había tenido el equipo de los rojos ahí, había tenido una remontada, pero que va, regresó el equipo de Chicago y ganó 3 carreras por 1. Los Guardianes de Cleveland le ganaron a los Reales de Kansas City. De Lauder lideró la ofensiva en ese triunfo de los de Cleveland. Los Mets de New York le ganaron ¿a quién? A los Rockies de Colorado, 10 carreras por 5. En este encuentro, Soto conectó cuadrangular para liderar el equipo de los Mets de New York. Apenas el triunfo número 14 del equipo de los Mets. Oigan este resultado. 1-0. 1-0. Oiga, ese es el resultado de un partido de fútbol, soccer cualquiera. Bueno, pues en este encuentro ganó nada más y nada menos que Paul Skinny. Paul Skinny, que ha lanzado muy bien este año. Un hombre que ya se ha ganado jovencito y se ha ganado el premio Cy Young. 5 ganados, 2 perdidos, 2.36 de efectividad. ¿Y cómo le fue a Paul Skinny ayer en este juego? Bueno, pues el hombre estuvo indiscutiblemente que, mire, Arizona solo conectó 2 hits. 2 hitsitos conectó a Arizona. Y Pittsburgh conectó 7. Los dos pitchers lanzaron muy bien. Soroka y Paul Skinny. Pero lo de Paul Skinny, señores, 8 episodios, 2 hits permitidos. No dio base por bola y ponchó a 7. Paul Skinny. Entonces vino Soto ahí, relevó y lanzó un episodio, dio una base por bola y ponchó a 1 para cerrar este triunfo de 1-0 del equipo de Pittsburgh contra los Diamondbacks de Arizona. Así que ahí concluimos con la cartelera, la mocha de lo que pasó ayer en la pelota de Grandes Ligas. Me voy inmediatamente para lo que está de moda. Lo que está caliente, el baloncesto de la NBA, que ya se encuentra en su fase semifinal. 2 partidazos en el día de ayer. El equipo de los Knicks tuvo que emplearse más a fondo. Se le pusieron duro ayer la gente de Filadelfia, pero nada. Ganaron el segundo. Tienen 2 ganados ya. Los muchachos, esa tropa, donde pues uno de los líderes indiscutibles de este equipo es el dominicano Karl Anthony Towns

¿Qué hizo Carl Anthony ayer? Bueno, doble para él y se quedó a 3 asistencias del triple doble. 7 asistencias tuvo Carl Anthony Towns Cruz, 20 puntos, 10 rebotes y 7 asistencias. Vi a alguien por ahí escribiendo y diciendo que ha sido Carl Anthony la única superestrella del baloncesto de Latinoamérica. No, señor. Mire, Al Horford hay que darle su lugar todavía, ya viejito, un abuelito. Él y LeBron llegan con su bastón ahí a los juegos, pero sueltan ese bastón y todavía hacen un desastre. Al Horford ha sido, y por numerito, es nuestra gran superestrella y un hombre que va para el Salón de la Fama del Baloncesto de los Estados Unidos. Tan pronto se retire, Al Horford va a ingresar al Salón de la Fama, tiene unos números extraordinarios. Así que eso no se lo puede quitar nadie. Y para uno decir quién es bueno, no tiene que decir que Rudy es malo, ni inverso. Eso no es así en la vida. Hay mucho y los equipos se componen de muchos jugadores buenos. Y qué bueno que ambos son dominicano, qué bueno que ambos son latinoamericanos, eso hay que respetarlo. Carl Anthony es el jugador del momento, ya tiene, mire, el tiempo pasa volando, tiene unas 10 temporadas en el baloncesto de la NBA y el hombre está brillando y sigue brillando. Ayer 27 minutos, 24 segundos de juego, 20 puntos, 10 rebotes y 7 asistencias, extraordinario partido para él. Brunson tuvo 26 puntos, además, pues sobre 20, Anunoby, 24 puntos para este equipo de los Nueva York, los dueños del Madison Square Garden. Hall tuvo 5 puntos, 18 para Bridges, entonces desde la banca no fue tanta. Clarkson tuvo 6 puntos, McBride 4, en fin, lo importante es que ganaron su segundo juego. Así que la gente de Cotuí, tendrán que seguir esperando. La gente de Filadelfia, en Filadelfia, Maxi, pues 26 puntos, 17 para el novato BJ Escon, 19 para Aubrey y 19 para George, pero no fueron suficientes. No estuvo Joel Embiid en juego y el equipo de Filadelfia, la verdad que necesita. Se han lastimado una superestrella para este final de temporada, pero son cosas que siempre suceden y sobre todo en el baloncesto de la NBA. Nada que ver el primer juego con este segundo juego de los playoffs. El equipo de San Antonio pues logró lo que se esperaba, empatar esta serie. San Antonio ha sido durante toda la temporada uno de los equipos más poderosos y de repente aparece Minnesota, el equipo de Alex Rodríguez, y le gana el primer partido de los playoffs a San Antonio. Dejó a todo el mundo con todo y que había regresado Anthony Edwards, pero dejó a todo el mundo mudo, prácticamente, a los expertos, porque todo el mundo prácticamente, si una serie uno pensaba que había un equipo que podía barrer, era el equipo de San Antonio con este equipo de Minnesota, los número 2 de la conferencia del oeste, pero un equipo tan poderoso como el número 1. Entonces, ayer Julius Randle anotó 12, McDaniel anotó una docena, Shannon anotó otra docena, le dieron ahí a escoger, fue por docena, porque Edwards, Anthony Edwards, el jugador principal que salió desde el banco, comenzó en la banca, 24 minutos de juego, anotó otra docena también, y Reed,
pues

por poco le borran la anotación de él, porque solo anotó 11 arriba. Entonces, esos fueron los más destacados por este equipo, donde Conley se quedó en 3 y Rudy Gobert es para bloquear y coger rebotes, que lo tienen ahí. Se quedó corto, pero el equipo de San Antonio ganó todo el mundo en doble dígito del quinteto inicial de San Antonio. Además de eso, pues desde la banca, Harper anotó 11 y Barnes anotó 12 para el equipo de San Antonio. Caso anotó 21 en el quinteto inicial. Fox anotó 16. Víctor Wembanyama, el hombre con doble-doble, 19 puntos y 15 rebotes para el francés, el jovencito francés, el gigante. 12 puntos para Champagne y Bessel anotó 10. Los 5 del quinteto en doble dígito. San Antonio le dio una pela, pero qué pela le dieron a los de Minnesota anoche, 133-95 el resultado final de ese partido en la NBA, donde hoy, pues, ¿cuáles son los partidos que tendremos hoy? Los Cavaliers y los Pistones a las 7 de la noche, y el equipo de Los Ángeles Lakers contra los Thunder a las 9:30 de la noche. Esa serie están 1-0 a favor de los equipos que clasificaron número 1, Detroit y el equipo de los Thunder. Señores, hasta aquí llegamos en este segmento deportivo de su mañana 103. No se vayan.

0: Bueno, son las 7:45, una deportiva amplia hoy, con muchas informaciones.
1: Mucha sazón.
0: Sí, mucho sazón y muchas informaciones para la gente que sigue el deporte. Así es. Así que, excelente, José Ramón Rivera. El día de hoy, la gente me dice que esa pelotica que ponemos a caminar ahí, que está bonita. Bueno, la bienvenida para el doctor Rudy Bonaparte. Saludos, buen día. Saludos en esta mañana, como siempre, con ya. Dios.
2: Amén, amén, amén. Con Él siempre. Sí. De que nos levantamos, hay que orar. Y si en la madrugada despertamos, también
0: mejor. Oramos. O sea, que después que usted me dijo en estos días, si tú te despiertas en la madrugada, también ora. Por algo Dios te hizo despertarte. Ah, que amanecí, porque no pude dormir. Entonces ahí como que viene la tranquilidad y puedes dormir un poco más.
2: Exactamente.
0: Eso me he dado cuenta que sí.
2: Eso es así.
0: Sí.
2: Eso es verdad. Qué bueno que tiene. Por eso los equipos son importantes. Sí. Hablando y ahora cuando trabajamos en equipo, pues nos ayudamos. Sí. Cuando realizamos o podemos conservar, construir buenas amistades. El amigo es el que más conoce al otro amigo.
0: Correcto.
2: Un buen amigo siempre conoce las debilidades y las...
0: Y hay veces que uno pasa años y no se da cuenta de cosas que a uno le pasan, porque eso que usted me dijo, por ejemplo. Acá, de verdad, yo me despierto un momento de madrugada y como que me da brega para dormirme. A veces hasta la televisión uno prende, pero ponte a orar y a pedir hasta por la gente que tú tienes cerca, hasta por el que tú no sabes si te quiere o no.
2: Y si cometiste el error de empezar a revisar lo que se te quedó pendiente.
0: Ay, no, papá, ahí es peor.
2: ¿Entiendes? No puedo cometer ese error.
3: Yo pongo un salmo.
0: ¿Te lo pone a dónde?
3: YouTube, si coge el teléfono, ya me he acostumbrado para pongo un salmo.
0: Para yo saber también.
3: Y pongo el teléfono boca abajo y escucho ese salmo.
0: Los teléfonos tienen boca, lo primero que yo no sabía es.
3: Sí. O sea, la pantalla, la pantalla para que no me dé la luz y ahí me quedo escuchando mi salmo.
0: Mire, cuando me voy a dormir, no importa que la luz esté prendida, yo me duermo. Bueno, pues
2: agradecemos a Dios que su palabra puede ayudarnos, ¿verdad?
0: Sí, sí.
2: A entender lo que Él quiere y a darnos tranquilidad y paz, sobre todo. Siempre conversar con Dios es importante. Bueno, pues, buen día, familia. Y al público que está pendiente al espacio, gracias a Dios por preferirnos. Vamos a el versículo que tenemos para

0: siguiente día o en el tema. Todo el que invoque el nombre del Señor será salvo. Todo. Oiga, oiga qué importante. Todo el que invoque el nombre del Señor será salvo, que está en Romanos 10:13. Y entender este versículo nos va a ayudar mucho a poder tener una vida diferente en lo que tiene que ver con nuestra relación con el Creador. El Evangelio de Jesús es el mensaje de que Jesús vivió una vida perfecta y murió por nuestro pecado en la cruz, y a través de su muerte y resurrección pues podemos experimentar la vida verdadera y eterna. Se nos da la oportunidad de creer en Jesús y a través de su fe experimentar el don inmerecido del perdón y amor de Jesús. Lo más controvertido de este mensaje es que no tenemos que trabajar para conseguirlo o ganárnoslo. La salvación llega gratuita, es un regalo de Dios, es una gracia, como dice Efesios 2:8-9. Y Pablo, el autor de Romanos, pues deja bien claro que todo aquel que invoque el nombre del Señor será salvo. La salvación no está reservada para los ricos, para los famosos, muy por los que son demasiado populares. No, es para todo el que invoque el nombre del Señor. Y ahí está la maravilla de este versículo, porque nos alienta a todos, nos consuela a todos, no importa la circunstancia que tú estés, pues nos va a ayudar a entender. Así que qué bueno, qué bueno. No sé quiénes, si podemos las internacionales de una vez aprovecharla, ¿verdad? Porque tenemos algunas internacionales interesantes. Antes de entrar ya en los detalles de muchas informaciones que tenemos para este día, una triste, fue la de ayer en la mañana, madrugada, muy triste, un militar involucrado, muy triste. Pero eso vamos a hablar un poquito más tarde. Día Mundial de los Huérfanos del SIDA. Fíjese cómo el SIDA ha sido tan predominante, ha sido tan, de alguna manera ha incidido tanto en la destrucción del ser humano, que ya existe un día para los huérfanos del SIDA, la cantidad de personas que han muerto, ¿verdad? Sí. Que dejando hijos huérfanos. También Día Mundial de la Contraseña. Ahí, contraseña.
1: ¿Tú te sabes cuántas contraseñas tú tienes?
0: Sí. Una cuanta. El lío es cuando se olvida y tú no la notas en ninguna parte. Ay, qué lío. Sí, qué terrible. ¿Y tú sabes cuándo pasa eso? Cuando tú dejas de usar unos cuantos días, es más fácil olvidarse.
1: Y cuando tiene muchas,
0: claro, porque se pueden confundir inclusive. Sí. Bueno, pues el vamos a hablar un poco del Día Mundial del Huérfano del SIDA, porque sabemos que estos niños, las amenazas que tienen para dejar de desarrollarse es mucha. Cierto. La incertidumbre que se crea en un niño cuando no tiene el cálculo, el papá muere por una situación de esa, cualquiera que sea, por una transfusión o cualquier, o unas relaciones, ¿verdad? Fuera de lo que fuera. Mire, y todavía está pequeño.
1: Qué difícil.
0: Y la otra circunstancia es que generalmente, si eran pareja, cuando vine a ver la mamá también tenía la circunstancia, y él queda huérfano de los dos. ¿Usted sabe lo que es?
1: De ambos.
0: Ya hoy día, obviamente, que la ciencia ha avanzado, y gracias a Dios, pues, hay diferentes tratamientos que prolongan la vida de la persona, ¿verdad? Y que ya no es igual que antes, pero antes usted sabe que era una sentencia de muerte, como dice. Ahí sí. Un lado tiene eso, ya.
1: Listo.
0: Exactamente, la ciencia ha avanzado, e inclusive como el caso del mismo cáncer, que ya cuando he atendido a temprana de las circunstancias, pues a veces hay más oportunidades que si no es así, ¿verdad?
1: Correcto.
0: Entonces, pero la gente lo ve como una sentencia de muerte. Fulano tiene tal cosa, ya. Bueno, pues el 7 de mayo es el Día Mundial de los Huérfanos del SIDA, una efeméride dirigida a promover la defensa de millones de niños que han quedado huérfanos a causa del SIDA en todo el mundo. ¿Y cuál fue el origen de la creación de este día? Pues en el 2002 fue iniciativa de Albina, fundadora de FFXB Internacional, una organización dedicada a apoyar a los huérfanos y niños vulnerables. Esta organización se enfoca en garantizar que el 10% de los fondos obtenidos por el VIH-SIDA se destine a apoyar a los huérfanos y niños vulnerables a nivel mundial, que no tienen oportunidad si no se le apoya, ¿eh? Actualmente más del 95% de los niños huérfanos del SIDA y afectados por esta enfermedad viven con familias extendidas y de acogida, la mayoría en situación económica precaria y en pobreza extrema, porque cuando un niño va a una casa de esta, calcule usted que no, con la situación que hay, donde van 10, hay 20, eso es complicado. Tienen que exprimir todas las cosas ahí, entonces el niño no se alimenta lo suficiente. Se complica. Se estima que el 62% de los jóvenes del mundo infectados con SIDA y un 80% de los niños huérfanos a causa de esta enfermedad habitan en países de África subsahariana. A pesar de los esfuerzos y logro orientado a la financiación, prevención y tratamiento del SIDA, un escaso porcentaje de estos recursos se destinan a familias y comunidades que atienden a esta población, y es de vital importancia la adopción de acciones prioritarias por parte de los gobiernos, organizaciones y el sector privado en apoyo a los derechos básicos de los niños huérfanos de SIDA. FXB Internacional es una organización no gubernamental creada en el año 1986 dedicada a la defensa y al derecho de estos niños. Así que hay que seguir trabajando. Algunas películas que podemos ver o documentales en el día de hoy para entender un poco más lo difícil que es esta situación. Está I Am Because de matrícula estadounidense. Es un documental que muestra la situación de los niños huérfanos del SIDA en Malawi. También hay otra matrícula estadounidense, Deep Blue, del 2006. El ABC de África, de matrícula de Irán, del 2001, también puede ayudarle a entender. Así que todos podemos trabajar en esto. También podemos buscar artículos relacionados con el Día Mundial del SIDA, donde también se tocan estos temas. Pero muy especialmente en el día de hoy estamos hablando de los niños que tienen que ver con esto y cuánto sufren estos niños cuando no tienen los recursos necesarios, porque ya el no tener ya sus padres, ya esto, eso es grande. Calcule usted que la estigmatización que a veces se tiene para esto, que hay todavía gente que no tiene la mentalidad de que puede ayudarse a una persona que tenga esa circunstancia con el
1: COVID. Así es.
0: ¿Verdad? Pero hay todavía gente que dice, ay, espérate, tiene eso. Te mandan a correr, como sí, dicen.
1: Aléjate,
0: exactamente. Todavía tenemos esa circunstancia. No, hay que apoyar a las personas que tienen esto. En el caso de los niños, que no tienen que ver nada con la circunstancia, ¿verdad? De que pasó con su padre. Bueno, pues hoy también Día Mundial de la Contraseña. ¿Y qué es una contraseña? Ay, ay, ay, ay. ¿Cómo tú puedes entrar a algo y yo no puedo entrar, aunque veo, pero no puedo pasar de ahí? Porque la contraseña de Pérez ya no puedo pasar de ahí. Bueno, pues el primer jueves del mes de mayo se celebra el Día Mundial de la Contraseña, una fecha que pretende concienciar al usuario de la importancia que tiene establecer contraseñas y claves seguras, robustas, ya que estas son la clave de nuestra información personal. Por ejemplo, en el caso bancario, ustedes saben que las personas utilizan los banking, ¿verdad? Y entonces tienen su contraseña y ellos pueden entrar a su cuenta, abrir cuenta, tomar préstamo. Hoy día se pueden hacer casi todas las operaciones que se pueden imaginar con una contraseña. Así es. Entonces, con el teléfono y su contraseña, usted puede hacer de todo, desde abrir cuenta, desde tomar préstamo, desde pagar las deudas, todo lo que usted quiere, mirar sus informes, etcétera, etcétera. Y en el caso de la seguridad, por ejemplo, de tu información, tú tienes una laptop, tienes tu contraseña, pues aunque tú saques de tu casa, si tienes contraseña, nadie podrá intervenir en ella. Entonces, es muy importante. El caso de los celulares, que te roban un celular, entonces si tienes una contraseña, ¿verdad?, robusta, entonces posiblemente tú puedas conseguir, o sea, que esa persona no entre a tus informaciones, o tú lo puedes inclusive detectar donde está. Sí. Porque él no podrá entrar a través de sin la contraseña. El origen de esta fecha parte del investigador en seguridad Mark Burnett, que en su libro Password Perfect del 2005 anima a las personas a establecer un nivel de seguridad alto en la elección y una de las contraseñas, y propuso celebrar un día para concienciar sobre ello. Inspirado en esta idea, hay una institución que tuvo la iniciativa de declarar un día entonces mundial de la contraseña y entendió que podía celebrarse y debía celebrarse el primer jueves de mayo desde el 2013. O sea, ya tiene 13 años, cumple 13 años la celebración de este día tan importante de la contraseña. Hay personas que no entienden el fin de la contraseña y entonces la dejan donde quiera. Y la nota aquí, la nota allá.
1: Entonces, ¿para qué? Igual que tú dejas la llave donde quieras.
0: Exactamente, entonces está el descubierto. Entonces, cuidemos las contraseñas, es un avance de la ciencia. Igual que en el que quiero compartir contigo también algo que vi, y es que en Arabia, en el desierto, hicieron un experimento a nivel más teórico que práctico. A ver qué pasaría si le ponen, por ejemplo, los paneles solares a todo el desierto. Como eso es tan caliente, se supone que entonces habría energía eléctrica, ya tú sabes, mucha energía. Sin embargo, también, ¿qué dijo el estudio? que si eso se hace, posiblemente entonces podría llover muchísimo, entonces, o sea, podría llover mucho, porque entonces todo ese caliente iría a la atmósfera y entonces se va a enfriar y entonces vendría lluvia. Pero sí, eso
2: es relativo.
0: Sí, todo, y eso podría entonces crear una serie de problemas, porque todo lo que tú cambias aquí abajo también cambiaría arriba.

0: Entonces, ¿qué otras cosas podrían cambiar? Además de la lluvia, quién sabe, ¿eh? Fíjese cómo el deshielo, qué pasa en el mundo con el deshielo. Si los polos se derritieran, ese hielo que hay en los polos, ¿qué tú crees que pasaría? ¿Se inundarían cantidad de ciudades? O sea, complicado todo un poco. Que hay que analizar bien las cosas que vamos a hacer. Y en esto, cuando hago este comentario, solamente quiero llevarlo para crear conciencia de la necesidad que tenemos nosotros de saber que tenemos un solo planeta, que es este, que es habitable, y que tenemos que cuidarlo, protegerlo, y que las cosas que tenemos, Dios nos las ha dado para cuidarla y vivir de ella. Por ejemplo, el agua potable que tenemos, que viene, la mayoría viene de eso hielo, eso hay que cuidarlo. Cada vez que hay más calentamiento, eso daña más, y entonces tenemos menos agua. Y el asunto no es cantidad de agua, sino la potable, que dando brea a conseguirla, ¿eh? Porque cuesta mucho. Por ejemplo, cambiar el agua de mar y ponerla a potable no es tan fácil. Eso cuesta.
1: Sí, es muy costoso.
0: Muy costoso. Entonces, sí. Tenemos que cuidar los recursos que tenemos. Los recursos que tenemos no son, como dice, eso nunca se va a acabar. No, tienen su límite. Entonces, por eso hay que cuidarlo. Muy a propósito de esto, pues la situación esta que se ha dado en San Juan, pues ya han empezado a aparecer las posibles consecuencias de la medida que ha tomado el presidente de paralizar, de suspender la explotación de esto. Y hay gente que han dicho, cuando viene a ver, nos demandan por allá afuera por todos los cuartos del mundo, ni los cuartos que no nos vamos a ganar, cuando vienen nos demandan. Pero bueno, son riesgos que el presidente Velada decidió correr. Porque tenía una situación en ese pueblo, en San Juan, la gente tirada a la calle, y no solamente la gente de San Juan, gente de otra parte que también estaban apoyando el que no se hiciera esto. Y como decía un técnico en esto, decía, bueno, el asunto es que hay que revisar cuánto beneficio y cuánto daño pueda producir esto. Porque si el daño que puede producir es mayor que el beneficio que puede producir, entonces obviamente que no debe explotarse. Ahora, si el beneficio es mucho mayor y hay forma de controlarlo. Y yo creo que una de las cosas que ha hecho daño a esto, que ha sido el manejo que se le ha dado en Cotuí, por ejemplo, por los viejos, ¿verdad? Se le ha dado al manejo de los metales, que ha tenido muchos problemas con el asunto de las aguas y con todas estas cuestiones. Entonces, eso es lo que no quiere San Juan, que se replique allá. Entonces, eso también ha sido de las cosas. Así que de todo esto vamos a estar hablando en el transcurso.
1: Mira, es interesante el asunto medioambiental. A mí me gusta tocar los temas e investigar, y no hablar, tocar de oído. Por lo que yo creo, sino, y no solo lo que me digan, sino investigar. Yo estuve viendo un documental de un señor dueño de una mina de sal, dígase en Mongolia, área asiática, donde él, esa área cercana a su pequeña propiedad, a su mina, se convirtió en desierto por las tormentas de arena. Se fue convirtiendo en desierto, varias ciudades fueron desapareciendo, y era arena pura, todo arena, cuando antes fue
0: una mina de sal.
1: No, la mina de sal estaba cuando antes fue poblada, y había cultivos, había animales, y se fue despoblando.
0: Donde hay recursos, tú sabes, a correr.
1: Sí. Entonces él tuvo una idea de comprar esos terrenos, a riesgo de perder su propiedad, porque cogió préstamos, hizo inversiones de mucho dinero, y decían, pero ese tipo está loco comprando cosas en desierto. Bueno, él decidió, con un grupo de empleados, de individuos, de hacer pequeños recuadros de paja e irlo llevando agua para hacerlo crecer. Se tomó su tiempo y compró conejos. Entonces, esos conejos los fue soltando en esa área, según iban creciendo la grama o la hierba, y crecieron árboles donde la brisa no permitía, o sea, los árboles no permitían que la brisa fuera entrando, y fue un proceso largo. Y decían que, ¿y estos conejos para qué? Uh-huh. O sea, bueno, esos conejos se van alimentando.
0: Claro. Y las heces van
1: creando hidrógeno, oxígeno, y los alimentos que necesita la tierra. Fue un proceso largo, y el individuo creó de un desierto, volvió inclusive el agua, volvió a surgir el agua y todo esto. Entonces, los paneles solares que instalaron ahí daban incluso

0: recibe o estaban dando a esa época energía para alrededor de 400 viviendas.
1: Y la sombra, de 4, para, viviendas. Y la sombra para todo eso.
0: La sombra para todo eso. Sí. Creó hasta un asunto turístico, porque fueron a ver, la gente iba, van a ver y todo eso. El caso es que ha ido creciendo, y entender la naturaleza es importante, y saber de que se pueden hacer cosas si usted no es depredador.
1: Así es, hay modelos que han funcionado. Ese señor le funcionó ese modelo, sí. Así ha servido de modelo para que otros puedan hacer otras cosas en otros sitios.
0: Creó empleo, sí, en diferentes áreas, fue arrendando terreno para volver a la gente, o vender terreno para que la gente pudiera cultivar, pudiera tener sus animales, gente que no tenían esperanza de poder tener recursos. Uh-huh. Y ya con esos recursos, según lo que estuve viendo, ya familias que no tenían dinero utilizaban lo que ganaban ahí hasta para que sus hijos fueran a las universidades, claro, para nuevos negocios.
1: ¿Pudieron replicar ese modelo?
0: Correcto.
1: Sí, yo conozco el modelo.
0: Correcto.
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1: Buen día a nuestros queridos radioescucha. Hoy estaremos hablando sobre la obesidad o epidemia mundial. Se considera obeso toda persona que posea un peso corporal más elevado que el establecido por su característica física, la cual se determina por el resultado de la división del cuadrado de la estatura por el peso corporal, al que se le denomina índice de masa corporal, definido por el científico belga Adolphe Kellet, cuyo resultado se expresa en kilogramos por metros cuadrados. La Organización Mundial de la Salud considera una persona obesa aquella que tiene un peso corporal de 30 kilogramos por metro cuadrado y más de 102 centímetros de cintura en hombres y 88 en mujeres. Cada año fallece 2.8 millones de personas a nivel mundial como resultado del padecimiento de obesidad, y esta se clasifica como la quinta causa de fallecimiento a nivel mundial. En orden de secuencia de simple a complejo, la primera esfera que nos afecta es la económica, en vista de que la ropa no nos ajusta como antes de ser obeso y hay que empezar a comprar nueva, lo que acarrea un gasto económico extra. Además de que una de las causas principales producida por el cambio de los hábitos alimenticios, la que resulta más costosa. La funcionabilidad de nuestro organismo se ve afectada en sentido, primero, que afecta el ritmo de latir del corazón y con ello aumenta la presión arterial. Además, acumulación de grasa en la sangre, colesterol, triglicéridos y sus derivados, lo que a la postre induce al taponamiento de las arterias principales del corazón y como resultado podría inducir a un infarto del miocardio. La producción de insulina por el páncreas es insuficiente, no pudiendo mantener los niveles de glicemia en sangre dentro de los límites establecidos. 60-100, 70-110, 80-120, dependiendo del reactivo que se utilice para practicarlo. Las articulaciones comienzan a presentar trastornos por la falta de adecuación al aumento de peso al que no están acostumbrados a soportar. Además, alteración en el patrón del sueño por el acortamiento en la longitud de la circunferencia del cuello, por acumulación de su brazo alrededor, lo que le impide una expansión normal, traduciéndose en interrupción periódica de la respiración, apnea del sueño. Además de problemas en la piel, por la formación de nuevos pliegues corporales. La práctica de un programa de ejercicios, caminata, montar bicicleta, aeróbico u otros, y una alimentación adecuada, conlleva un peso corporal específico ideal, además de una buena salud integral. La obesidad se ha convertido en un serio problema de salud pública para la población en general. Hasta la próxima.
2: Bien, 8 y 11 minutos, viendo algunas informaciones, dicen, atención, José Ramón, dicen los acusados del asalto de la joyería aquella, ¿verdad? Dicen ellos que la policía tiene el oro.
3: Bueno.
2: Los acusados de ser parte de la banda que irrumpió en un asalto en la joyería de Cristo Rey en el Distrito Nacional el pasado 7 de marzo, denunciaron ellos, no fui yo, que la Policía Nacional se quedó con el oro, mientras los propietarios del negocio dicen que las autoridades buscan lo robado. Dicen ellos, eso aparece en Noticias Telemicro, ¿no? Porque ya hay uno que acusaron por ahí a un general y le cantaron bingo. Usted lo vio eso, ¿verdad? Al comunicador que por difamar, fue acusado, sentenciado, y dice él que él no tiene los 15 millones que le están, o sea, que le fueron cantados, como decimos en buen dominicano, sí, por la difamación.
4: A Rosado Mateo.
2: Exacto. Sí. 15 millones y un año de prisión. Dice él, yo no tengo esos cuartos, no sé lo que va a pasar, el año yo lo pasaré.
4: Bueno, qué lío ese. Bueno, de todas maneras,
2: no fui yo que dije, eso fue en la prensa.
4: Son de las primeras, yo lo vi esta mañana.
2: No, yo digo por lo que yo acabo de decir, ¿no?
4: Son de las primeras sentencias así como fuertes, ¿verdad?
2: Sí.
4: Porque casi nunca se ven sentencias tan duras.
2: Sí. Hay otra que viene por ahí, que es con relación a la procuradora, a la ministra de

0: de Interior y Policía, que tiene una acusación en contra de dos personas, y esto también puede caer de esa forma.
1: Dicen por ahí que se ha pedido mucho cacao, pero que no se ha resuelto.
0: No se ha resuelto, pero si la bueno, hay casos donde se puede, qué sé yo, manejar. Recuerdo una vez...
1: ¿Para que, ¿sabes cuando ahí se complican las cosas? Cuando se da el tiempo para que tú puedas
0: rectificar
1: y como que siguen las cosas, Entonces llega un momento, ¿tú entiendes? Porque casi nunca es de una vez, sino que, mira, pero vengan acá, chequea bien eso, mira, revisa bien, mira, y siguen ahí. Entonces llega un momento que la persona dice, no voy aquí. Aquí pasó en San Pedro un caso donde alguien dijo, no, yo voy a llegar hasta la última consecuencia. Sí, sí. Y lo llevó así.
0: Sí, y lo llevó hasta la última. Sí. Mira, pese a que en ese caso que usted dice, yo creo que fuimos, no sé en el caso suyo, pero creo que sí, que fuimos de las personas que intermediarios,
1: claro,
0: como
1: claro,
0: para ver si las cosas se solucionaban sin llegar, mediar para que las cosas no llegaran al final, porque había asuntos de salud también, claro, de salud física. Y no, es para adelante. Y yo, ¿qué cosa? Pero mira, que tú sabes, que vamos a ver. Pero al final, yo con esto estoy llamando a la reflexión de los que trabajamos en medios de comunicación. Mira, hay muchas cosas que yo las sé, pero no tengo las pruebas en la mano. Entonces, aunque yo sepa, no, ya basta con que nosotros, en muchos casos, digo nosotros porque soy comunicador, pero no me ha tocado hablar de una persona sin tener las pruebas, destractar, de decir que el otro es ladrón, que ese es un qué sé yo qué, porque yo es posible que sepa algunas cosas, pero tú sin tener las pruebas en la mano, te puede costar mucho.
1: Yo creo que a veces la emoción traiciona al individuo. ¿En qué sentido? Por ejemplo, hay circunstancias en que, porque son personas que investigan, o sea,
0: claro,
1: se les reconoce que tienen dotes para investigar.
0: Correcto.
1: Pero hay circunstancias con personas determinadas como que no investigan tanto, porque la emoción lo lleva más allá. No, espérate, que solo fulano, ese es un esto y aquello. Yo conozco personas que salen con cosas y dicen, pero tú tienes la prueba de eso.
0: Correcto.
1: No, yo lo oí, pero si tú lo oíste, no lo digas.
0: Oye, aunque tú lo hayas visto, pero tú no tienes la prueba en la mano.
1: Sí.
0: O sea, es posible que tú sepas, por lo que sea, que el fulano hizo, no hizo, pero tú no tienes la prueba en las manos. O sea, si a ti te cuestionan, ¿cómo tú vas a decir, que fulano es tal cosa? ¿Y cómo tú lo sabes? Porque yo lo sé.
1: Kene, hoy día estamos en presencia de que hay medios que están en manos de personas que no saben lo que es un medio. Hay que decirlo también. Porque cuando hay un medio, cuando hay un director, cuando hay un dueño responsable, mire, eso se aguanta un poco.
0: Sí.
1: Ahora, cuando no hay eso, ¿tú entiendes? Que no le importa, si es que no le importa al dueño, tampoco le va a importar.
0: Mira, a mí me ha costado hasta enemigos en algunos programas que se han producido aquí en otro momento, porque han tenido personas que tú lo escuchas hablar y tú dices, mira, eso le puede provocar un problema a él y al medio. Pues yo tengo que velar por el medio. Y llamo la atención al productor y le digo, mira, lo que hizo fulano de tal este día fue así, eso puede provocarte un problema, un daño a ti, un daño a la persona que mencionó sin tener razón, sin ser verdad, o con lo que dice le puede hacer daño a otros por cadena, ¿verdad? Por efecto dominó. Tiene que pararle ese tipo de comentarios. Primero, nosotros, nuestros medios, o nuestro medio en los programas, no utilizamos ese recurso de hablar sin pruebas. Y yo me he encontrado enemigo porque se lo dicen a la persona, pero le dicen, bueno, el director dijo esto, o sea, yo, no tú como productor. Yo lo dije, a mí no me preocupa eso. Si quieren entenderlo así, y me he encontrado este enemigo porque esa persona entiende que yo lo hice de manera personal con él, porque no ha entendido que lo hizo mal.
1: Claro.
0: Hay gente que no entienden que lo están haciendo mal.
1: Ahora, Kenneth, tú sabes que los equipos, para llamarse equipo, es porque hay alguna comunicación.
0: Claro.
1: ¿Entiendes? Y digo algunas que no es alguna, debe haber buena comunicación en los equipos para poder socializar las cosas, cuáles son los objetivos que tienen, etcétera. Y yo he participado en programas donde nos reunimos cada cierto tiempo y se evalúan cosas. Y no, eso no significa cortapisa, ni significa que le están imponiendo cosas. No. Es ponernos de acuerdo porque siempre hay cosas que se le puede zafar uno al otro.
0: Cierto.
1: Entonces, bueno, se fue la Yo creo que la honradez es importante. Uno puede decir, bueno, me equivoqué.

0: bueno, el fulano es responsable. No, si están todos ahí de alguna manera, que necesitan todo como quiera, hay una situación, ¿sí o no?
1: Cierto.
0: Entonces uno quiere que el otro le vaya bien igual que a uno también. Bueno.
1: Mire, el Banco Central informó el sábado, este sábado, que este sábado 9 de mayo, el servicio de pago instantáneo, el que le llamamos BCRD o RD, no estará disponible entre las 8 de la mañana y las 11 de la noche. José Ramón, tú que haces transferencia, házmela temprano. No me la haga el sábado, házmela antes del sábado.
0: ¿Y qué dijeron? ¿Por qué?
1: No, estamos hablando, mira, cada cierto tiempo se hacen ciertas actualizaciones.
0: Eso es.
1: Y la suspensión del servicio es debido a que la corporación SWIFT, usted conoce la corporación, claro, SWIFT, todo aquel que hace transacciones bancarias que tiene que ver internacionalmente hablando, que está ubicada en Bruselas, en Bélgica, y que provee los servicios de comunicación financiera en entidades de todo el mundo, incluyendo las operaciones de flujo de los pagos en el país, estará realizando su habitual ejercicio mundial de continuidad de negocios en su plataforma. O sea, están actualizando siempre, cada cierto tiempo, cada 2 o 3 meses, hacen esto en búsqueda de que no vaya a haber algún tipo de hackeo y ese tipo de cosas. Yo sé que las personas que conocen lo que se llama Corporación SWIFT, entienden de lo que estamos hablando.
0: Y fíjate que el asunto es que nosotros tenemos dinero, por ejemplo, aquí, sí, pero la moneda que tenemos no la hacen en otra parte.
1: Correcto.
0: O sea, que son cosas así que hay que el mundo...
1: No cambia. Son los americanos, para que no vayan a decir que vaina de Trump.
0: Exacto.
1: Cosas.
0: Entonces, es un asunto que tenemos que acostumbrarnos, que así funciona el mundo.
1: Correcto.
0: Y tú tienes contrata para que te fabrique cosas.
1: Sí,
0: y eso es así, y tiene su validez. Claro, sí, hay controles para que eso no se salga.
1: Correcto,
0: de...
1: Correcto. Sí, ella lo sabe. Dicho esto, seguimos con el programa. Ah, dice...
2: CNI
1: que sigamos aquí. Pensé que iba ahora la sección. Pensé que iba la sección. Tengo que hacer un curso de mudo contigo. De señas.
2: Yo
1: quiero hacerlo, el asunto de señas.
0: ¿Anunciaron eso en estos días que iban a dar un entrenamiento? No me di cuenta. Yo estoy esperando.
1: Yo quiero, me interesa.
0: Claro.
1: Sí, pues hay que entender a las personas con esa discapacidad. Sí, sí, es interesante. Bueno. Vi ayer una información en la tarde, eso de la 1 o 2 de la tarde, que me conmovió, y es el hallazgo de una recién nacida que fue encontrada en una bolsa plástica. Eso fue en
2: Jarabacoa.
1: Sí, sí, en la comunidad, oiga, la comunidad La Posilga se llama.
0: Ay, Dios mío.
1: En Jarabacoa, entre los municipios de Jarabacoa y Constanza está esa comunidad, se llama La Posilga. Esta niña fue escuchada llorando por transeúntes, quienes dieron la voz de alarma a las autoridades. Señores, qué doloroso. Yo vi, la imagen de esa niñita. Era una niñita prácticamente recién nacida. Y da pena saber que hay personas que son animales. Que yo creo que ni animales en sentido general, cuando paren una cría.

0: Bien, son las 8:23.
1: Mire, esa...
0: Sí, aquí estamos de nuevo. Señores, el vaivén, el tic-tac de la energía eléctrica.
1: Gozamos ayer con esos apagones.
0: Ya parece, lo arreglaron en restauración.
1: Parece que el día de hoy será la continuación de ayer. Mire, aquí hay noticias que parecen repetidas. Y una de ellas es esa de personas que abandonan niños.
0: Sí.
1: Y otra, pues...

0: Discutiblemente la violencia intrafamiliar. Ayer un sargento de la policía, pues, le cayó a tiro a la mujer.
1: Dos tiros.
0: Otra noticia de esa que parecen
1: 26 años
0: ya repetidas. ¿Usted se imagina?
1: Y el 31.
0: Gente joven, gente que ve la solución en acabar con la vida del otro, porque no puede entender que usted encontró a esa persona grande y que si usted se separa de esa persona, eso nada tiene que ver con usted. O sea, en la vida, tanto el éxito como el fracaso, los chinos lo escriben con el mismo símbolo, el éxito y el fracaso. Si usted fracasa en una relación, usted no sabe si es que viene algo mejor para usted en la vida, o usted tiene la oportunidad de arreglar las cosas, o a esa persona no le conviene.
1: Lo que pasa es que el asunto no es esa persona, es que él tiene problemas. ¿Estás entendiendo? O sea, le pasó con esa, pero podía pasarle con cualquier otra gente, porque el que es violento, o sea, una persona violenta. Entonces, en una circunstancia así, él actúa de esa manera, en otra circunstancia también puede actuar, ¿eh? O sea, no es que como que, ah, mira la mujer, porque es su mujer. Él no mide que es su mujer, ni que la tiene, ni que él juró en un altar de que le iba a cuidar. Él no mira eso. Él mira que él va a imponer las cosas como él quiere.
0: Pero lo que la persona debe de saber, que eso no es el final de una relación, no es el fin de su vida. Hay personas que han salido de una mala relación para una buena relación, claro, una excelente relación. Han encontrado la oportunidad.
1: Como experiencia lo han tomado.
0: Como usted lo mire, sí, como usted lo tome, porque eso es una persona que piensa que ya es el final de su vida porque no está con esa persona o no va a estar con esa persona. Ya todo terminó. No tiene que ser así. Claro. Usted no debe de fracasar en la vida por nadie. Ni creerse que es el dueño de la vida de nadie tampoco.
1: Fíjese cómo.
0: Conmigo o sin mí.
1: Los comentarios de los vecinos generalmente.
2: Conmigo mira, con nadie.
1: Y qué, mira, y entonces pasó eso ahí. Yo escuchaba a veces en la madrugada que le decía dos, tres cosas y que la amenazó, pero uno creía que eso era cosa de marido y mujer, eso se quedó ahí. Mira, pero él sí, la empujó dos, tres veces. O sea, lo que quiero decir es que en muchas de los casos que pasan, hay indicios, pero la gente no se mete en esas cosas. Todavía persiste el asunto de no meterme para evitarme circunstancias.
0: Y yo he escuchado también que han dicho, mira, fue ella que jaló el gatillo, como quien dice, porque estuvo jodiendo y jodiendo y jodiendo con ese hombre hasta el final, porque también eso pasa. Pero no estoy justificando, no, lógico. De ninguna manera. Sí. O sea, yo creo que lo mejor es cortar por lo sano, terminar la relación.
1: Si pasa no que hay gente con, que se enferma con no personas. Hay personas que se enferman, que creen que eso depende de su vida, o sea, se enfrenta con gente.
0: Ya es lo último. Acá. Vamos a ver a quién tenemos en línea. Buenos días, bienvenido a la mañana 103.
3: Buenos días, José Ramón Rivera. Buenos días, Kenneth y Rudy.
2: Buen día, buen día.
0: Adelante, Orlando.
3: ¿Me están oyendo?
0: Ahora sí.
2: Sí, desde el principio te estamos oyendo. Ahora sí, no, desde el principio.
3: Claro. Dame un segundo ahí para bajar la computadora. Quizás eso es lo que está haciendo interferencia.
2: A ti te hace interferencia, parece, de la combinación de... Sí. De la,
3: déjame bajar el delay.
2: Bueno, ahí está Orlando Gómez, quien nos llama regularmente de Estados Unidos. Adelante, ya. Orlando.
3: Rudy está ahí, ¿verdad?
1: Sí, estoy por aquí.
3: Ok, Rudy, tú, yo estoy llamando porque yo estoy de acuerdo con algo que tú dijiste. Lo que pasa es que lo dijiste muy rápido, ¿entiendes? Tú lo dijiste muy rápido, pero eso tiene un valor inmenso. Eso se refiere al segmento, no al segmento, al tema que ustedes tenían anteriormente. Mira, tú hablaste de la honestidad cuando la persona va a hacer un señalamiento. Y es verdad, la honestidad es algo que debe de ser, algo que sea inherente a lo que uno diga. Porque cuando uno habla con deshonestidad, generalmente uno cae en la falsedad, en lo irracional, en lo ilógico. pero mira cómo

0: una cosa, no todas las veces es por asunto de deshonestidad que la persona hay veces incurren en decir cosas que muchas veces no son ciertas. Hay veces que la persona desarrolla una rigidez mental que la enclaustra en una idea y ellos se identifican con esa idea, aunque esa idea esté diametralmente opuesta a lo que esa persona quiera o no quiera. Esa rigidez mental es lo que amamanta la terquedad. Cuando una persona tiene ese tipo de rigidez mental, se torna en terco. Y esa terquedad no es que él la ponga en práctica porque él quiera ser deshonesto. Porque cuando una persona es deshonesta cuando habla, es cuando premedita decir cosas que no son ciertas. Ya ahí hay un problema de deshonestidad. Pero hay veces que yo puedo estar equivocado, déjame ponerlo de esta forma, para yo caer en el plano de que quizás yo estoy siendo también rígido con mi mente. Yo pienso que eso es así. Yo pienso que esa, cuando nosotros nos detenemos y vemos una luz, y esa luz la vemos como el daltónico ve la luz roja, uno no va a interpretar el color rojo, porque uno no puede, porque uno es daltónico. Eso mismo es lo que yo pienso que puede suceder. Mira, y eso es lo que está creando tantos conflictos en la sociedad del mundo, no solamente en el pacto, del mundo entero, porque en todos los rincones del planeta tú vas a encontrar ese tipo de problemas. Mira, esa conversación que ustedes tenían anteriormente está rica de información, precisamente porque son problemas que están germinándose. Y en la República Dominicana, con relación a esta nueva ley que se aprobó, van a haber muchas personas que van a tener problemas en el aspecto comunicacional, máxime si están controlando los micrófonos. Yo lo voy a seguir oyendo, pero Rudy, yo estoy de acuerdo con eso que tú dijiste, porque la honestidad se está poniendo en obsoleta en muchos de nosotros. Ok, pase un buen día.
1: Gracias, Orlando. Yo estoy de acuerdo con lo que tú planteas, porque en estos dos son cuatro, o sea, se dan todas las circunstancias. Inclusive tú te encuentras el individuo que es para que le reconozcan un like, que le den, le lo premien, y para eso a veces que hacen las cosas, o sea, se dan todas las circunstancias. Motivaciones diversas, vamos a decir, hacen que la persona actúe de formas diversas también, de forma que se dan todas esas cosas.
2: Así es, disculpe, me tuve que pararme de repente, me tenía desesperado.
1: Sí.
2: Una persona, una señora como de característica extranjera, con una niñita, la niñita
1: suelta
2: acercándose a la escalera eléctrica, y ella con el celular.
1: Así que pasa la desgracia.
2: Óyeme, qué cosa es. Yo tenía los nervios, lo tenía yo.
1: Oh, pero ven acá.
2: Bueno, vamos a comerciales, señores.

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1: Buen día, 8:36. Pues continuamos dando pincelada a esta ley sobre alquileres, bienes inmuebles y desahucios. Y a veces le pedimos excusa a nuestros oyentes que hay días que no tocamos esto porque tenemos otro tema que no podemos, que hay que también, ¿verdad? pero nada, siempre regresamos ahí hasta terminarla y ya vamos por el artículo 35 que tiene que ver con los recursos. O sea, cuando usted no esté de acuerdo con una decisión, entonces usted tiene en su mano el recurrir eso. Eso significa ponerlo en la mano de ese juez o de otro juez otra vez para que pueda revisar los pedimentos de las partes, o sea, nuevamente. La sentencia dictada en primer grado podrá ser recurrida en oposición u apelación dentro de un plazo de 15 días. Los plazos se computan a partir de la notificación de la sentencia. Cuando te notifica la sentencia, va a decir cómo lo va a servir y te la entrega o la entrega, ¿verdad? Entonces, a partir de ahí. La sentencia dictada por el juez de paz en materia de alquileres y desahucio pues será recurrida en apelación ante la Cámara Civil y Comercial del juzgado de primera instancia correspondiente, vale decir, del domicilio, ¿verdad?, del inmueble, y la dictada en primer grado por la Cámara Civil y Comercial del juzgado de primera instancia ante la Cámara Civil y Comercial de la Corte. O sea que si es juzgado de paz, pues va a primera instancia, y si es primera instancia que se da la sentencia, entonces iría a la Corte. La sentencia dictada en grado de apelación por la Cámara Civil y Comercial del juzgado de primera instancia para su ejecución se beneficia del efecto de fuerza pública y ejecutividad provisional de la sentencia dictada por el juez de paz. El recurso de apelación que conozca la Cámara Civil y Comercial del juzgado de primera instancia o corte de apelación será según el caso será instruido sumariamente conforme al principio de celeridad. El recurso de oposición, la sentencia pronunciada en defecto, solo podrá ser susceptible al recurso de oposición cuando el demandado no haya sido citado a persona o si justifica que se ha encontrado en la imposibilidad de comparecer o de hacerse representar. Pero también podría casación la sentencia en materia de cobro de alquiler y desahucio dictada por...

0: juzgado de primera instancia en grado de apelación, será recurrible en casación cuando se cumplan las condiciones establecidas en los numerales 3 y 4 de la ley 223, la última ley de la ley más reciente de recurso de casación. Lo que quiere decir esto es que usted tiene en sus manos, si la sentencia que se ha emitido no le es favorable, usted tiene la forma de cómo poner en la mano de la justicia que eso se conozca nuevamente. Y esos son los recursos, tanto en oposición, en el caso que corresponda, o el caso de apelación, y también en el caso de que sea para de juzgado de paz para primera instancia, y en el caso de que sea asunto de negocio, ¿verdad?, que sea la primera instancia que los conozca, entonces pues irá entonces a la corte. Así que tiene todas las vías para eso. O sea, que no es que se vuelva a lo ay, ya, perdíme, bromé. No, no, usted tiene la forma de buscarse un profesional para que le instruya eso, ¿verdad?, y lo represente, y entonces vaya a la instancia superior correspondiente. Así que vamos a continuar en la próxima entrega hablando un poco de todo esto y de las competencias de cada uno de los tribunales para entonces ir dándole forma a cómo usted... Porque la idea, ¿cuál es la idea de esto? Socializar esta ley, que todos entendamos que hay una ley de alquileres nueva, que entendamos que tenemos que adherirnos a ella, ¿verdad? Y que podemos, y que tanto los inquilinos como los propietarios entiendan que esa ley es importante para redactar los contratos, para las relaciones que deben tener entre ellos, y sobre todo lo que hemos dicho, que hemos mencionado anteriormente, la buena fe, que es lo fundamental. Buena fe entre inquilino y propietario garantiza que las cosas caminen bien. Igual que poner la cláusula especial esta para resolver los conflictos mucho más rápido. Eso es importante, tenemos que ya los profesionales empezar a entender eso, que podemos incluirle esa cláusula que tiene que ver con la resolución de conflictos para que se resuelva mucho más rápido y no llenemos los tribunales de casos. Buen día.
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0: Son las 8:46. Me preocupa mucho aquí en San Pedro de Macorís los comunitarios y la gente de los barrios que no aportan ningún tipo de información con respecto a su sector. No sé por qué. Parece que todo está bien. Aquí aparentemente se está recogiendo la basura. Aquí aparentemente no hay problema de electricidad, de drenaje, excepto algunos que me escribieron en el día de hoy. Barrio México está bien, Restauración está bien, la zona sur está bien, todo está bien aparentemente. Esto es un pueblo con pocos problemas, ¿verdad?
1: Sí.
0: La policía está haciendo el trabajo, no hay robo, no hay delincuencia. Qué bueno.
1: Que todo esté bien.
0: Que todo esté bien,
1: que
0: me alegro.
1: Que todo vaya normal. Sí, pero sí, fíjense, se están haciendo, he visto personas en torno a la denuncia que hicimos del puente sobre el río Magua, la gente de Montecoca y algunos comunitarios de Hato Mayor se han puesto en comunicación con nosotros. Sin embargo, a la gente de aquí de Consuelo, a ellos no les importa que el puente se caiga, no he visto nada.
0: Ya en Consuelo hay agua.
2: Yo pienso que sí. ¿Qué le importa? Porque fíjate, José Ramón, que mucha de la gente que está en Consuelo vienen de esos sitios. O sea, han ido escalando. O sea, personas que viven en Consuelo, tú lo preguntas y eran de esos sitios. De La Paja, de Montecoca, de todas las aguas, de todos esos sitios han ido, emigran porque tú vas buscando lo mejor, ¿tú entiendes?
1: La amiga que nos puso en esa línea, mi amiga Mari Mota, viene de por ahí, su familia, sus familiares, la que da la voz de alerta, pero que no veo más personas aquí de Mata Palacio, dirigentes comunitarios de Don López, de Hato Mayor, que están preocupados por ese puente.
2: Y que esos son los que más sufren.
1: Sin embargo, la gente de Consuelo no veo a nadie en comunicación con nosotros referente a ese tema y de tantos temas que hay aquí. Ahora mismo tengo entendido que se va a ejecutar el presupuesto participativo del ayuntamiento.

0: No veo la gente como diciendo qué es lo que se va a hacer en su barrio, qué es lo que hay para cada barrio. Vi a alguien de Santa Fe por acá que decía, una de las áreas, no lo encuentro ahora, que iba a aceras y contenes por ahí, otro sitio.
1: Ayer el síndico te mandó a decir que los barrios que tú dijiste que sí lo estaban asfaltando.
0: Ah, lo estaban asfaltando. Qué bueno, qué bueno, es lo que queremos. Que el síndico está trabajando. Yo sé que todo es perfecto.
1: Pero está bien.
0: No todo es perfecto, pero por lo menos se le ve. Pero
1: yo lo que le pido al ayuntamiento,
0: la disponibilidad,
1: que es el ayuntamiento, que trabajen y que se dejen de chisme.
2: ¿El chisme?
1: Sí, hay chisme de que que fulano ganó, que el otro perdió. Al final...
2: ¿Y eso pasó?
1: No solo eso. Al final, la traición se paga. Y lo voy a dejar ahí. Al final, la traición se paga. Y lo voy a dejar ahí. ¿Y por qué tú te ríes?
0: El 28 viene por ahí.
1: Eso se paga. Tarde o temprano, la traición se paga. Es todo lo que voy a decir. Y eso que el sombrero, el que le quepa, que se lo ponga.
0: ¿Quién es el que firma las inscripciones?
1: No sé de eso, yo estoy diciendo no sé de eso. Yo estoy hablando de otra cosa. Yo estoy diciendo que la traición se paga al final. Ya lo saben. No, así es. Saludo para el Dávila. Ya lo dejé ahí. Que me escribió en el día
0: el Dávila.
1: Me mandó una fotografía. Me dejó ayer esperando. Yo pensé...
0: Miñoso, te dejó esperando.
1: No, el
0: Dávila te dejó esperando.
1: Me dejó esperando porque tú dijiste que él iba a hacer una gran fiesta.
0: Ah, no, el Dávila...
1: Incluso lo llamé varias veces ahí. Suba para allá hoy, por si acaso.
0: No voy a entrar
1: a ver si los recortes. Los recortes de lo que queda.
0: Yo estoy medio lento. Yo no sé si usted lo ha notado.
1: No he notado.
0: Esa cuestión de...
2: Ay.
0: Ese sueño me hizo falta anoche. Ese apagón me puso, oiga.
1: Pero fíjese, no ha hablado del apagón. Estoy hablando de la gente de los sectores.
2: Sí,
1: mira, él es uno. Él es uno que no ha dicho lo que le pasó en su sector. Eso mismo tú.
0: Bueno, claro, comencé por ahí. No dormí anoche. Esa cuestión ahí.
1: Mira, yo decía.
0: entonces un mosquito que venía y me hacía de que.
1: Mío. Mire, yo decía. Abusador. Que en el caso de la suspensión de la Gold Quest, ¿qué se llama?
2: Sí, así es.
1: De la suspensión. Que eso pasó porque no había dinero. Yo lo dije de una forma jocosa, que parece que ahí no había dinero para trabajar. O sea, que fue como algo medio improvisado, pero ellos no
2: había dinero, sí.
1: Ellos no han descansado.
2: Una inversión amplia habían hecho ya, inclusive, sí. La empresa había hecho una inversión.
1: Correcto. Entonces,
2: creo que de 50
1: pero
2: millones,
1: ¿por qué hacer una inversión sin tú tener garantías de que eso va?
2: Lo que pasa es que se llegan a acuerdos para investigaciones, primero para revisar, porque son muchos pasos que se dan en minería
1: ahí. Investigación, sí, eso sabe que es un riesgo.
2: Sí, exactamente.
1: Ahora, a partir de la investigación, tú seguir haciendo inversión sin saber si eso va a ser una garantía de que va a salir, algo pasó. Alguien...
2: ¿No será la presión que había con el pueblo?
1: Bueno, eso pasa, en ocasiones ha pasado presión y eso se amortigua. Lo de la presión, pero a veces se dan las cosas sin tú tener la garantía, en el entendido de que alguien dijo dale para allá que eso está resuelto.
2: Okay.
1: Eso pasa, como fue el caso aquí de la compañía esta que tiene la aprobación para hacer la planta de reciclaje. Y esa planta tiene, porque lo investigamos, tiene un punto de dónde se va a hacer específico, geográfico. Sin embargo, ellos lo intentaron hacer en otro sitio. Hicieron inclusive hasta una inversión mínima, pero hicieron una inversión en otro lugar. Que ahí fue que vino la queja.
2: Ya.
1: Alguien le dijo que sí, que estaba bien que le dieran para allá. ¿Quién fue? No sabemos.
2: No sabe.
1: Pero alguien le dijo que ahí era, que está bien que se hicieran los locos. Y sin embargo...
2: Son muchos intereses que se mueven, que a veces son que se ven algunos, otros no se ven.
1: Bueno, en el caso de esta mina... el proyecto se llama Proyecto Romero. Uh-huh. Proyecto Romero se sigue investigando. En el día de ayer se estaba profundizando más con nuevas pérdidas para la empresa minera, según dice la prensa. En el día de hoy, esta corporación, la Gold Quest Mining Corporation, principal promotora del proyecto.

0: que está en ese lugar que se está haciendo. El cierre de la jornada del día de ayer parece que le afectó en sus inversiones en la bolsa de valores.
1: Oh, no, no, muchísimo.
0: Bueno.
1: Por eso que se habla, Kenny, yo decía al inicio de mi intervención, que posiblemente, pues ya hay gente que están calculando ahí que si eso no sale el suelo, cuando vienen, estamos los tribunales metidos nosotros
0: en una demanda. Yo leí algo en meses anteriores, que habían, cuando sonó, que habían 13 grupos particulares haciendo investigación de suelo para minería. Creo que eso fue una noticia que salió. Y el presidente dijo que él no le había autorizado a nadie, que aparte de hacer sus investigaciones, no había autorizado a nadie a que haga ningún tipo de proyecto. Creo que eso sucedió en meses anteriores, porque vino una denuncia de que grupos particulares, no empresas, sino grupos particulares, estaban haciendo estudios, quizá para vender esos estudios, porque se hace.
1: También.
0: Yo hice un estudio en tal sitio y hay cobre.
1: Tú después te buscas el apoyo.
0: Sí, entonces mira, hay cobre aquí.
1: Te une a otro.
0: Yo gasté tanto, me hago socio o te vendo el proyecto de investigación.
1: No, reconóceme tanto lo que yo he hecho.
0: Correcto.
1: Mire, un ejemplo que deberíamos, porque yo digo que los ejemplos buenos hay que copiarlos.
0: Sí.
1: En el caso de los Países Bajos, por ejemplo, estamos hablando que es el segundo mayor exportador agrícola del mundo, pero es un país pequeñito.
0: Sí.
1: Y sin embargo, oye, después de Estados Unidos, el más grande de los exportadores. Yo digo que cuando hablo de los ejemplos, es porque este es un ejemplo que nosotros deberíamos buscar esta asesoría con este país, ¿verdad? Los Países Bajos, y tratar de ver cuál es la tecnología. Ellos usan invernadero, alta tecnología, usan innovación, una serie de cosas que le ha ayudado. Por ejemplo, innovación y tecnología, utilizan invernaderos de alta tecnología que permiten producir durante todo el año. ¿Ok? O sea, productos clave que ellos tienen, que también nosotros podemos, el asunto de las flores, plantas, tomates, cebolla, patatas, o sea, todo eso. ¿Y qué son estos países? ¿Quiénes son? Los Países Bajos son un estado soberano europeo compuesto por 12 provincias, como Holanda Septentrional, Holanda Meridional, Utrecht, entre otras. La capital es Ámsterdam. La gente la confunde con Holanda, pero es diferente. Entonces,
2: no, Ámsterdam es la capital de Holanda.
1: Sí, pero en el caso de los países que la gente confunde, los Países Bajos.
2: Es Holanda.
1: ¿Entiende? Entonces,
2: es un imperio hace años. Es uno de los primeros imperios.
1: Son dos regiones. Entonces, el asunto de esto es que los Países Bajos, Nederland, ¿cómo se llama? Es el segundo exportador. La parte crucial que quiero destacar hoy día es esto, que es el segundo exportador
0: de Estados Unidos,
1: siendo pequeño.
0: Sí.
1: Entonces yo creo que aquí, con esta agricultura que tenemos, que no ha dado tanta brega y que se ha abandonado muchas veces, tal vez sería bueno, desde el punto de vista de relaciones exteriores, cómo podemos traer que la experiencia de ellos, si se puede aplicar.
0: A mí me da cosa, porque hemos hablado y todo, o sea, nosotros tres aquí conocemos de cómo los japoneses que vinieron a República Dominicana y algunos se asentaron aquí, muy pocos, pudieron cultivar en poco terreno y hacerlo verde, el terrenito aquel, ¿verdad? Que era ahí donde estaba Miscelánea
2: Regina. Barrio México,
0: ese sector por ahí.
2: Sector ahí
0: la tecnología no era necesaria porque tenían conocimiento de cómo cultivar. A base de esfuerzo, ¿verdad?
1: Sí,
0: pero
1: sí.
0: Ahora hay tanta tecnología para cultivar en cualquier terreno, hay tecnología para cultivar y nosotros no la aprovechamos, solo hablamos de que han ido desapareciendo las personas del campo, pero no hay el incentivo para procesar, para aprender a procesar, a cultivar, a sembrar, para cultivar alimentos, ¿verdad? Sin necesidad de tener mucha maquinaria.
1: Okay.
0: Hay formas de hacerlo, pero no hay. Están los invernaderos, entre otras cosas, pero aquí no se motiva, no se incentiva en esto. Sin embargo, cuando una persona tiene algún proceso de estos, entonces viene el problema de los impuestos, del pagar y pagar y pagar, porque uno de los problemas que tiene el gobierno dominicano es solo sacarle dinero a la población o al que produce. No ayudar a que esto crezca para que ese dinero que pueda aportar se pueda retribuir. Es uno de los problemas que hay y hay que tener cuidado. El gobierno dominicano debe tener cuidado en eso de una forma, porque aquí todo lo que se busca es sacar impuestos de una forma

0: de otra. Adelante.
1: Sí, le decía ahorita que no era lo mismo en el sentido del término.
0: Sí.
1: O sea, Ártel de la capital, pero que cuando se habla de Holanda es una parte nada más.
0: Sí.
1: Entonces los países bajo el todo. Entonces, sí.
0: Estamos
1: entonces,
0: hablando eso, del conjunto.
1: Sí, el conjunto. Entonces sí, por sí. Eso la gente lo confunde. Ah, Holanda y ya todo. No, Holanda es una parte nada más. A eso fue que me refería.
2: O sea, se han referido a los dos nombres, pero le digo que es un imperio.
0: Sí, pero no han dicho que no.
1: Es que no hemos dicho que no. Lo que hemos dicho que no.
0: Cuando dice Holanda, no se ha encerrado.
1: A los Países Bajos, tú no te estás
0: refiriendo. El tema es los Países Bajos.
1: Claro, exactamente. Entonces, bueno, de toda manera, yo creo que los ejemplos, decía, son, si se pueden replicar y pueden ayudar, qué bueno.
0: Sí.
1: Y yo creo que en relaciones exteriores aquí hay que, como dice, siempre apretar un poquito en el sentido de que trabajen más muchos de los de esos miembros que son cónsules, embajadores y cosas, que siempre pueden trabajar para atraer inversionistas y traer experiencia de otros países que han dado buenos frutos.
0: Correcto.
1: Y ese uno, por eso lo traje, porque lo vi esta madrugada, estaba investigando y dijo, ah, pero mira, esto tal vez pudiéramos ayudar, entonces lo traigo aquí para ver si ojalá que un político esto lo oiga y diga, verdad, vamos a ver si esa gente puede
0: venir a ayudar. Los embajadores no pueden hacer eso también.
1: Sí, pueden hacerlo.
0: Para el mercado, los embajadores no pueden picar.
1: No deben picar.
0: No, porque ya el dinero es por sueldo, ya no es.
1: Sí, es verdad. Sí. Pero es mejor así que no piquen.
0: No,
1: para ese dinerito se puede picar en otra parte.
2: El sueldo y pican de lo que produce cada embajada, cada consulado.
0: Se lo dijiste tú.
2: Sí, no, es que ha sido.
0: No, pero estamos hablando de ahora, de la nueva forma. Ya es.
1: Ya diferente. Eso no debe ser así.
0: Ya es diferente. No debe ser así, aunque sea así, pero no debe ser así, sí. Porque ya hay otro método.
1: Porque ¿por qué un ministro es con un sueldo?
0: Ramón,
1: entonces, ¿por qué lo
0: tomó? José Ramón quería ser embajador, le dijo al presidente: ya no me ponga, ya no.
2: Que me pongan por ahí, que me manden pasar.
0: Mire, señores, la leptospirosis y el antivirus, hay una confusión.
1: Así es.
0: Poseen algo común, son las enfermedades que tienen que ver con la zoonosis, ¿verdad?
1: Uh-huh.
0: De la transmisión. Pero la Federación Internacional de Sociedades de la Cruz Roja y la Medialuna Roja hablan de estas enfermedades de la zoonosis que pueden ser transmitidas por tocar la saliva o la orina, la mucosidad y las heces y otros fluidos de estos animales, que puede ser la rata, entre otras cosas, los murciélagos. Se pueden, tienen ese parecido, pero no son iguales. O sea, puede haber una confusión en que esas enfermedades, una tienen que ver con la otra. Sin embargo, por otro lado, en ese mismo orden, la Organización Mundial de la Salud busca cómo fue ese primer contagio de zoonosis, que de antivirus que hubo en el barco aquel.
1: Uh-huh.
0: Y se habla que fue adquirida en el mismo barco, en la misma... en ese mismo buque.
1: Okay.
0: Pero ¿cómo llegó ahí también?
1: ¿Cómo llegó?
0: Fue alguien que lo llevó, un animalito, un roedor, un qué sé yo.
1: Un vector producto. Tiene que haber.
0: Hay un vector, sí, esa es la palabra.
1: Sí,
0: todavía se está investigando el caso. Ese barco está varado, inclusive en cuarentena.
2: Lo mandaron para las Canarias.
0: Correcto.
2: Parece que ahí es que se.
0: Pero en las Canarias, ¿qué decía ahí en el agua? Ahí,
2: sí, no, tanto. Claro, en cuarentena. Sí, sí. Ese barco ahora hay que.
0: Imagínese usted, personal.
2: Desmontarlo y un personal.
0: Desmontar el barco no. Porque el barco no lo van a desarmar.
2: Especializado.
0: Limpieza especial, sí, pero entonces primero claro. Hay que determinar quién tiene,
2: eso
0: quién no tiene.
2: Ahí en cuarentena, a ver qué.
0: El asunto es el barco no importa. Es las personas que están ahí, que a lo mejor los compromisos que puedan tener.
2: Va a sacar todo el mundo ahí, sí, poco,
0: sí,
2: a poco.
0: Sí, es un proceso.
2: Se escogió esa área para todo ese proceso, sí. Un proceso largo.
1: Bueno, el presidente de la Federación Dominicana de Porcicultores, Miguel Olivo, advirtió que la fiebre porcina africana ha evolucionado hacia una crisis estructural que compromete la producción nacional. Ay, ay, ay.
0: O sea, República Dominicana.
1: Mire que lo está diciendo, sí. El empleo y la seguridad alimentaria. Dice que lo compromete. Eso significa que podemos sufrir en relación a esto, ¿verdad? Pero
0: el asunto de la fiebre porcina, eso ha tenido su alta y su baja en República Dominicana.
1: Sí.
0: Durante muchos años, desde los años 70, ¿verdad, José Ramón? ¿Tú llegaste a tener en tu casa hubo cerdo?
2: Sí, esa alcancía.
0: La alcancía del pobre, se decía.
1: La alcancía.
0: Mi abuela vivía de eso, de cerdos. Y yo me ganaba en cada vez que una puerca de

0: paría me ganaba uno. ¿Cómo? Yo era el que recogía la comida de puerco en los, en los barrios.
1: Oh, con sí, mi carretica. Una tía mía, Asia, la que vive ahí en Montecristi, tenía vendido, yo creo que dos o tres partos de una puerca.
0: Sí, yo tenía,
1: porque era una puerca.
0: Se vendían a 10 pesos, recuerdo, cada puerquito se vendía.
2: Tú sabes que el precio se dice que el 80% de lo que se consume es importado. O sea que.
0: Pero hace mucho tiempo.
2: Sí, por eso,
0: sí,
2: pero
0: sí, ya hace mucho tiempo. Entonces, esa queja que tienen los porcicultores. A veces yo lo culpo a los porcicultores que andan, por ejemplo, medio escondidos. Porque si son visibles y son vigilados, es una cosa. Pero muchos de estos a veces lo tienen de manera clandestina y esos pueden provocar el problema.
2: Sí,
0: y
2: por se el, el traslado.
0: El traslado. Sí, se ha dado la queja en la vigilancia de que han encontrado cerdos en los caminos, cuando van en carretera. Y lo han incautado, pero lamentablemente es porque a veces quizás el mismo formato que tienen el Ministerio de Agricultura y Salud Pública de cómo motivar, incentivar a que cómo debe tenerse y la ayuda económica no se está dando. Aquí se habla de que, bueno, tienen fiebre porcina, hay que eliminarlo, pero no ha habido una forma de cómo darle facilidades e incentivos y enseñanza, aprendizaje a los que tienen esos cerdos.
1: Sí, sí, sí, una situación. Sabe, Ramón Alburquerque, el difunto, sí, era un gran porcicultor, sí, tenía sí, una finca grandísima ahí en el área de Monte Plata, una de las primeras fincas de República Dominicana en producción de carne de cerdo. Por acá, por el área de Atomayor, entre el área de Magarín, del Ceibo, por ahí hay varios porcicultores de envergadura.
2: Sí, eso es lo que se está planteando, bueno, granjas grandes que tengan tecnología, que puedan, tú sabes,
1: sí, para pensar. Eso es lo que está buscando. Granja. Yo visité por ahí unas granjas muy bonitas.
2: Con la gente pequeña,
1: con los tres cerdos, ¿cómo hacen? Me dijeron ellos, los cerdos no lo venden con menos de 80 kilogramos. Pero ellos lo nacen y ahí entonces comienza el engorde, el tratamiento para llevarlo a 80 kilogramos y de ahí en adelante que lo hacen negocio.
0: Miren, el Marco Rubio llegó ya, el tuyo, llegó al
2: Vaticano.
0: Al Vaticano ya, donde el Papa León XIV, es así, ya está allá. ¿Sí? ¿De qué van a hablar?
1: Está ya con León XIV.
0: ¿De qué irán a hablar ellos?
1: Bueno, imagínate, de todo un poco, porque el Papa no solamente es el representante de la fe católica, sino que es el jefe de un Estado correcto, pequeño, el Estado del Vaticano, una iglesia católica.
0: Y
1: que
0: tiene un representante en la mayoría de los países.
1: Sí, tiene una gran influencia en una gran parte del mundo, todo el mundo sabe las universidades, los colegios, todo lo que tiene.
0: Sí, y tiene una voz,
1: es un gran poder.
0: Cualquier
2: y acuerdo,
0: mensaje.
2: De acuerdo con otros con países.
0: O sea, miren, y recuerden, claro, que donde tienen asentadas las iglesias católicas, el mensaje del Papa diariamente,
2: sí,
0: él tiene, es una voz.
2: Sí,
0: claro, se lee lo que él dice. Sí. Eso es importante saber.
2: Muchas propiedades.
0: Sí, sí.
1: No, pero es lo mismo. Todas esas universidades, colegios, hospitales que tiene la Iglesia Católica y tiene feligreses, creo que andan alrededor de 2,000 millones de feligreses. O sea que es una parte importante, una tercera parte casi de la población mundial. Son militantes de la Iglesia Católica.
0: Así es.
1: No se puede obviar, pues todo el mundo ha sentido en eso un desastre todo lo que profirió el presidente de los Estados Unidos. Tú sabes que Marco Rubio, yo diría que está a la derecha de la derecha, es un dirigente político conservador, quizá un hombre que, como lo veo yo, ha sido el que mejor ha podido navegar de los dirigentes republicanos últimamente en los Estados Unidos. ¿A quién tenemos en línea? Buenos días, bienvenido a la mañana 103.
3: Sí, muy buenos días a todos ustedes. Buenos días, San Pedro de Macorís, regiones del país. Neris Mejía, de este lado.
0: Adelante, Neris, saludos.
1: Neris, buen día, ¿cuánto tiempo?
3: Bien, hermano. Sí, ustedes tocaban un tema sumamente importante, pero como ese tema de la fiebre porcina, hay otros temas también que son vitales para el desarrollo de un país. Fíjate, los países, nosotros hablamos mucho de los países desarrollados, pero recuerden que los países desarrollados, todo su sistema está sembrado en la prevención, sea la parte social, de salud, agricultura, y un sinnúmero de estamentos, ¿no?, que forman el Estado. ¿Qué pasa con nosotros? Lamentablemente, nosotros, como República Dominicana, el sistema nuestro nunca ha sido preventivo. Y yo soy de lo que digo, que hasta que no se implemente de manera tajante, obligatoria, o como se quiera llamar, medida preventiva en todos los sectores del vivir, de la producción nacional, y no se lleve a cabo de manera seria o de manera responsable, como queramos llamarle, siempre pasarán ese tipo de problemas. Porque nosotros como productores de cerdo, de carnes varias, ¿no?, nosotros tenemos la capacidad de suplir nuestro país, la producción que tenemos, basta, y el consumo podemos también suplirlo. Ahora, ¿qué pasa? O sea, no podemos darnos el lujo que si podemos ver, observar, o como se quiera llamar, de que la fiebre porcina viene, o hay temporada para ella, no se sometan normas preventivas, así en salud, así en... Pero el sistema... Entonces, en cuanto a agricultores se refiere, cuando el secretario de Agricultura, hoy ministro de Agricultura, no toma medidas, porque aquí hay funcionarios que quieren dejarse de todo el presidente, y los presidentes están para delegar función y usted para ejecutarla como funcionario. Ah, no, aquí hay funcionarios en todos los gobiernos, en todos. Hay funcionarios que quieren que sea el presidente que ejecute. No, espérese, hermano, usted lo colocaron ahí para que usted tome medidas sanas en beneficio de la colectividad. Eso es todo. Feliz resto del día a ustedes.
0: Gracias, Neri. Mucho tiempo que no te escuchábamos en la radio. Bueno, es una opinión muy interesante.
2: Así es.
0: Yo estoy de acuerdo con lo que él decía, precisamente lo que decía. La asesoría, la parte del Estado. El único problema es ya para usted poder abastecer el país, ya las cosas han cambiado. Uh-huh. Ya la población consume más cerdo, ya hay más negocios que participan en esto, la población...
2: Fíjate, donde hemos llegado, el 80% se trae al extranjero.
0: Correcto, o sea que es muy difícil llegar rápidamente a cubrir esa necesidad. Sí, muy difícil, y más como está el problema de la porcina. Tenemos una frontera que tú no sabes si por ahí entran o salen. Mm-hmm. Son muchas cosas que hay en común con relación a esto. Pero la atención de parte del Estado se hace necesaria un poquito más profunda. No solo de incautar las personas que tienen el cerdo.
2: Tecnificar esas granjas. Que
0: exacto, es sobre todo eso.
2: Así es.
0: Sí. Bueno, José Ramón, vámonos.
1: Sí, señor, hasta mañana.
0: Tú quieres ir a dormir ya.
1: Oye,
2: está soñando.
0: Sí, está soñando. No pudo dormir.
1: Ojalá
0: y haya energía ya. Ojalá
1: y hoy no nos toque como ayer. Bueno. Porque lo de ayer fue grande.
0: Ay, bueno, mañana un programa más interesante. Mañana es viernes, así que pásenla bien.
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1: Buen día, San Pedro de Macorís, la región, el país y el mundo. Bienvenidos a este boletín informativo de Radio FM 103. 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Aquí están las informaciones. Vamos a meteorología. El Instituto Dominicano de Meteorología informa sobre la influencia de un sistema de alta presión que continuará limitando las lluvias este jueves sobre gran parte del territorio nacional, generando condiciones de tiempo mayormente soleado y temperaturas calurosas en distintas regiones del país. No obstante, durante las horas de la mañana se registrarán algunos chubascos débiles sobre localidades del litoral caribeño y el nordeste, especialmente en las provincias de Samaná, La Altagracia, María Trinidad Sánchez, La Romana, San Pedro de Macorís, San Cristóbal y el Gran Santo Domingo. Son estas las condiciones del tiempo para el territorio nacional. Aquí continuamos con las informaciones de este boletín de Radio FM 103. El presidente de la Federación Dominicana de Porcicultores, Miguel Ángel Olivo Rodríguez, advirtió que la fiebre porcina africana ha evolucionado hacia una crisis estructural que compromete la producción nacional, el empleo y la seguridad alimentaria. Mientras el productor porcino Ambiorix Cabrera ratificó que la medida más efectiva debió ser una cuarentena nacional con alimentación total de la crianza por 2 o 3 años, como se hizo en el pasado. Comerciales, en breve retornamos, no les cambien.
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1: Minutos. Continuamos con las informaciones. El presidente de Estados Unidos, Donald Trump, dijo en el día de ayer, miércoles, que Washington está manteniendo conversaciones muy buenas en las últimas horas con Teherán y que ve muy posible alcanzar un acuerdo para poner fin a la guerra contra Irán y el cierre del estrecho de Hormuz. Hemos tenido conversaciones muy buenas durante las últimas 44 horas y es muy posible que lleguemos a un acuerdo, así lo aseguró Trump a periodista en un evento en el despacho oval de la Casa Blanca. En una última información de este boletín de Radio FM 103, la arquidiócesis local de la Iglesia Católica asegura que los maestros dominicanos han perdido la autoridad de corregir a los alumnos, y lo más lamentable de la situación es que estamos ante un sistema educativo que, en vez de apoyar y proteger a los profesores, prácticamente los desautoriza para amonestar a los estudiantes. En su comentario editorial titulado La escuela que necesitamos, el Seminario Nacional Católico Camino plantea que de buscarse a tiempo los correctivos necesarios para frenar esa nueva relación entre maestros y alumnos, corremos el riesgo de llegar a un punto en donde la escuela perderá su razón de ser, ya que no estamos haciendo nada para impedirlo. Bueno, a propósito de estudiantes, sí, en todo el sentido de la palabra, hay un irrespeto, hay desorganización, y ya el estudiante no respeta al profesor. Anteriormente recuerdo que los profesores eran como nuestros padres, sin embargo, ahora pues los alumnos maltratan a los profesores. Y por este medio recibí una denuncia

una denuncia un tanto penosa. Y es que hay unos niños en el sector Villavizán, me parece, ahora no recuerdo, tengo los datos por ahí, donde hay unos niños que están apedreando en horas de la tarde las ventanas de ese local, de esa escuela que hay frente al parquecito de ese sector. Sería bueno que los padres tomen medidas y luego las autoridades que sorprendan a esos niños en esa práctica indecorosa. Señores, gracias por la sintonía, gracias por preferirnos. Hasta aquí este boletín informativo de Radio FM 103. Nuestro próximo boletín será a las 10. Les informó Junior Santana. 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
1: Hola, hola, ¿qué tal? Bienvenidos a este boletín de noticias de Radio FM 103. Aquí estamos para informarles. 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Aquí están las informaciones. El primer caso de hantavirus en el MV Hondius no pudo haberse producido a bordo ni durante una escala, ya que el tiempo de incubación indica un contagio previo a la partida de Argentina en abril. Así lo dijo a la AFP una experta de la OMS. El buque zarpó de Ushuaia, sur de Argentina, el 1 de abril para un crucero por el Atlántico hasta Cabo Verde, donde llegó el domingo con unos 150 pasajeros y tripulantes. En otra información, en medio de una vigilia realizada la mañana de ayer frente al Hospital Vinicio Calventi, médicos y delegados del Colegio Médico Dominicano fueron enfrentados verbalmente por líderes comunitarios, regidores, miembros de voluntariado y representantes de juntas de vecinos del municipio. Los galenos, encabezados por la doctora María Vargas y otros dirigentes del CMD, denunciaron supuestas deficiencias en el centro de salud, entre ellas falta de insumos, escasez de sábanas, equipos dañados y otras problemáticas que, según explicaron, afectan el servicio a los pacientes. Nosotros solos exigimos de la administración del doctor José Alfaro buscar soluciones a los males que estamos denunciando. Así dicen en los procesos que deben de reservarse en el hospital. Vamos a comerciales. En breve retornamos. No les cambien. 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
1: Las 10:06 minutos, gracias por permanecer con nosotros. Continuamos con las informaciones de este boletín informativo de Radio FM 103. El presidente de la República Dominicana, Luis Abinader, viajará este jueves 7 de mayo a Costa Rica para participar en los actos ceremoniales oficiales de transmisión de mando presidencial de Laura Fernández Delgado, programados para el viernes 8 de este mes en el Estadio Nacional. La agenda del presidente Abinader en Costa Rica incluye una reunión bilateral con la mandataria electa Laura Fernández Delgado. También asistirá a la cena ofrecida por el presidente costarricense Rodrigo Chávez Robles en honor a los jefes de Estado y de Gobierno. En una última información, el dirigente político y presidente del Instituto Dominicano de las Telecomunicaciones, Guido Gómez Mazara, defendió la propuesta de reducir un 50% los fondos destinados a los partidos políticos al considerar que la clase política también debe asumir sacrificios en medio del contexto económico actual. Según Gómez Mazara, las organizaciones políticas deben reflexionar sobre la pérdida de confianza de la ciudadanía en la actividad política debido al enfoque que a su juicio han puesto en los recursos que reciben del Estado y en una verdadera vocación de servicio. Gracias por la sintonía, gracias por preferirnos. Hemos llegado a la parte final de este boletín informativo de Radio FM 103. Espere nuestro próximo boletín a las 10:30 minutos, les informó Junior Santana. 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
1: Hola, hola, aquí estamos para informarles. Esta es la 103. 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Aquí están las informaciones. El Instituto Nacional de Custodia y Administración de Bienes Incautados, Decomisados y en Extinción de Dominio informa que un total de 345 participantes formalizaron su inscripción para la primera subasta pública del 2026, superando ampliamente las expectativas institucionales. Esta subasta cuenta con 147 bienes incautados, entre ellos apartamentos, locales, joyas, aeronaves, vehículos y un hotel vinculado con el confeso narcotraficante José David Figueroa Agosto, César Emilio Peralta y otras personas. Aquí continuamos con las informaciones de este boletín de Radio FM 103. Recuerden 809-529-5124 y 809-529-5730. Las vías de contacto con nosotros. Estas son las informaciones de este boletín informativo de Radio FM 103 Internacional, Washington, Estados Unidos. La Organización de Estados Americanos destacó ayer los avances logrados para apoyar a Haití en medio de su prolongada crisis.

0: crisis de seguridad y llamó a reforzar la implementación de la hoja de ruta para estabilidad y la paz en el país caribeño. Nos comprometimos a que el trabajo de la OEA en apoyo a Haití fuera más estructurado, coordinado y orientado a resultados, y los acontecimientos confirman que vamos por un buen camino. Comerciales. En breve retornamos. 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No les cambien.
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10:33 minutos, continuamos con las informaciones. La propuesta del gobierno de reducir en un 50% el financiamiento público destinado a los partidos políticos ha generado un amplio rechazo en el escenario político nacional, luego de que al menos 24 organizaciones opositoras y aliadas al oficialismo manifestaron su desacuerdo con la medida contemplada dentro del plan de contención y eficientización del gasto público. La disposición fue anunciada la semana pasada por el gobierno, que explicó que busca generar una disponibilidad cercana a los 40 mil millones de pesos mediante una serie de ajustes presupuestos. En una última información de este boletín de Radio FM 103, elegido para

Europa hace un año, León 14 ha visto como su estilo, caracterizado por la modernización, queda opacado por el choque frontal con el gobierno de su compatriota estadounidense Donald Trump, que ha puesto sus llamamientos pacifistas en punto de mira. Desde su elección el 8 de mayo del año 2025 al frente de la Iglesia Católica, el mundo esperaba ver con especial interés la relación de Robert Francis Prevost con su país natal, lo que perfiló fue un duelo entre el primer pontífice estadounidense de la historia y las ambiciones belicistas de Trump. Amigas y amigos, gracias por la sintonía, gracias por preferirnos. Hemos llegado a la parte final de este boletín informativo de Radio FM 103. Mantengan la sintonía a las 11 nueva vez. Aquí estaremos con más informaciones. Voz informativa Junior Santana. 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
1: Bienvenidos a este boletín de noticias de Radio FM 103. 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Aquí están las informaciones. La cantante Yailin, la más viral, denunció este miércoles que su concierto en el anfiteatro de Puerto Plata, programado para el sábado 30 de mayo, no se llevará a cabo porque la administración del aforo no está de acuerdo con el tipo de música y las letras que interpreta. En otra información de este boletín de Radio FM 103, la comunidad de Barrio Nuevo en Las Caobas, Santo Domingo Oeste, permanece sumida en la consternación tras la violenta muerte de Jessica Álvarez, una joven de 25 años de edad, descrita por sus allegados como dulce y trabajadora. La víctima murió la madrugada de este miércoles a manos de su pareja, el sargento de la Policía Nacional, Raylin de la Rosa, en un confuso incidente ocurrido en la vivienda que compartían con su hijo de 7 años. Vamos a comerciales, en breve retornamos.

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El sacerdote José Luis Sáez Ramón murió en el día de ayer a la edad de 88 años de edad. Este fue una de las figuras más polifacéticas e intelectualmente productivas de la Iglesia Católica Dominicana. Ejercía su ministerio y al mismo tiempo enseñaba tanto en el Seminario Santo Tomás como en el Colegio Loyola. Y en la Universidad Autónoma de Santo Domingo fue además el maestro y católico cineasta, comunicador social, crítica de arte, historiador, artista plástico, analista, articulista y periodístico. Pese a su investidura religiosa, no ocultó interioridades de la Iglesia que otros critican en secreto. Las publicó en libros que algunos consideraron escandalosos, pero cuyos contenidos reales están avalados en documentos. Gracias por la sintonía. Hemos llegado a la parte final de este boletín informativo de Radio FM 103. A las 12 del mediodía, escuchen el programa La Familia 103, voz informativa Junior Santana. 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

0: Está bonito eso.
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queridos amantes de la salsa y seguidores de mi música, como músico y cantante, con admiración y respeto, dedico esta producción al gran maestro Johnny Pacheco, en el 50 aniversario de este gran movimiento denominado salsa, que él encabezó, lo que constituye para mí un honor interpretar estas canciones. Muchas de ellas las hice mías en mis inicios y me permitieron llegar a ustedes. Todavía conservo en mis shows el sonido de su contagiosa flauta sonera. Disfruten de José Alberto El Canario, este álbum musical producido con

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Buenas tardes, muy buenas tardes. Aquí inicia la familia 103. 12:02 minutos de la tarde. Invocamos la presencia de Dios nuestro Señor Todopoderoso para que Él nos ilumine, nos guíe, nos lleve por el sendero correcto, nos dé el don de

sobre San Pedro de Macorís. ¿Qué nos dice el Indomet? Este jueves, el sistema de alta presión continuará limitando las lluvias sobre el país, provocando un ambiente soleado y caluroso. No obstante, en horas matutinas aparecerán algunos chubascos débiles sobre el litoral caribeño y nordeste, como son Samaná, La Altagracia, María Trinidad Sánchez, La Romana, San Pedro, San Cristóbal y Santo Domingo. Después del mediodía, pasará hacia el centro y norte de la región oriental y la cordillera central, especialmente Monte Plata, San José de Ocoa, Samaná, Atomayor, Santiago Rodríguez, Elías Piña y San Juan. Habla sobre la sensación térmica. Y yo, que en la bitácora que uso de trabajo, he estado notando que día tras día ha ido subiendo. Hace unos días estaba en 33, subió a 34. El viernes de la semana pasada estuvo en 36. Y ayer y hoy se ha mantenido en 35. La sensación térmica es el calor que tú sientes en tu cuerpo. Y eso solo se combate con energía eléctrica, o abanico o aire acondicionado. ¿Qué usted prefiere? ¿Pasar un momento en la casa estresado con el calor, o que le suba la factura de energía eléctrica? Esa es su decisión. Vamos a estar al grito, probablemente, si esto es en mayo, cuando llegue agosto, de esto continuar así, vamos a estar al grito con el calor en la República Dominicana. Estas son las informaciones meteorológicas para San Pedro de Macorís y para la República Dominicana. 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Y que nosotros aquí en la familia 103 queremos un mejor San Pedro de Macorís, y para eso debemos ser mejores los ciudadanos que vivimos aquí. Ciudadanos de esos que dicen buen día, buenas tardes, buenas noches, por favor, con permiso, excúseme, gracias. 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Y aquellos que transitan en motores, no haciéndolo en una sola rueda. Y cuando transiten de noche, haciéndolo con todas sus luces encendidas. Ciudadanos, que seguiremos lavándonos frecuentemente las manos, respetando el distanciamiento físico y clorificando el agua que tenemos acumulada en nuestras casas para uso doméstico, a fin de evitar la propagación del mosquito que produce el dengue. Así

0: mucha gente querrá estar, venir, vivir, invertir en ese San Pedro de Macorís que todos nosotros anhelamos. Buenas tardes a todos nuestros oyentes. Feliz y contento de estar aquí una vez más en este, su programa La Familia 103. De antemano quiero agradecer a todas las personas que a través de las redes sociales y por llamada, pues, nos han felicitado por haber tenido aquí ayer, que a quien deben felicitar es al doctor Gordon Mill, con una exposición sobre el hantavirus, que yo catalogué de conferencia magistral. Ustedes saben que yo he estado muy opuesto a esas invitaciones que nos hacen, que nos ponen, te invitamos el próximo 30 de agosto a la charla magistral que dictará Gregory Justiniano. Bueno, ¿y cómo es una? ¿Cómo antes de hacerla sabemos que es una charla magistral? No, en el caso de pues hoy yo puedo decir que fue magistral lo que hizo el doctor Gordon Mill. Gracias al doctor por estar aquí y por prestigiar a este programa. Buenas tardes, Tocayo.
1: Buenas tardes, Tocayo. Johnny Díaz le saluda. Vamos a tener que tirarle un ser acierto a las autoridades de INAPA. Y será cierto, y es muy cierto, que la comunidad de Santa Fe están que anda, que de medio maniguetazo, ya que las personas deben de andar manío en la calle, porque tienen más de 10 días sin el servicio de agua entre 28 a 30 barrios de la comunidad de Santa Fe. A ver si las autoridades de INAPA se conduelen de esta centenaria comunidad.
0: Bueno, adelante, Santo.
2: Buenas noches, Johnny. Buenas tardes a todos los oyentes del programa. A Viejito Chevrolet, a Prenda Linda, a su tocayo Johnny Díaz Jerez, a todos los que oyen este prestigioso programa. Oye, Johnny, lo que está haciendo esta gente con la luz, allá, yo vivo allá en los altos de San Pedro, allá cerca de los Filú. Tú sabes que es un apagón de cada 5 minutos, con este calor que hace. Comienzan desde las 8:15 de la noche hasta la 1:30 de la mañana, eso es, viene, 10 minutos, se va. Pues, oye, me dije que es un maniático que tiene esa gente en la corporación. Gente indolente, que no se duelen de una persona que tiene que estar el otro día temprano a trabajar. Yo no sé cómo las autoridades aquí del PRM no se dan cuenta de lo que estaba pasando con la luz. Y estos voceros del PRM nos llaman porque esa gente, lo que tenga que lo quiten, porque es un abuso que están haciendo. Por otro lado, Johnny, yo no sé por qué Industria y Comercio no sale por la bomba de gasolina, con un galón a medir. ¿Qué es lo que le están vendiendo a uno? Porque la gasolina da 300 y pico, pero que usted echa doble lo que usted echaba antes para durar 2 o 3 días y no le alcanza para nada. Yo, ellos le ponen un precio, ahora están vendiendo igual que una envasadora de gas que está por el Chávez. Usted va a echar 5 galones y si usted lo mide bien, lo que no tiene un 3. Eso hay que ponerle atención porque no están vendiendo combustible caro y nos están robando también. Pase buenas tardes, Johnny.
0: Bueno, 3 cosas, ay, complicado todo. Adelante, Juan.
3: Buenas tardes. Para todos los oyentes, saludos. Voy a tocar rápidamente así algunos temas que a lo mejor tú tienes por ahí carpeta. El amigo que acaba de llamar, ese oyente, que habló de la energía. Johnny, esto es un desastre. Desde el martes hasta anoche, es un arbolito de Navidad que tenemos en el barrio Restauración. Un arbolito. Cada 5 minutos la luz se va. Y no solo el asunto del calor. Estos electrodomésticos que se te dañan, se te queman. ¿A quién tú acudes? No puede acudir a nadie. Sencillamente te fastidia la vida. Porque tienes que comprar esos artículos que se te dañan. Pagar una luz que por demás está carísima. Un

0: servicio malísimo y tú no tienes para dónde coger porque no hay otra. Es un monopolio eléctrico que hay en este país. Eso por un lado. Y las autoridades no dicen nada. Porque yo no entiendo por qué esos prendiones. Porque si se la van a llevar, llévesela por 2, 3, 4 horas y cuando la envíen, tener una energía estable. No, no, no. Es un arbolito de Navidad. Desde el martes hasta esta madrugada. Bueno, por otro lado, Johnny, los partidos que yo no entiendo por qué este país tiene que alimentar a los partidos con nuestro dinero. El PLD por un lado, la Fuerza del Pueblo por otro lado, protestando porque el gobierno le está bajando la cuota que da a través de la Junta Electoral. Cónchale, pero ¿por qué nosotros tenemos que mantener esos partidos con nuestro dinero? Son unos chupasangre, porque aparte de que lo tenemos que mantener, también cuando suben, ya tú sabes lo que pasa. Eso es terrible. El Estado tiene que poner austeridad en lo que por lo que está pasando actualmente, pero los partidos, cuando el PLD era PLD, y digo, yo no soy de ningún partido que se sepa, por si acaso aparece uno por ahí defendiendo, pero cuando el PLD era PLD, vendía periódico y vendía esto y hacían cena y hacían lo otro para recaudar fondos. ¿Por qué los partidos no hacen eso? Hay países donde hay dos partidos y cada candidato se granjea su dinero trabajando y buscándolo en los miembros y haciendo cena. Ah, no, estos partidos de aquí son unos parásitos que uno tiene que mantener con el impuesto que uno paga. En vez de ese dinero puede llegar a la salud, educación, a muchos sectores que hacen falta. Otra cosa, yo no sé si te has oído que hay un proyecto en el ayuntamiento de aquí, de San Pedro, queriendo cambiar el sentido de la avenida Independencia. Argumentos para el tránsito, que es un fracaso, porque no importa cómo la pongan, si las autoridades que tienen que ver con el tránsito no hacen el trabajo, no importa que la pongan de abajo para arriba o de arriba para abajo. Como quiera va a haber problemas, porque aquí la DGC, Intran y como se llame, no hacen nada. Solamente es una institución que para cobrar impuestos, que yo no sé a dónde va a dónde van los cuartos de esas multas. Se dice que al bolsillo de ellos. Bueno, eso hay que probarlo. Pero hay mucha gente que dice eso. Por otro lado, quiero hacer salvedad y felicitarte y felicitar al doctor Golden Mill por su intervención ayer. Fue un programa que no tiene desperdicio. Y quisiera llamar a las autoridades, porque no nacimos para semilla. Hoy o mañana, recordemos que la vida es frágil, muy frágil. Hoy o mañana el doctor Golden se nos puede ir. Y aquí, que yo sepa, no se le ha hecho un reconocimiento a la labor que ese señor realiza con sus alumnos y por el pueblo, en los batalles, en todos los lugares donde él trabaja. Él ayer hablaba de 30 años de labor. Eso hay que reconocerlo. No esperemos que se vaya como se fue Pablo. Señores, gente así como Pablo, como Golden Mill y otros que se han ido, nacen una vez cada 1000 años. Ojalá que las autoridades de este pueblo reconozcan el trabajo de Golden Mill y le hagan un reconocimiento ahora en vida, que él está vivo y lo pueda disfrutar. Gracias, Johnny, por dejarme desahogar.
1: Gracias, Juan. Bueno, voy a comenzar por lo último. Y voy a comenzar por lo último porque yo lo dije aquí hace 2 años. Donde primero se deja de reconocer a nuestro amigo el doctor Golden Mill, para quien él es la imagen que es la Universidad Central del Este. La imagen de la Universidad Central del Este. Aparte de su prestigio, yo no puedo quitárselo. Pero la imagen en las redes y en comunicación son los amarillos de la UCE que los dirige Golden Mill. Yo se lo dije hace 2 años a José, sentado al lado de su padre, mi amigo Josecito, en una actividad que hacemos privada los 6 de enero. Y óyeme, ustedes no están valorando.

ese señor que ustedes tienen ahí. Pero valorarlo no es salir a decir que él es el mejor, que él está bien, no. Valorarlo es montarlo bien, pagarle bien, tener, o sea, la imagen de la universidad. Y lo digo porque lo dije hace 2 años. Y se lo dije a ellos, y como se lo dije a ellos, puedo comentarlo, porque no fue nada que... O sea, Coldimil debería tener... Pero todo lo que pueda proporcionar la Universidad Central del Este a los... Yo no pido que lo hagan decano, que lo hagan vicerrector, que no. Es que lo valoricen. Pero bueno, voy a dejarlo hasta ahí porque, aunque yo no me meto en lo privado, y ustedes lo saben porque lo he dicho, tenía que decirlo. Porque no me...

0: ahí mismo. Eso es algo, cuando viene a veces un brote de cólera, se tapa ahí por causa de ese hombre.
1: Gracias.
0: Entonces, ¿dónde están las autoridades? Sí. ¿Dónde están las autoridades aquí en San Pedro?
1: Gracias, Juan Antonio, gracias. Vamos a investigar y a hacerle llamado a las autoridades. Vamos a ir a nuestra primera pausa, Gregory.
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0: 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Bien, está con nosotros Armando Reyes. Él vino el día 29 junto a Juan de los Santos, Pepe, mi amigo Pepe de muchos años, de la Asociación de Motoconchos de San Pedro de Macorís. Ellos en ese momento vinieron a tratar el tema de su disgusto con una nueva compañía que se estaba instalando en San Pedro. Y hoy Armando viene porque hay una actividad que van a realizar, y él viene a informarle a todos, a todo el público de San Pedro. ¿De qué se trata esto, Armando?
1: Buenas tardes, señor. A los fieles oyentes de la 103 y este prestigioso programa. Esto se trata de la reunión que hacemos los domingos, cada 15 días. Tenemos de invitado al

0: al director de la MED, a nuestro síndico, le pedimos a los motoconchistas que pertenecen a nuestra asociación, a Motoma, que se den cita por ahí, que lo estaremos carnetizando, los chalecos, trataremos de regularizarlo lo más que se pueda, para andar sobre las reglas y la identidad, porque ahora mismo se están vistiendo de oveja, lo que son lobos, con esos chalecos de tienda, de casas comerciales. Entonces nosotros queremos que eso se abole, llegue a Bolillo, que se desaparezca eso. Entonces nosotros queremos hacer un acuerdo con esa gente, a pesar de todo.
1: ¿Dónde es la reunión el próximo domingo?
0: Este domingo a las 10 de la mañana estaremos en la Villa Olímpica, en el complejo.
1: Ah, en el complejo.
0: Sí. Ahí estaremos debatiendo algunos temas con nuestro personal, nuestros compañeros y hermanos, los motoconchos, que quieran darse cita, porque ellos tienen que saber que se necesita un apoyo.
1: A Sotoma. ¿Hay alguna otra?
0: A Motoma.
1: A Motoma. A Motoma. ¿Hay alguna otra asociación de motoconchos aquí en San Pedro?
0: Sí, yo hay otra.
1: Otra, ok, no sí. importa. Es lo que quería saber.
0: Sí.
1: ¿Cuántos son más o menos los afiliados de ustedes?
0: Lo de nosotros sobrepasa de los 1,000 y algo. No exactamente se darle la cifra.
1: Pero vamos a suponer, son 900 a los afiliados, ok.
0: ¿Cómo
1: cuántos motoconchos hay en San Pedro?
0: Bueno, ya eso es algo incalculable. Porque ahí se van a...
1: Lo dependiente, lo independiente, el que lo hace media hora, el que sale de la zona y tira dos pasajeros. Sí.
0: No, y el que se involucra a del problema, que es el motorista.
1: Ajá.
0: Que ese es el que vinculan como motoconcho, que es el motorista. El motorista llega, se pone un chaleco, se lucra de motoconcho. Tan pronto suelta el pasajero. Tú lo ves que da la vuelta y sale en una goma.
1: Mira, sale calibrando en una goma.
0: Eso es temible. Eso.
1: ¿Cómo va el asunto con la compañía esa que se pretende instalar aquí en San Pedro?
0: Bueno, nosotros estuvimos con la senadora.
1: Araceli Villanueva.
0: Sí, señor. Una señora persona, una señora dama, una mujer muy espontánea. Ella nos recibió muy bien. Tratamos temas sobre eso, nos dio un gran apoyo, pero llamó al señor síndico. El señor síndico le dijo que iba a mandar a desmontar todos los afiches. Pero ¿qué sucede? El síndico quiere que le consigan, ni aunque sea una comisión, sí, de motoconcho, para que lo ayuden a desmontar los afiches.
1: Ah, no hacerlo con el personal del ayuntamiento, sino que haya un personal de los motoconchos.
0: Sí.
1: Eso podría tener cocorica.
0: Usted sabe que sí. Usted sabe que sí, porque ahí se está protegiendo. Ahí se está protegiendo los bienes. Los bienes materiales se están protegiendo, porque ya se pagó y se cobró. Y no se va a reembolsar de nuevo para atrás, para quitar eso. Porque si ya se cobró para ponerlo.
1: No
0: se va a pagar para quitarlo.
1: Entonces lo va a quitar y después la gente lo va a reclamar. Pero tú me cobraste para ponerlo. Ahora va a quitar. Ah, no, fueron los motoconchos.
0: Te manda una comisión de tal.
1: Que mucho sabe, Rafa. Sí. Inteligente ese muchacho.
0: Demasiado.
1: Ay, santísimo.
0: Y eso que es de país de
1: Guayaquil. No, sí, bueno, Remy lo enseñó, sí, papá.
0: Sí, sí.
1: Remy sabía de antes de eso.
0: Sí, sí.
1: Bueno, entonces vamos a repetir. El próximo domingo
0: a las 10 de la mañana estaremos en la Villa Olímpica, el complejo deportivo.
1: Si alguien no está
0: inscrito,
1: puede aprovechar e inscribirse.
0: Sí, señor. Sí.
1: Ok.
0: Eso es lo que queremos en realidad, porque nosotros queremos organizar este transporte al máximo. Nosotros queremos organizar lo más que se pueda, porque es que se están viviendo un momento difícil con esta juventud motorizada que hay.
1: Sí, que se le pega a ustedes, yo lo sé. Tifán, el difunto,
0: claro.
1: Me reclamaba mucho cuando yo decía los motoconchos, me decía, yo ni los motoconchos no, y yo aprendí a usar los motoristas, sí, porque sí. No todos, aunque hay sus sinvergüenzas como en todas las instituciones,

0: hay locutores sinvergüenza, hay comunicadores sinvergüenza, hay abogados sinvergüenza, así hay motoconchos sinvergüenza.
1: Sí, señor.
0: Pero la mayoría de los motoyunos, yo cambié el término de motoconcho por los motoristas, porque es verdad que es difícil la situación. Ahora, lo único que dile a Pepe, que yo no quiero, es que me ponga como Puello, el de la asociación de que él no viene aquí. Ayer me llamó así, entonces que yo hablé con Puello, no aquí porque yo, pero es que si lo hacen mal, yo tengo que decirlo. Yo tengo que decirle a Pepe que los motoconchos con los números se llevan los semáforos rojos también. Sí, sí, y tienen tan institucionalizados.
1: Sí.
0: Ah, entonces yo me tengo que callar eso.
1: No sé.
0: ¿Para yo ser bueno? No. Si yo, cada que yo, por eso le pregunté cuando él estuvo aquí contigo la otra vez. Por aquellos que llevan casas comerciales, porque uno lo ve con números y casas comerciales que ellos siguen derechito. Yo diría una cosa, si yo tuviera casa de cambio, Johnny, y me dicen que los motoconchos que yo le he dado la cosa se están llevando, yo lo quito.
1: Sí, claro, claro.
0: Porque es que no puede ser.
1: Están cometiendo infracciones.
0: Sí, yo sé que es difícil, Armando, yo sé que es difícil, pero bueno. Gracias, Armando, ya ustedes saben, cualquier cosa aquí con nosotros, siempre y cuando sea para mejorar el tránsito, la seguridad ciudadana, que ustedes forman parte de eso. O sea, pues, imagínate, uno se monta con una gente que no sabe quién es, le dan dos puñaladas, entonces mañana los motoconchos mataron a Johnny, y a lo mejor no es motoconcho la persona. Bueno, gracias.
1: Estamos tratando. Mira, ahora mismo estoy representando la parada de Mosquete ahí frente al
0: Manuel. Ajá, el Mosquete.
1: Eso es algo terrible, eso ahí. Ahí es una selva, es una selva. Tú tienes que estar como Cal de León, con el cuchillo
0: acá. Con cuchillo ahí. ¿Sabes qué? Sí. Con los motoristas que andan como el señor de los reels. Que anda con el fotuto dándole la cabeza, así el palo dándole la cabeza. ¡Para! ¡Quítate de ahí!
1: Ahí yo, en realidad, lo que quiero es como que esos compañeros míos tomen más consideración, más respeto y traten de ser más unidos. Y esto no se trata con que yo soy guapo, que yo te guarda a ti, que yo doy. Esto no se trata de eso. Y allá eso es lo que se está viviendo allá, en esa parada. Yo creo que yo la tengo, yo concho ahí porque de ahí es que yo me sustento. Uh-huh. Pero yo la tengo como una de las peores paradas de aquí.
0: Con todo y que uno está ahí.
1: Sí, pero yo la tengo porque que ahí yo he visto eventualidad ahí. Que eso me da vergüenza. Y suerte que yo siempre me paro solo en un sitio. Usted va ahí ahorita en una hora y cuando usted va a ver ande calmando, está solo en un rincón. Yo no vengo aquí a buscar amistades. No,
0: pero es que yo a veces me pregunto, ¿es tan difícil organizarse?
1: Bueno,
0: yo no me lo imagino.
1: Con el ser humano sí.
0: Pero yo veo, por ejemplo, que la parada que está aquí dentro del Centro Nacional del Este funciona.
1: Sí, y son bastante organizados.
0: Son bastante organizados, ellos se respetan uno con otro. Ellos le llaman la atención a aquellos que traen y quieren llevarse, porque ellos le permiten que traigan.
1: Sí.
0: Pero lo de aquí adentro, ellos entienden que son de ellos, y eso, sí, claro. Eso yo lo entiendo.
1: Claro.
0: Ok, pero yo nunca he visto un cuchillo, nunca he visto unos puños.
1: Una discusión.
0: Porque hay gente que viene, deja uno, él mismo encuentra a otro y se lo lleva. Bueno,
1: sí, sí.
0: Le llaman la atención.
1: Sí, sí.
0: Pero hay sitios que la cosa es difícil, yo lo sé. Ahora, mientras no estén agrupados, y mientras no reciban el apoyo de las autoridades, porque es que tú le puedes llamar la atención, porque es lo que yo digo con la guagüero. O sea, pues yo le puedo llamar la atención, le puedo poner una multa internamente, pero no es verdad que lo va a dejar sin trabajar.
1: No,
0: es verdad que lo va a dejar de conchar. Ah, mira, tengo queja de que tú te estás llevando los semáforos en rojo, tú tienes 1,000 pesos de multa, está bien la multa, pero lo tira para la calle otra vez porque no lo va a dejar. Y eso es el problema que ustedes tienen, que es que ustedes pueden organizarse, puesto, pero si las autoridades no le presionan a aquellos que violan la ley, el valor de ustedes se pierde.
1: Sí, claro, claro, claro.
0: Se pierde porque es que habemos demasiado sinvergüenza, sí, en la calle, hermano.
1: Sí, sí.
0: Pero adelante y cuente con nosotros para todo, ¿eh?
1: Gracias, gracias.
0: Vamos a nuestra siguiente.

0: pobres. 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
2: 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Bien, varios temas. Bueno, aquí está nuestro tocayo. Adelante, tocayo.
3: Buenas tardes, tocayo. Bendiciones para usted y la familia. Cada uno de los radioyentes. Tocayo, estoy totalmente de acuerdo con ese comentario con relación a que se le debe hacer al doctor Golinir. Y no solamente eso. Yo entiendo que el excelentísimo señor presidente de la República, licenciado Luis Abinader Corona, debería de, independientemente de que el doctor Golinir no hace vida política, nombrarlo como asesor en materia de epidemiología del Poder Ejecutivo. Esa es mi opinión. Entiendo de que usted sabe, tocayo, y cada uno de los radioyentes y los interactivos, que decía José Martí, América infeliz, que reconoce los tus grandes hombres cuando son tus grandes muertos. Yo entiendo de que tanto lo que tiene que ver con todas las instituciones de esta provincia de San Pedro Macorís, el Club de Leones, varias instituciones sociales deberían de hacerle ese gran reconocimiento, la alcaldía, la gobernación, los diputados también, para que la Cámara de Diputados y también la senadora doctora Leslie Villanueva hacerle un reconocimiento al doctor Golinir, porque lo tiene sumamente merecido. En otro orden de ideas, quiero aclarar un puntito, tocayo. Hablaba

0: cuando yo ahorita hablaba de INAPA, hablaba directamente de lo que es el director a nivel nacional de INAPA, el doctor Wellington, porque sabemos que acá, a nivel de la provincia de San Pedro Macorís, el ingeniero Miguel Ángel Gómez hace siempre de tripa corazones para enviar el servicio de agua. Inclusive, a través del programa, Tocayo, hemos hecho la solicitud para que envíen camiones, camioncitos, en lo que se resuelve la problemática del agua. Y él ha enviado camiones acá a la comunidad. Entonces, entendemos de que el ingeniero Miguel Ángel Gómez está haciendo el trabajo, pero a veces tiene que estar haciendo de tripa corazón y no puede. Entonces entendemos de que, pero tiene que estar solucionada la problemática del agua en esta comunidad y su barrio. En otro orden de Atocayo, yo quisiera saber ahora la opinión de Andy Daguager, y también de este señor, también economista, ¿cómo se llama él? Jaime Aristi Escuder, con relación a que decían ellos que el asunto del dinero de la mina era sumamente importante para poder ayudar en la situación de crisis fruto de las guerras. Yo quisiera ver, y que utilizaron el argumento de la comunidad de Monteplata en Gonzalo, que el asunto de la cementera. Yo quisiera saber la opinión luego de esa manifestación que hicieron las personas de allá de San Juan de la Maguana, y también de el discurso del presidente Luis Abinader Corona. Quisiera ver la opinión de ellos, que dijeron que era fundamental el funcionamiento, y máxima que también la inversión que hicieron esos los dueños de ese proyecto para explotar a San Juan. Que pasen buena tarde y que Dios bendiga a cada uno de los ciudadanos.
1: Gracias, Tocayo. Pues tengo muchas cosas que quiero comentar con ustedes, pero ustedes están primero. Buenas tardes. Buenas.
2: Buenas tardes.
1: ¿Con quién hablamos?
2: Con Rafael Acosta.
1: Adelante, Rafael.
2: Una problemática que hay en el mercado municipal. Eso es algo tan nauseabundo que sale de ahí, de ese mercado. En la iglesia que nosotros tenemos ahí frente al mercado municipal, el domingo nosotros tuvimos prácticamente que suspender ese culto. Y el lunes también en la escuela bíblica fue también un problema, que tuvimos que sacar los abanicos para que soplaran, porque ese mercado está demasiado problemático. Entonces, a ver si el síndico toma carta en el asunto en cuanto a esto, porque realmente Macorís está abandonado. ¿Y qué es lo que le está pasando a este síndico? Dime.
1: Gracias, Rafael. Ayer hablamos del tema ese del mercado. Usted no puede tener dos contenedores ahí para que cuando se llenen la gente entonces comience a dejarlo afuera y recogerlo cada qué sé yo cuántos días. Es una problemática esa que Rafael plantea, que la hablamos ayer o antes de ayer aquí en el programa, porque hemos visto los videos y hemos estado allá. Hay un día que tú vas y está limpiecito, el día que lo limpian. Pero cuando vuelven dos contenedores con la producción de desperdicio que hay en ese mercado, es para que se vaya a diario. Por ejemplo, pero es un mal servicio por todos lados, del ayuntamiento. El servicio del ayuntamiento es desastroso. La calle Mella, ayer a la 1:00 p.m, tenían que ir el lunes los camiones. Fueron ayer a la 1:00 p.m, pero ahí está la calle sucia entera, de todos los desperdicios de los gatos y los perros y de los buscadores de basura. Ahora tiene que salir cada ciudadano a limpiar frente a su casa otra vez, a ver cómo, y esperar el lunes a ver si pasan puntuales. Así no se puede. Este es un pueblo asqueroso y un síndico que nada más anda por ahí con el microfonito montado en su vehículo con aire acondicionado cerrado ahí, el proyecto de la bahía que va a desaguar el centro de la ciudad y los barrios periféricos, y entonces que tiene que ser muy exacto porque las cotas que van a cruzar por el, y el pueblo sucio, y usted hablando pendeja en las redes sociales. Así no es, limpie su pueblo. cambie de compañía, busque una compañía que sea. Bueno, el desorden que hay ahí yo no lo entiendo. Pero, y que ya la 10 de septiembre la reclame, y el pueblo, y que estamos faltando cervecería, y el pueblo sucio. Óigame, a 2 cuadras del ayuntamiento, ahí en la General Duvergé, General Duvergé, está Feliciano. La gente de por ahí tuvo que pagar para limpiar todo eso ahí, porque los picapollos que están por ahí y los restaurantes, todo el mundo pone en la acera una suciedad. ¿Dónde están las cámaras? ¿Cuál es el trabajo de la...? Sin preguntar dónde la compraron. No estamos. Es sucio que está el pueblo. Y el síndico hablando pendejada, montado en su jipeta con aire acondicionado cerrado, que la bahía, que el asfalto. Y yo no voy a criticar a, como ayer, a los periodistas que trabajan para el ayuntamiento. Yo puedo criticar a García Beltré, pero yo no puedo criticar a los periodistas, porque los periodistas le pagan para hacer su trabajo. A los periodistas le pagan para hacer un trabajo, publicitar lo bueno, nada más. Pero García Beltré, que era un luchador por el pueblo, le molestaba Cemento Nacional, le molestaba César Iglesias, le molestaba, a él no le molesta nada. Parece que es el que está asesorando al síndico. Y esto de nada más es que la bahía, que ya hicimos la... No. Hay que limpiar este pueblo, que el pueblo está sucio. Adelante, Prenda Linda.
3: Johnny, buenas tardes. Lo estoy llamando insistente por eso, porque ayer cuando yo llegué, todavía no habían recogido la basura y me llegó Eddie Lacerda a la cabeza, porque me da mucho la capa, que soy su amigo, que es un fajador y que le están pagando y uno tiene que cuidar su comida. Pero antes eso era una cosa del otro mundo, porque yo siempre he dicho que en la cámara, sí, pero vaya y recoja la basura. Y entonces ayer toda la basura en Villa Magdalena, que fueron como a las 4:00 de la tarde, gracias a Dios que fueron, y no terminaron porque fueron muy tarde, no terminaron el barrio entero. Oye, entonces la cámara ahí, lo que pusieron su basura, de, como yo que salí a las 6:00, y dejé el tanque mío ahí, que la mía no se bota porque el tanque, como no somos tantos, no está lleno hasta arriba. Pero por lo menos los que no tienen tanque, si no llega el camión, porque para esa cámara y para que la gente cumpla y no lleve basura a los sitios, ¿qué es lo que hay que hacer? Cumplir con los reglamentos de cada barrio cuando le toca su día. Si no se cumple, vamos a estar mal. ¿Usted vio ese basurero que hay en el mercado que yo le envié?
1: Claro.
3: Eso no es un... Eso no salió porque yo quise hacerlo. ¿Por qué está ahí? Porque ellos no están cumpliendo con recoger la basura que está ahí. Por otro lado, darle las gracias a este programa, a usted que nos da la oportunidad, porque por lo menos la gente de la música de allá de la calle Primera de Las Flores, me dijo mi compañero que ya han bajado, que oyen su música, pero a una hora prudente ellos bajan la música, porque no es que el vecindario no quiere que haya música, sino que usted sea consciente con su vecino, con el que esté enfermo, con el que se va a levantar a las 5 a trabajar, que usted lo deje dormir. Y de verdad se siente feliz, porque hace varios días que ellos están llevando las cosas por la norma, como debe de ser. Y por otro lado, ya volvió el borracho otra vez en el barrio mío, hablo por el barrio mío, no sé lo de ustedes, hacer el arbolito que hacía días que no aparecía, se va y viene. Pero después que se la llevaron, ¿usted sabe cuándo llegó la luz? A las 4:30 en Villa Magdalena. A las 4:30 ya vuelven con el mismo problema, tantas cosas que hay en esta sociedad, y entonces que vengan los apagones. Cuando hay luz, la gente, oye, lo coge un poquito más fácil. Pero si no hay luz, y todos esos problemas, comida cara y delincuencia, que usted anda en la calle y un grupo de muchachitos acompañados de muchachitas de 13 y 14 años, que usted le pide a Dios que en ese momento usted no tenga un problema, un atentado con una gente de esa, porque son menores. Decía Cristian Atase, presidente de la Junta de Vecinos de la cervecería, llamando a Conani, que no está haciendo su trabajo, porque él dice que allá en la cervecería hay un grupo de menores, 13, 14 años, fumando, y que

0: no es que haya el punto, sino que ellos van y la buscan y están ahí. Pero ¿qué trabajo va a hacer de niños y niños si no tiene las herramientas, si no tiene cómo trabajar? Le están pagando un sueldo ahí. Así que ya usted sabe, hermano, esto está todo mango por hombro. Gracias a ustedes que dejan que uno puede tener sus inquietudes. Saludo a mi hermano Chevrolet, que no me saluda, a doña Mica, a doña Rosa, a familia Pupito, y a todos y cada uno. Frank Incensión y Johnny Díaz. Bendiciones y buenas tardes.
1: Gracias a nuestro amigo Prenda Linda. La energía eléctrica. De, bueno. Buenas tardes.
2: Buenas,
1: ¿con quién hablamos?
2: Buenas tardes, Alberto Soriano. Yo llamé ayer sobre la basura.
1: Adelante.
2: Y aquí en La Flores le tocaba el lunes y hoy es jueves y todavía no han mandado camiones a recoger esta basura y los perros están desbaratando todo esto. Yo te sabe, gracias.
1: Gracias, Alberto. Alberto, La Flores le toca igual que a mí los lunes y a nosotros nos la recogieron ayer cuando yo llegué a mi casa. A las 2:10, 2:20 de la tarde, la esposa mía me dijo, hace 10 minutos que recogieron la basura. La basura estaba sacada desde el lunes a las 8 de la mañana. Ya ustedes saben lo que los perros, los gatos, todos hicieron. El mismo desastre. Buenas tardes. Buenas. Se fue. Pues, temprano, uno de nuestros colaboradores me escribió por el asunto del arbolito en Villa España, que la energía eléctrica se fue, que vino, que se fue, que vino, que volvió 5 minutos. Pero me lo informó también un familiar mío que vive en los Altos de Abraham, pero también de los Altos de San Pedro nos llamaron, nos llaman de restauración. No han llamado de todos los sectores ahí el desastre que hubo ayer. Pero lo peor de todo esto es lo que decía Juan. Cuando usted después va a reclamar, como hicieron con los contadores que le pusieron a todo el mundo, que le están cobrando excesivamente a la población, porque usted va y reclama y te dice, no, no procede. Cuando se le dañen los equipos, te van a decir, no, no procede. O sea, yo me pregunto si las autoridades del PRM se están dando cuenta que entre el agua, la energía eléctrica, el alto costo de la vida, el tránsito, se le va a poner lejos la elección presidencial. Y pues todo el mundo dice, no, Johnny, cuando llegan las elecciones, rompan fila, vive el jefe, comienzan a repartir dinero. Que hablando de repartir dinero, yo todavía sigo preguntándome si Luis Gómez, si Alcibíades Tabárez, si Miguel Arredondo y si el sindicalista no tienen moral. Yo me pregunto si no tienen moral. Y me hago la pregunta porque sigo viendo el programa de mi amigo Monchi. El corte donde dice que 2 diputados electos de San Pedro de Macorís, el tercer diputado, sacó a la femenina. Ganaron su curule comprando votos con droga. Cada vez que yo oigo eso, digo, pero ven acá. Y esto puede ser, ¿y cuáles son los dos? Yo puedo escoger el que yo quiera. Y decir, ah, esos dos son fulano y fulano. ¿Por qué no han exigido que salgan los nombres de los 2 diputados que dice mi amigo Monchi? Que ganaron su curul mandando a los puntos de droga a la gente a buscar el cra y la coca. ¿Fue Luis Gómez que hizo eso? ¿O fue Alcibíades que hizo eso? ¿Fue Miguel Arredondo? ¿O fue el sindicalista? ¿Cuál fue? Porque ahí

óigame, entonces sí ya estamos mal, ¿eh? Porque yo había oído eso, de que, ay, Johnny, en la campaña se necesitan las mujeres vagamundas, se necesitan los homosexuales, se necesitan los drogadictos, bueno, se necesitan para hacer bulla y para hacer coro y para hacer can. Pero que la compra de votos se haya hecho pagando en estupefaciente, entonces andamos mal. Pero bueno, eso es Johnny que lo piensa, ¿eh? Probablemente no le importe ni a Luis, ni le importe a Alcibíades, ni le importa a Miguel, no le importa a nadie. Ay, que digan lo que quieran, ganamos ya. Bueno, está bien. El agua. Oye, Johnny viajaré con la queja. Ahí está mi amigo Eduardo Inirio pidiendo que le recoge 5.000 firmas para hacértela llegar. Yo te pongo la mía, pero ¿para qué? Yo te la pongo, Eduardo. Yo firmo, y pongo a firmar a mi mujer y pongo a firmar a mis hijos. ¿Pero para qué? Porque todavía Consuelo, como lo del tanque, se viró el tanque y ni agua le llevan en camiones. Porque, y un camión cada 15 días no es llevarle agua a esa gente. Que no saben cuándo le van a reparar, a resolver su problema del agua. Agua, energía eléctrica, productos caros, los productos de primera necesidad. Yo le voy a comprar todo el que me traiga 55 pesos la libra de pollo. Se la voy a comprar toda. Toda la que me traigan. Le subieron 70 pesos al pasaje de Higüey. Ahora los otros quieren 180. Lo de transporte. De subsidio por cada galón. ¿Pero cómo es esto? La verdad es que no estamos bien, ¿eh? Yo sigo diciendo que no estamos bien. Oficina del Intran. Yo oí por ahí que el día 8 mañana, aquí iba a haber una oficina del Intran abierta con todos los servicios. Porque Dani tiene una oficinita ahí en el cosa. Pero son los servicios que ofrece el Intran. Sé que nosotros tenemos que seguir yendo a la Romana, a la Capital. Que nos lo han ofrecido de gobiernos anteriores, la oficina del Intran en San Pedro. O eso solamente es para cuando van a poner una parada y a negociar con ellos. O cuando se meten uno en otro. Óigame. Qué difícil se le ha puesto la cosa a nuestro pueblo. Qué difícil. San Pedro sucio, sin agua, con apagones, con la intermitencia de los apagones, porque eso que dice Prenda Linda lo hemos dicho todo. Cuando Miramar estaba así, nosotros decíamos lo mismo. Pero dame 6 horas de apagones. De apagón. Tú me das un apagón de 6 horas y me deja las otras 18, me la deja corrido. No me apague y me prenda. Y prepárense con la tarifa, pues, de energía, ¿eh? Han abusado y van a seguir abusando. Ahora, dicen ellos, en la factura te dice, ¿cuánta gente recibe factura? Pues yo tengo años que no recibo factura. Lo más... Nosotros llamamos a preguntar cuánto es y pagar, porque no vale la pena reclamarle a este. No vale la pena, nosotros no valemos nada. Se lo roban todo ahí porque sabemos cómo se roban todo el dinero. ¿Ustedes no se acuerdan de los gobiernos del PLD cómo era? Ponle una publicidad a fulano, ve cobre de este, ve ponle publicidad de este. A mí no me lo pueden decir, porque a mí no me pusieron ni yo fui a cobrar de este. Pero todos los PLDistas y los que estaban a favor, toditos cobraban en el de este.

a cargo pagado por nosotros. Y entonces que de este no cuadra, que de este no cuadra. De un momento a otro hay que cobrar. Está preso aquel famoso que le subió. Porque la gente quiere matar al pobre Jenny Aibar este, al caso Jenny Aibar. Que yo tengo mi posición y nadie me la va a hacer variar. Ese señor cumplió 30 años. ¿Qué es lo que joden tanto con ese muchacho? Cumplió 30 años. Si repite, ahora le van a tocar 90. Pero cumplió. Ya, se acabó. Pero metieron preso al DDT, que le subió a 45 mil usuarios. Reconoció por el jefe de Punta Catalina y jefe del cartel del, como dice la gente, del cartel de la electricidad. ¿Han sometido a ese hombre? No lo han sometido. Entonces, van a seguir haciendo lo que nos va a dar. Yo creo que me llame uno. Con uno me conformo. De lo que nos pusieron los contadores nuevos que haya reclamado, que le dijeran que sí, que prosperó. A todo lo que reclamamos no procede. Sin ir a ver, sin ir a ver los contadores. La gente dejó de reclamar y pagamos lo que nos pongan. Pero bueno, estamos conformes, estamos tranquilos. Estamos tranquilos. ¿Qué ustedes quieren que yo le diga? ¿De qué ustedes quieren que yo hable? Bueno, podemos resolver esto también fácilmente. ¿Cómo es que se llama Gregory, el que ganó todo? A Bad Bunny. Si ustedes quieren, vamos a hablar de Bad Bunny, que apareció vestido de viejo en los premios esos que hubo ahí. Y nos pasamos la tarde entera cherchando sobre Bad Bunny. Sería más fácil, más agradable. A lo mejor no oye más gente. Porque es que la verdad que es difícil. Señores, venir aquí. Ahora, viniendo por ahí, por la 10 de septiembre, prolongación, se me hace más fácil. Pero cuando se me olvida y tengo que coger Independencia. O como esta mañana, que tuve que coger la 27 de febrero un ratico. O la misma esa de donde estaba el Teatro Aurora, Alejo Martínez. Cuando usted tiene que cruzar por ahí, es un infierno al que usted se somete. Cuando a las 5 de la tarde, usted tiene que cruzar por la esquina del Guaraguao para andar por cualquier sitio, ahí convergen 1, 2, 3, 4, 5, 6 calles. Andar por ahí, coger esta avenida, la Luz Amiama. Yo se lo dije a la mujer mía y a la hija mía, no cuenten conmigo después de las 4 de la tarde, para nada. Porque es estresante lo que estamos viviendo. Pero yo venía a la Independencia hoy, que ahorita Juan habló de la Independencia y cambiar el sentido. La independencia estaba llena de carros de los dos lados. De los dos lados. Del lado que tienen los letreros de no estaciones. Y del lado que se puede supuestamente parquear, pero que está ocupado por los conos, que tienen todas las tiendas, que además tienen todos los muebles puestos en la acera. Un desorden. Cambiar el sentido a la Avenida Independencia. La Avenida Independencia ha estado de todas formas. Fue de doble vía durante, mientras yo fui muchacho. Yo creo que todavía en los 73, 70, todavía era de doble vía. Yo creo que en los 80 todavía era de doble vía. En un momento fue en la vía, primero fue como está ahora. Después le cambiaron el sentido, se bajaba. En el 92, recuerdo yo, 92, 91, 92, por ahí, sí, recuerdo yo,

era hacia abajo. Y después volvieron y lo cambiaron hacia arriba. Ahora, no se puede hablar de cambiar la Avenida Independencia solo porque usted tiene que entonces cambiar el sentido de las paralelas. Cuando yo vivía en la Duvergé, pasó lo mismo. Era de doble vía. En un momento se bajaba, en otro momento se subía. Porque cuando cambia la Independencia hay que cambiarla. Se ha hecho estudio para todo eso. Pero ¿dónde está el estudio de las perpendiculares? Para ponerla en un sentido una y en un sentido la otra. El que coge la doctor Tío, corre riesgo, o sea, doctor Tío, te viene la Independencia y dobla a la derecha. O viene desde la bomba de Saleme, de mi amigo Saleme, la Shell, que está ahí, usted coge esa, y usted coge el pedazo de la Independencia a la Luis Amiama ahí. Y usted corre el riesgo de tener que pararse de frente con otro. Igual que en la... No es la San Pedro, no es la Trinitaria, es la donde está el colegio, la escuela, los muchachos. Usted se mete y usted corre el riesgo de tener que uno lo echa para atrás. Porque es que hay una cantidad de vehículos, gracias a Dios, ¿eh? La gente ha progresado, la gente ha podido comprar los vehículos, ha podido todo lo que usted quiera. Pero el pueblo tiene esas calles son de ese tamaño. Esas calles son de ese tamaño de antes de yo nacer. La Alejo Martínez es de ese tamaño de antes de yo nacer. Calle que nadie respeta. ¿Eh? Bueno, aquí no se respeta ninguna. Ahora, ¿qué se está haciendo para mejorar eso? Absolutamente nada. Vamos, o sea, no, nos van a permitir a los que tenemos este tipo de espacio, no tener ni que leer, ni que estudiar, ni que investigar, ni que nada, hablar del tránsito nada más, hablar de la energía eléctrica nada más, hablar del agua nada más. Cuando venga un caso especial, como el que estamos viviendo ahora con el hantavirus, entonces, hacer un programa ese día distinto. Pero después es fácil, porque no es solo yo el que conduce el programa, no, es ustedes los que llaman. Podríamos ser monotemáticos. Somos pluritemáticos porque son cuatro. Pero si no fuéramos monotemáticos, esos cuatro temas nada más. Ahora, ¿dónde radica el mal para mí esencial de toda la cosa? Yo creo que es la poca credibilidad que han cosechado los políticos nuestros durante todos estos años. No le creemos. Dudamos de todo. Señores, yo no sé exactamente cuándo es. Que es la primera subasta pública del 2026 con los efectos decomisados, bienes incautados, algo que cae en la ley de extinción de dominio. No sé qué día es, pero ya yo he visto al señor que está encargado de esa oficina tres o cuatro veces en la televisión promoviendo esa actividad. Pero las preguntas son todas las mismas. Si hay controles para que no se queden en las mismas manos, si hay controles para que no...

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saludos allá en el Bronx, Estados Unidos, para Mercedes, Melanie, Germán y querido. Siempre activo con la 103 allá en el Bronx, Estados Unidos. Gracias por su sintonía. Pasa la vida, pasa todo, pasa el cariño. Por eso en vida, de ese vida. El que no hizo cuando pudo, no podrá cuando quiera. Para que lo sepan, anótese un virado ahora. 5:46, esa es la hora aquí en FM 103.

entonces, ¿a qué vino? ¡Hey! Moreno es una bandería, buenas tardes. Sandra de Manuela Sobrinca ahí del Patio Limoncillo, ese día con la 103. Gracias por su sintonía, papi. Allá, en Colmado La Palmita, encendido con la 103, buenas tardes, gracias por su sintonía. En la parte final también quiero reiterar saludos para los choferes que van para Santo Domingo y de vuelta a Romana, Tomayor, El Seibo y Guaybávaro. En guagua, yepeta, camión, camioneta, ahí van, ahí vienen con la 103. Señores, misión cumplida, el Panchi Panchi habló para ustedes, gracias por su amable sintonía. Mañana será otro día también. En breve llega Rayo X, me despido con Raulín. Dímelo, mujer, ¿qué piensa hacer con el Pachi? ¿Un chocolate? Bueno, pues avanza con el pan. Pásala bien, Control Master, ya está aquí. Ramón Badona, le gusta su vitilla. Vino tranquilo, pero no me tope. Yo no soy de ahí. Señores, pásenla bien.

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2: Bien, 6:02. Saludos, buenas tardes, bienvenidos a este su Relax Rayo X para hoy. Hoy sí es jueves. Hoy es jueves. Porque ayer hubo una por ahí que dijo que ayer era jueves.
3: Ah,
2: cuando
3: sí.
2: Cuando presentó el programa.
3: Sí.
2: ¿Eh? Fue ayer.
3: No, pero también,
2: no, el martes fuiste tú. El martes fuiste
3: sí,
2: tú, que dijiste que era lunes. Sí. Pero yo estoy diciendo de ayer.
3: Sí.
2: Sí, de ayer. Pero ya todo se aclaró. Que todavía está perdido.
3: Sí, está perdido.
2: Todavía está perdido. Más no, tú tienes que ponerte en eso.
3: Es que él no está concentrado.
2: No, es que tengo cosas en otra, yo tengo otra cosa.
3: Un trabajo nuevo que él tiene.
2: Trabajo de Guachimán.
3: Supervisor
2: de Guachimán. Buenas tardes, Junior Santana.
3: Buenas tardes, ¿quién es Justiniano? Un placer saludarle. ¿Cómo está usted?
2: Yo muy bien, gracias a Dios.
3: Ya, yo le pregunto por preguntarle.
2: No, siempre es bueno, esa pregunta vale.
3: Pero yo sé que usted siempre está positivo.
2: Sí, sí.
3: Siempre está bien.
2: Ah, lo que voy a decir ahora, positivo.
3: Positivo.
2: Hey.
3: Sí.
2: ¿Cómo está todo? Positivo, positivo, positivo.
3: Positivo.
2: Hey, sí.
3: Positivo.
2: Porque no podemos confundir la cuenca con el estar bien. Porque cuando uno dice estás bien es de salud principalmente.
3: Claro.
2: Entonces cuando te dicen ¿cómo está todo? Bien, todo no está bien realmente. Pero sí uno dice ¿cómo está todo? La palabra no debe ser ¿cómo está todo? ¿Cómo está?
3: ¿Cómo está?
2: ¿Cómo está la salud?
3: Sí, porque todo no va a estar
2: todo
3: bien.
2: Todo no va a estar bien. Algo cojea.
3: Siempre hay uno.
2: Sí, sí, eso pasa.
3: Bueno, cuando no es Juan es Juana. Usted sí, ha oído sí. Ese refrán, ¿verdad?
2: Sí, claro que sí.
3: Y que cuando no es Juan es Juana.
2: Sí.
3: Y esa es parte de la vida, del diario vivir del ser humano. Uno siempre tiene que tener un motivo por el cual luchar.
2: Exacto.
3: Entonces eso es lo que le da la esencia a la vida.
2: Sí,
3: una persona vaga es una persona que tiene la mente ociosa.
2: Sí.
3: La persona que siempre tiene un trabajo, tiene un plan, un proyecto, es una persona que está ideando para alcanzar un objetivo, ¿verdad?
2: Sí.
3: Pero hay gente que no, da lo mismo.
2: A mí me acuerdo que usted le decían de que Junior proyecto.
3: Proyecto, pero claro, yo siempre he sido intranquilo.
2: Siempre un proyecto.
3: Sí, un proyecto, siempre.
2: Siempre.
3: Sí,
2: pero
3: sí.
2: El proyecto nunca llegaba, siempre no, cambiaba.
3: No, porque yo una vez pensaba vender maní y me lancé.
2: Maní, sí.
3: En lata.
2: Sí. De eso de.
3: Sí, de darle vuelta.
2: De la tica.
3: Sí, lo único que la primera preparación del maní. Se me dañó.
2: ¿Y por qué?
3: Pues se me quemó.
2: Pero no, eso no se quema.
3: Sí, cuando usted lo está tostando.
2: Ah, porque hay que hacer primero un proceso y después. Sí. Pero eso siempre se.
3: Con un agua de sal.
2: Hay que hacerle agua de sal. Con todo eso cascarita. No, yo no sabía.
3: Hoy usted no ha oído maní saladito.
2: Sí, yo sí. Pensé que era que le echaban sal.
3: No.
2: Ah, eso primero se como que se medio hierve.
3: No.
2: Se prepara un agua caliente, salada o fría.
3: No.
2: Ah,
3: eso primero, usted pone el maní. En el caldero seco.
2: Sí.
3: En ese proceso, cuando está seco, ahí usted le comienza a echarle chin de agua.
2: Ah, yo entendía.
3: Sí.
2: O sea, que no es como el maíz.
3: No.
2: El maíz sancochado.
3: No.
2: Porque el maíz sancochado se hace sin sal.
3: No, porque este no lleva esa agua.
2: Yo pregunto,
3: agua,
2: ¿por qué el maíz no se sancocha en sal directamente, en agua de sal?
3: ¿En agua de sal?
2: Se daña.
3: Esa es una forma. Sí, se daña porque como que se arruga.
2: Ah, ok.
3: Se arruga.
2: Después al tiempo, porque sí. Si te lo comes de una vez, ¿no?
3: No. Eso es lo que pasa. Entonces, es
2: como que envejece.
3: De preservarlo. Ahora, yo no sé por qué esa agua siempre estaba como amarilla.
2: ¿Amarilla? Si fuera más, porque sea amarilla el color.
3: Oye,
2: de maíz.
3: Prieta.
2: Ahora sí, que parece guarapo.
3: Mayeli se estaba comiendo un maíz el otro
2: ¿qué?
3: Día. Mayeli.
2: Le chorreaba guarapo.
3: Y era. Sí, le chorreaba. Un agua negra.
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4: Sí, señor. Bueno, hablando de ayer, esa muchacha lo que parece es que está como mal Anthony. Todos los lunes le parecen viernes. Por ahí anda ella, más o menos. Bueno, señores, vamos rápidamente con el béisbol de las grandes ligas. ¿Qué les parece? ¿Regresaron bien a casa? Bueno, para los que regresaron y para los que salieron ahorita a trabajar que continúan trabajando en el día, pues saludo para todos. Los Yankees siguen en la primera posición de la división este de la Liga Americana, tienen 26-12. El equipo de Cleveland en la división central es el líder, el equipo de José Ramírez tiene 20-19 y de paso es el único equipo que tiene récord positivo en esa división. De ahí continuamos a la división oeste de la Liga Americana y también la cosa pues está fea. El mejor está jugando para 500, el equipo de los Atléticos de Oakland con 18-18, le sigue Seattle, Texas y bueno, Houston en una temporada para el olvido tempranito, el equipo de los Astros de Houston y ahora, ¿cómo es que dicen que al necesitado, al pobre todo le llega? Pero nada bueno. Le llega esa lesión de Carlos Correa al equipo de Houston. En la Liga Nacional en el Este, pues ahí está Atlanta, señores, 26-12 el equipo de los Bravos de Atlanta. El equipo de Ted Turner, yo recuerdo cuando Ted Turner era propietario del equipo de béisbol, del equipo de fútbol y de los Falcons y del equipo de baloncesto, el equipo de los Hawks de Atlanta. Todo en Atlanta se movía alrededor de Ted Turner, el multimillonario que hace dos días recién acaba de fallecer, el hombre de la televisión por cable, el hombre que cuando compró Atlanta y todos esos equipos deportivos, la gente decía, ven acá, ¿y qué es lo que está haciendo? ¿Y para qué quiere los equipos ahora? Bueno, fue el hombre que diseñó en parte, que ejecutó la idea de la televisión por cable en los Estados Unidos, Ted Turner, el hombre de CNN, el hombre de los canales que tenían la T, TBS, TNN, TNT, bueno, en fin, pero este hombre compraba. Cuando buscó todos esos equipos, usted recuerda, salían todas las transmisiones de los juegos de los Bravos de Atlanta y de sus equipos, estaban allí. Lo llevó definitivamente a otro nivel. Falleció a la edad de 87 años, Ted Turner. Bueno, Atlanta, número uno, los Nacionales de Washington en segundo lugar, pero ya con récord negativo, 18-20, dos partidos por debajo de 500. Los Phillies de Filadelfia, un equipo que gasta todo el dinero del mundo, no se le ve. El equipo de Miami, 16-21 en la penúltima posición. Y en el último, ¿quién? El que más dinero ha gastado. Ahí sí es verdad que el dinero no se ve. Cuando ese no está preso, lo andan buscando. Hablo de los Mets de New York, 14-23, su récord. Desde ya se dice, muy difícil que este equipo vaya a los playoffs en esta temporada. Solo un milagro lo salva, pero un milagro ni siquiera de los santos, un milagro del mismo Papá Dios. Es el único que puede salvar al equipo de los Mets de New York. Los Cachorros de Chicago con su racha positiva en su casa, 26-12. El equipo de San Luis, 21-15. Ahí todo el mundo está bien en esta división increíble, la división central de la Liga Nacional.

todos los equipos con récord positivo. Milwaukee 19-16, el equipo de Pittsburgh 20-17, y el último lugar de la división, el equipo de Cincinnati 20-18. En el oeste, pues los Dodgers 23-14, San Diego, el equipo de Fernando Tatis Jr., señores, lo han analizado por todo lado. ¿Qué está pasando con Fernando Tatis Jr.? ¿Por qué no ha conectado de cuadrangular? Tengo dos o tres cosas por acá que voy a conversar con ustedes. San Diego tiene 22-14, Arizona está por debajo de 500, igual que el equipo de Colorado, y San Francisco, otra situación difícil. Ese equipo hay que, bueno, entregárselo ahí a San Judas Tadeo, el santo de los casos imposibles, junto con el equipo de los Mets. Hay que nombrar ahí a San Judas Tadeo de General Manager de esos equipos, aunque dicen que los santos no saben de béisbol, porque los santos, la mayoría, pues, es su trayectoria en Italia y otros, ya usted sabe, en el Medio Oriente. Me voy rápidamente con los análisis que hay de por qué Fernando Tatis Jr. no está conectando de cuadrangular, aunque él sigue pegándole a la bola fuerte. Está, se puede decir, poco menos que destrozando la pelota, pero en la métrica importante del cuadrangular no está bateando la bola. Él está bateando tan fuerte como como Aaron Judge, como Shohei Ohtani, como Kyle Schwarber, como Jordan Álvarez, pero no está conectando en el ángulo correcto para que la pelota se vaya del parque. El 60% de los batazos de Fernando Tatis Jr. son fuertes, con fuerza suficiente para salir del estadio. Fernando está bateando 242 en este momento y, bueno, pues no se ha podido juntar con el cuadrangular. En el 2021 él estaba bateó con un ángulo, el 22% de sus batazos se levantó. Imagínense, el 63% de batazo fuerte este año lo tiene Munetaka Murakami. Tiene 14 jonrones. O'Neill Cruz ha conectado el 62% de los batazos con fuerza, fuerte. Tiene 9 jonrones. Fernando Tatis Jr., el 60% de su batazo son fuertes, pero no ha conectado jonrón. James Wood ha conectado, igual que él, 60% de sus batazos fuertes, tiene 10 jonrones. Jordan Walker, el 59% de sus batazos son fuertes, tiene 10 jonrones. Ben Rice, 59% de sus batazos, tiene 12. Y Fernando Tatis Jr., el 60% de sus batazos son fuertes, pero no ha conectado un solo cuadrangular este año. Nick Kurz, con el 58% de sus batazos sólido, ha conectado 5. Michael Harris ha conectado 7. Y Pete Alonso lleva 6, que ha conectado solo el 57% de sus batazos fuertes. ¿Qué está pasando aquí? Bueno, se dice que dentro de los análisis ha aumentado la frecuencia de ponche de Fernando Tatis de 19 a 25%. La otra cosa

0: Jota Ceballa, que se dice debe ser una postura más abierta, un ángulo de unos 38 grados el que debe de tener para que le salgan más batazos de cuadrangulares. Vamos a ver qué tan rápido pues Fernando puede hacer ese ajuste, porque la gente se está desesperando, el público ya lo ha notado y es lo que se está comentando en la pelota de Grandes Ligas. Vamos a ver qué tenemos para hoy. Los Orioles contra los Marlins ya están en calentamiento. El equipo de los Atléticos contra los Phillies de Filadelfia, 6:40 de la tarde. Ese partido ya próximamente por ahí. Los Rays contra los Medias Rojas de Boston. Ese partido viene a las 7:10 de la noche. Los Rays, que tienen unos 23 de efectividad o menos. El tercer equipo los últimos días, el equipo de los Cardenales, señores, contra los Padres de San Diego, 10:10 de la noche. Ahí tendrá nueva vez una oportunidad Fernando Tatis de conectar el primer cuadrangular, su primer cuadrangular de la temporada. Yo creo que cuando él comience a batear va a dar de dos en muchos partidos consecutivos. Eso es lo que esperamos. Liberator por el equipo de los Cardenales, mientras que King va a ser el lanzador por el equipo de los Padres de San Diego. Los Rancheros y los Yankees, ya partido finalizado hoy, 9-2 ganaron los Yankees de New York. Ganó Hendrick, perdió Gore este partido. Trent Grisham, una carga de los Yankees en esta victoria, 9-2, le dieron como un pillo de película al equipo de los Rancheros de Texas. Por otro lado, los Nacionales ganaron 7-5. El equipo de los Guardianes le ganó a domicilio a los Reales de Kansas City, 8-5. En otro encuentro, 8-3 este, los Cachorros en su casa le ganaron a los Rojos de Cincinnati, ganó Imanaga. Este japonés ya tiene 4-2, 2 perdidos, 2.28 de efectividad. Palencia fue el hombre que salvó este partido. Los Cachorros, pues, un rally de 7 en el cuarto episodio. Los Rockies le ganaron 6-2. Oigan, y a los Rockies le gana el equipo de los Mets de New York. 6-2 le ganaron los Rockies al equipo de los Mets de New York. Y finalmente los Piratas de Pittsburgh. Pittsburgh ganó 4-2 a los Diamondbacks de Arizona. Me voy rápidamente, señores, para el baloncesto de la NBA, donde el día de ayer el equipo de los Knicks de New York, con una gran actuación de Karl Anthony Towns, le ganó 108-102 al equipo de los 76ers de Filadelfia. Y las Espuelas de San Antonio le ganaron a los Minnesota Timberwolves, el equipo de Alex, 133-95. ¿Qué tenemos en el día de hoy, 7 de mayo, en el baloncesto de la NBA? Regresan el segundo juego a la cancha el equipo de Detroit, el equipo de Motown City contra los Cavaliers, los Caballeros de Cleveland, 7 de la noche. Segundo juego, ustedes saben que ya Detroit arrancó adelante, así como arrancó adelante también el número uno de la Conferencia del Oeste, el equipo de Oklahoma City Thunder contra los Lakers, 9:30 de la noche. Así que eso es lo que hay hoy en el baloncesto de la NBA. Señores, hasta aquí llegamos en este segmento deportivo de Rayo X.
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7: Bueno, son las 6:27, ya llegó Mayelin Almarante al programa, está aquí con nosotros.

0: Nosotros en vivo, saludos, buenas tardes, saludos.
1: Aquí estamos, señores, muy buenas tardes. Hoy sí, hoy es jueves.
2: ¿Qué hora es? Hoy es jueves.
1: Yo espero que todos ustedes estén bien, señores.
0: Ay, sí, oigan, muy bien.
1: Tomen mucha agua. Tomen agua, señores. Mucha agua pero tomen.
0: Líquido.
2: Que tomen líquido.
1: Bueno, líquido, sí. Pero no de zapato.
2: El marrón.
1: No. Tomen agua.
0: Y a ese precio, ¿eh? Y a ese precio.
1: Sí. Chamboyela llena de aquí, ¿eh?
0: Sí, oh, sí. Sí, de aquí.
2: Claro.
0: Sí, pero un día cómprala también. Sí.
1: Come yuca también.
0: Compláceme un día.
1: Come yuca también.
0: Ay, caramba, qué bien.
1: Ay, señores.
0: Sí, mira, las temperaturas se están poniendo agresivas temprano. Uno se sorprende porque en años anteriores se pone así, pero no tan temprano.
2: No.
0: Y quizás eso se deba a la incidencia de algunas vaguadas que han venido a destiempo, ¿verdad? En la República Dominicana, dígase que casi siempre en el mes de mayo que comienzan las lluvias, pero ha sido de manera diferente. Han empezado algunas vaguadas extrañas sectorizadas en el país y ha provocado, entre otras cosas, mucho calor.
2: Mira, de hecho, en cuanto al clima se refiere, la tendencia que hay es de que vamos de menos a más. Cada año se va poniendo más caliente y hay motivos para ellos. Por ejemplo, si se pone uno a calcular la cantidad de ríos y arroyos que han muerto, que eso es parte de, ¿verdad?, del medio ambiente.
0: Cierto.
2: La cantidad de árboles que han cortado.
0: Que han talado.
2: Sí. La cantidad de edificaciones que se están haciendo día por día en la zona urbana y hasta en la rural se está construyendo. Entonces todo eso contribuye al calor.
0: Correcto, poco verdor.
2: Poco verdor. Yo recuerdo que anteriormente el zinc amanecía como que había llovido.
0: Sí.
2: Y los árboles.
1: A mí me causó este fin de año, el mes de diciembre. Fue algo como muy raro, porque está bien. Siempre
0: no
1: ha caído.
0: No hizo frío.
1: No, nada. Y siempre caía su llovizna, pero no una cosa así, señor. Porque siempre la pasó. Los muchachitos no pudieron salir a entrenar, como dicen. Dije, no vamos a entrenar.
0: Nos quedamos esperando el frío
1: de fin de año. Correcto, y no hizo. Inclusive, creo que fue en enero ya, entrando febrero,
0: cosita,
1: fue
0: sí.
1: Que hizo un leve frío, pero no gran cosa tampoco, y yo nada más digo, pero Dios mío.
2: La única vez que aquí prendieron el aire acondicionado fue después del ciclón John.
1: Después, que había un frío.
2: Oye, a las 12 del mediodía hacía frío.
0: Sí,
1: sí. Sí.
2: Me gustaba eso.
1: Mira, yo cuando voy a mi pueblo, que casi mente no voy ya, me entristece ver los ríos, caramba, que parecen arroyuelos.
2: Sí.
1: Ver esos grandes ríos donde yo
0: buceo.
1: Donde
0: yo
1: buceo.
2: Abrió la que no era.
1: Ponga allí, don
0: Irán. Abrió aquí, mira.
1: Cualquiera se muere un tiro. Ay, se cortó, don Hilario.
0: ¿Dónde fue eso?
3: En casa, cuando venía corriendo.
1: Ay, Virgen de la Altagracia.
0: Pero no venga corriendo, venga al paso.
1: No, venga al paso.
0: Además, ya le llega tarde y siempre.
1: Ey, pero no, ¿y por qué? ¿Y por qué?
2: 6:30 llegó.
1: ¿Y por qué?
3: Y la última vez, este muchacho habló muy bien de los perros. Incluyendo el suyo.
1: Pero no me diga que fue un perro que lo mordió, don Hilario.
3: No.
1: Bueno, mire, señores, yo pensaba que ya eso de que de las tribus y lo uno lo veía como nada más era como en documentales y en películas, pero resulta ser que un grupo de turistas tuvo un gran susto, más bien se dio un gran susto, porque una tribu lo agarró y como que lo medio secuestró. Una tribu africana, ellos estaban, ustedes, porque yo digo, la gente jode mucho, porque ¿qué coge una gente que para la selva?
2: Oh, porque son exploradores. ¿Eh? Son exploradores.
1: A ver, leones, regoso vaya.
2: Porque oye, que lo que sucede, cada loco con su tema.
1: Sí, pero la gente debe como ya de ponerse, no, es que lo de que ponerse a pensar.
2: Lo que a ti te gusta.
1: Que en estos tiempos.
2: Lo que a ti te gusta, no le gusta al otro, y así sucesivamente.
1: Ay, Dios mío.
2: Hay gente que tiene dinero y su obsesión es darle la vuelta al mundo.
1: Con lo cual,
2: sí, quiero darle la vuelta al mundo. Hay otros que dicen, Yo lo que quiero es, por ejemplo, la gente que hacen esto.

0: que se van a la selva, a esos sitios inhóspitos.
1: No,
0: tienen,
1: está buscando,
0: ¿tienen dinero?
2: Sí.
0: Los que se van a sobrevivir tienen dinero. No es cualquiera, ¿no?, que se va a dedicar a eso, a sobrevivir.
2: Eso, yo entiendo que eso es masoquismo.
0: En cuero.
2: Eso es masoquismo.
0: En cuero.
2: Yo entiendo como que eso es vacío existencial y masoquismo.
0: No.
2: Claro, porque como una gente, a mí no me cabe en la cabeza, ¿cómo una gente va a dejar la comodidad de su hogar, su confort, y que para coger una selva para pasar trabajo?
0: Es que por eso es que...
2: Pero por el amor de Dios.
0: Ahora te voy a preguntar una cosa. ¿Todos los hombres que a ti te gustan le gustan a las mujeres?
2: ¿Cómo así?
0: Claro, porque tú...
2: Sí, porque la mayoría de veces, si me gustan a mí es porque están buenos.
0: Entonces, la... ok, y los...
2: Y por eso...
0: los hombres que le gustan a las otras mujeres, ¿te gustan a ti?
2: Pues, algunos, sí.
0: Entonces,
2: algunos me gustan.
0: El mundo es
1: ella
0: así.
1: Algunos no, le no va a pelear por eso.
0: El mundo es así, no, porque ella está guapa, porque hay gente que se va a disque para la selva.
2: Un grupo de turistas
0: a tirar fotos a los leones.
2: Oye, de chino en África. Yo pensaba que ellos no existían, ni que era tribus y ese tipo de cosas. Lo agarraron.
0: ¿Cómo que no existía?
1: Ah, pero.
2: Estaban por...
0: Todavía en Brasil hay mujeres fuera en la selva.
2: Pero tribu.
1: Es que usted no vivió la época de
2: pero
1: cazar.
2: Pero todavía con faldita, sí. Y tú lo ves con faldita,
1: oiga,
2: como los muñequitos.
1: Oiga, los ídolos anteriores eran. Puro
3: no
1: personaje.
3: Señores, imaginen que ya está haciendo contenido.
1: Ahí está, Kazán, el cazador.
2: Miren, no, en serio, eso fue un grupo
1: los
2: chino.
1: Dígala, ¿qué fue lo que sucedió?
2: Un grupo de chinos que estaban en la selva.
0: Exploradores.
2: En África, exploradores. Sí. Y hubo, señores, de verdad, fueron raptados por una tribu.
3: Sí. La gente le gusta el turismo y salir
0: a explorar
3: el
0: inclusive
3: mundo.
0: Déjame decirte, hay muchas cosas que sabemos de los animales gracias a esa gente.
3: Claro.
0: A esa gente que se adentra a la selva y que le pone chip a los animales para estudiar. Eso es una computadora. Para saber qué hacen en determinado tiempo, etcétera, etcétera, etcétera. O sea que sin esa gente nosotros no tuviéramos conocimiento.
2: ¿Tú sabes lo que pasó?
0: Ajá.
2: Que al principio los turistas estaban fascinados. Ellos pensaban como que era una especie de contenido, ¿verdad? De
1: sí.
2: Entretenimiento de la misma excursión. Y cuando ellos vieron, ¡ay, qué bien, mira, una experiencia! Y cuando ellos vieron que ya le estaban diciendo junga más junga y estaban atizando la fogata.
1: ¿Dónde fue eso? ¿En el Congo?
2: No, eso en África.
0: Ah, pues eran indios. Porque los indios eran que decían junga más junga.
2: Bueno, toditos hablan así. Ellos toditos hablan así, se entiende.
3: No, yo recuerdo el famoso Jacques Cousteau, ¿se recuerda?
0: Sí.
3: Que ese fue uno de los que más principalmente acuática. Él hacía reportajes y conservador de la fauna marina, esas cosas. Investigador de eso. Siempre lo recuerdo. Porque él vivió su vida en eso.
0: Sí. Uno que se lo comió un cocodrilo tanto
1: día. Pero no es.
0: Cocodrilo lo comió.
1: Ese finalizó.
2: Ay, sí, que lo rescataron. Se lo llevaron en un helicóptero para sacárselo de la barriga al cocodrilo.
0: Se lo puso a joder con el cocodrilo.
2: Eso es lo que yo te digo. A mí no me va a comer un cocodrilo.
3: Bueno,
1: pero
2: porque yo me voy a fuñir para donde hay un cocodrilo tranquilo.
3: Igual los deportes extremos, por ejemplo. Hay gente que se suben en montaña.
0: Sí.
3: A joder para allá arriba.
2: Y ahí se quedan tiesos.
3: Sí, pero mira, esos son cada quien tiene.
0: En los años 70.
3: La adrenalina de la gente es diferente.
2: En los años 70.
0: En los años 70, que uno no tenía tanta información de los Estados Unidos. Me dijo un americano.
3: De afuera.
0: Sí, de allá afuera. De Nueva York.
2: Ay, mamá, sí.
0: Me dijo que hubo un tipo que le cayó. Con pasarse de un edificio a otro a través de una soga.
2: Sí. Ah, que se creía Spider-Man.
3: No, eso lo hacían, eso era equilibrista.
1: Equilibrista.
0: Eso era que él cayó preso por eso, pero él quería hacer eso. Entonces la gente, nosotros tenemos diferentes tipos de gusto. Y a veces la gente dice, yo no entiendo cómo una persona puede comerse ese aguacate. Porque a él no le gusta.
3: Sí, exacto. Por ejemplo, Paco Hilario le gustan los aguacates.
1: Sí.
3: Saludos, ¿cómo está usted?
1: ¿Cómo están ustedes?
3: Bien, bien.
1: Comparten muy bien en armonía. Y eso me gusta.
3: Compartimos.
1: Sí,
3: incluyéndolo
1: sí.
3: Usted.
1: Sí, cómo no. Y para mí es un gusto extraordinario. Sí. Y esa enorme cantidad de oyentes que tenemos a nivel nacional e internacional.
3: Cuando yo lo veo a usted, siempre pregunto, ¿qué habrá comido hoy para cuidar? Sí, ¿le gusta comer salseado?

0: Mira qué es lo que pasa. Hoy la señora salió y yo rebuscando en la.
1: No me digas conmigo berenjena.
0: No, no comí berenjena.
1: Hoy.
0: Sí. Pero
2: le hay que sacarle el concón.
0: Le encontré un truquito a la berenjena.
1: Ah, venga, vamos a ver, porque yo me interesa los trucos de berenjena.
0: Usted la rebana como.
1: Como si fuera galletita.
0: Como si fuera carne.
1: Ah, ok. Okay.
0: La tira ahí.
1: La hace como un tazajo.
0: Boca arriba le saca la parte.
1: Tienen boca también.
0: De adentro. Sí. Le saca la.
1: ¿Qué le saca?
0: El 50%.
1: No, pero eso no se. Ah, bueno, que okay. Usted hace sí. Una yola. Una especie una de yola. Ok, ya entendí.
3: Una vez, disculpe que me lo interrumpa, don Hilario, pero ya que don Hilario está hablando de la berenjena. Una vez, una vecina mía, yo le reclamé porque estaba tendiendo una ropa interior ahí cerca, en el patio de ella, sí. Entonces, digo, vecina, mire, necesito hablar con usted. Y me dijo, mire, vecina, hoy yo no estoy para usted. Hoy amanecí yo como la berenjena. ¿Qué quiso decirme ella con eso?
1: Mire, déjelo ahí. ¿Eh? Déjelo ahí.
3: ¿Lo dejo ahí?
0: Sí. Ah,
1: mire, siga diciéndome.
0: Bueno, entonces yo me le acerqué a la funda.
3: Yo nunca he entendido eso. Yo
1: te voy a decir ahorita.
0: Tenía una Toyota. Uh-huh. Una Toyota.
1: Oye, esa vaina. Y dos vainas que.
3: Yo
1: siento
3: que me están picando los poquitos.
2: Ya lo dañó. Ya le echó Toyota.
0: No se le ha echado.
3: Yo tengo una Toyota parida ya en la
1: funda. Ustedes no van a dejar que él diga la vaina. Yo quiero ir.
0: Entonces, mire qué bien. Unos sazones casero que se hacen en casa, pero yo no sé de qué son. Uh-huh. Son muy buenos.
3: Yo sé.
1: Sí, hizo así que le picó.
0: Sí, mira, con un poquito de.
1: Pero que usted le echa la berenjena en el pollo.
0: Estoy trabajando.
1: Sí, pero vamos, dele, vamos a ver.
3: Él le echó el papel, el sazón licuado.
1: Ajá, usted sí, la sazonó.
0: Sí. Venga, fue. Pero el licuado fue un.
1: Untado ahí.
0: Sí. Pero era fuerte.
2: Con una brocha.
0: Era fuerte el sazón, muy uh-huh. Bueno. Y entonces ya. Una vez en esas condiciones, para la freidora de aire.
1: ¿Pero usted le sacó la comida?
0: No, ahí. Se la puse al lado para que sepa que eso es de ella. Y, oye, un poquito de sazón.
1: Yo lo que no pensé, que... cuando usted dijo que le sacó la tripa, como uno dice.
0: No, eso es lo
1: la
0: bueno.
1: Hizo como una yola. Ah, sí, esa tripa, cuando usted sí. Se la saca, usted la picotea sí, bien. Sí. Y la liga con un poquito de queso mozzarella.
0: Ay, ya.
1: O más con salami. Espérate un momentico.
3: Espérate
1: un momentico. Y coge un poco de salsa y hace un escabeche. Sí, se lo echa ahí y después la pone en el horno.
0: Se come completo.
1: Para que lo sepa.
0: No le quite la cáscara.
1: No con la cáscara, no, precisamente. Esa es la que le va a ayudar con usted recoja. Que sí. Nada más que de eso.
3: Sí. Para eso yo hago un tajo de carne de res.
1: Bueno, otra anécdota. Tú que tienes posibilidades.
3: Para eso yo hago un tajo de carne
1: ese
3: de
1: eres tú.
3: Pero preparar una berenjena como ustedes la están preparando.
1: ¿Con salami?
3: Sale más barato. No,
1: mamá.
3: Un tajo de carne
1: no
3: de
1: es verdad.
3: Pero
1: no
3: yo
1: verdad.
3: Hablo de queso ricota y toda esa
1: vaina. ¿De quién?
3: De queso ricota.
1: ¿Qué es lo que queso
3: ricota? Y tomillo,
1: queso.
3: Digo, oye. Y que tú le echas.
1: Ay, tomillo, le pones un chile de tomillo. Oye, una vaina bonita.
3: Dime.
0: Mire,
1: y le echas salsa como si fuera una. Una leche sí. Bayonesa de McDonald's.
0: Pero
3: y que
0: mira,
3: le pone mostaza.
0: Esa receta la llevé yo para mi casa. Para hacer gala.
1: Nada más se la comió usted.
2: me pregunto a un oyente que si usted sabe de divinaza.
3: Mira para ahí.
2: Un oyente.
0: No, usted sabe más que yo de eso.
2: No, pero el
0: oyente le queda más cerca.
2: Él me dijo, que pregunta, que pregúntale a don Hilario.
0: Precariamente.
2: Que si jingli jingli
1: está guindando. Que él está pegado bien.
0: Oye.
2: Si jingli jingli está guindando y jóngolo lo está mirando. Sí. Si jingli jingli cayera, jóngolo se lo comiera. ¿Qué es?
0: Un morbo.
3: Un coco.
0: Un coco. Él está pensando en otro jingli jingli. ¿Eh?
3: Ay, yo no sé.
0: Ah,
3: yo no sé.
2: Bueno, ese dicho.
0: Un cocodrilo.
3: Eso no es un dicho, eso es un trabalenguas.
2: Ese dicho que tú dices que yo he dicho, yo no lo he dicho. Pero si yo hubiera dicho ese dicho que tú dices que yo he dicho,
0: está duro.
2: Ese dicho porque tú y yo somos amigos.
3: Rompió.
2: Rompí ahí, ¿verdad?
1: Sí, está bien eso.
3: Se la comió.
2: Joder.
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4: Bien, 6:44 minutos. Qué bien. Me gustó esa comida de Paco Hilario. Me tienen que invitar un día.
5: Sí, sí, vamos a inventar porque me gustó el precio de la berenjena.
4: Mira, estamos viviendo en una época donde conversaba con Junior antes de empezar el programa de proyectos, hacer cosas, de evaluar lo que se está haciendo, lo que va a hacer. Estamos viviendo en una época difícil donde ya usted no puede pretender. Para algunas personas es fácil poder decir, comer lo que quiere, poder su familia, a veces son dos gente, pero sí. Una familia que tiene muchos hijos, sí. Pequeños, que tienen que pagar colegio, que tienen que pagar universidades, sí. Transporte, en trabajos que no son, que no cubren la canasta básica, que tienen que trabajar dos o tres en la casa. Hay que saber
5: cómo se
4: manejarse. Sí, ¿eh? Sí. Hay personas que dicen, bueno, yo no tengo problema porque cuando yo como mi familia entera. Yo sí. No tengo muchachos chiquitos,
5: pero mira,
4: mis hijos no tienen problemas, pero hay gente que tiene problemas económicos.
5: Hoy yo, mirando...
6: Yo admiro la tranquilidad de Chambo en ese aspecto.
4: Porque él está mirando Triple X.
6: Donde Chambo come,
4: está mirando
6: aplica
4: triple X.
6: Y dice
7: que come todo el mundo.
4: Y está mirando Triple X.
7: La familia entera. No. Mira, yo estaba analizando el otro día con mi mamá. La libra de arroz... ahora mismo, Hilario. Sí. La libra de arroz... Tiene un valor en los colmados alrededor de 40, 45, 45. Pues no, esa es la comida del dominicano.
4: No, tú comes demasiado arroz.
7: No, pero esa es la comida del dominicano.
6: Sí.
7: Entonces, ¿qué sucede?
6: No, de verdad, yo no puedo.
7: En mi casa lo que se echa es una libra de arroz.
4: ¿Cuánto?
7: Una libra.
4: Eso es muy chido.
7: Porque somos dos.
5: Sí, pero hay que hacer
4: una libra me la cojo.
7: Somos dos, mi mamá y yo.
4: Una libra me la cojo.
6: Pero el concón se queda en
7: el... Pero es que mi mamá casi no come arroz.
4: Sí, pero...
7: Yo
4: pero
7: soy
4: tú comes tres veces, comes arroz, como tú comes arroz.
6: ¿Y qué es lo que tú...? Es que Junior no come.
7: Entonces,
6: Junior no come.
7: Yo le estaba diciendo a mi mamá, digo, mamá, y cuando una gente tiene que comprar 5 libras de arroz... Okay,
4: todos los días.
7: Todos los días.
4: Ay, papá. Y eso es para una sola, para el mediodía.
7: Sí, la mamá
4: y después está el grito por la noche,
7: yo,
4: otra
7: por
4: vez.
7: La cena y
4: ay,
7: eso.
4: Hombre.
7: Dele, papilario.
5: Sí.

0: Está muy buena. La economía se puede hacer, aunque en estado forzoso muchas veces, pero precisamente esta mañana estuve conversando con mi esposa, que me dice que los cheles no le están rindiendo, que pasa que la inflación va penetrando paso a paso.
1: Que cojan para allá, para el negocio mío, para que usted vea.
0: Y no llegue, no llega la inflación de un solo golpe. Por ejemplo, el arroz es un artículo político. Ya ese hay que pararlo ahí. No puede. Algún año dura ese.
2: Aguilario, yo digo algo. Una de las cosas que resultaba un paliativo era el plátano.
0: El plátano
2: era un paliativo, no, pero ya un plátano no se puede comprar.
3: Un plátano cuesta 30 pesos.
2: Pero venga acá. No, yo he visto un plátano, 20 pesos me lo hallo caro.
1: Y han bajado los
2: plátanos. Sí, yo he visto a 21, 20, por ahí anda. El maduro, he visto que han bajado. Sí, pero el plátano debería ser de menos costo porque se produce en el país.
1: Correcto.
2: ¿Tú entiendes?
1: Y el pescado, yo sé por qué el pescado aquí es tan caro. Oye, también, porque yo no entiendo.
2: Sí. Oye, está hablando de vaina gourmet. Ve acá, muchachos, ¿qué es lo que te está pasando?
1: No, porque eso es tan caro aquí. Si aquí se pero produce.
2: ¿Y dónde ves? ¿Dónde es
4: barato? Pero vete, pécalo.
1: Yo soy capaz.
4: Búscalo.
2: Y la langosta también.
1: Y la langosta. Yo no sé por qué eso, porque yo voy a esos chamacos. El otro día estaba en Juan Dolio. No, en serio. El otro día estaba en la playa y en Juan Dolio preparando un paco de paredes.
0: Qué bien.
1: Y veo, espérate. Veo dos muchachos que se meten con. ¿Cómo es? Alcafandra. ¿Qué se llama?
2: Sí.
1: Y un alpón. Y un alpón.
0: Y
1: digo, oye, ¿y esos muchachos? No, en la playa.
2: No, en la playa.
1: Y esos muchachos, cuando esos muchachos vinieron de allá para acá, no fue una hora. Mire, usted digo, pero.
2: Dos pájaros haciendo así.
1: Mira, pero no langosta tota.
4: Pero vete, busca tú.
1: Y yo dije.
2: ¿Tú le preguntaste a?
1: Claro, digo, pero yo. Le digo yo, estaba.
0: Ese muchacho, escúcheme.
1: No, no es a usted.
0: Está entreteniendo. Mire, interesante que va su.
1: Oiga, yo les pregunto a los muchachos. Yo les digo, chicos, ellos fueron. Yo creía que era que ellos lo iban a comprar, pero dígame usted. Óyeme, digo, pero yo me doy cuenta que ustedes entraron y salieron de una vez.
2: 3,000.
1: O sea, no están muy onda. Mis citas están onda. Lo que pasa es que nosotros tenemos la habilidad. Digo, pero es que ustedes lo hicieron demasiado rápido. No, 3,000. Por la 2, como 7,000.
2: Sí.
4: Lo que yo me encuentro barato son los huevos. Los huevos, yo me lo encuentro barato.
2: Señores, los que venden huevos, no lo pongan en el sol, se dañan los huevos.
4: Sí. Están bien baratos los huevos.
2: ¿A cómo?
4: A 10 pesos.
1: No, a 10
2: está loco. 10 pesos está caro.
4: Pero. Tú,
1: sí. Vaya a comprar mi negocio.
4: Bueno, pero a ti.
2: No, para que le rinda.
4: Sí, bueno, pero. Tú dices que es tan caro, Mayelin. Entonces, pon un huevo.
0: Pon un huevo. Ahí, cerca de mi casa está la gallera municipal.
2: ¿Y ahí y los gallos ponen?
0: Y esos gallos. En combinación con las gallinitas.
2: Me asustaron.
1: Mira, yo tengo una queja. Cuando yo vuelva a mandar a comprar una gallina criolla al mercado, que no me la manden picar.
2: ¿Por qué?
1: No, mandé a buscar una gallina hoy y me la mandaron de que arregla de que picar. No me le echaron los huevos.
0: No.
1: Porque la gallina criolla, la gallina criolla, no es que yo no puedo ir. La gallina criolla siempre tiene su huevito.
2: Regularmente.
1: Entonces, cuando la estaba preparando ya, lo que me di que unos huevitos chiquitos, digo, yo esa tenía mucho huevo.
2: Ay, mi
1: madre. La próxima vez. Sí, la próxima vez que me manden mi gallina con todo y tripa.
0: Ellas tienen dos.
1: Que me
0: uno
1: le quiten la pluma,
0: para
1: nada más.
0: Lanzarlo y otro de reserva.
2: Sí.
0: Por eso que a veces la gallina dice que hay gallinas que ponen dos veces. Lo que pasa es que le
2: tienen una reserva
0: el tiempo.
2: Mira,
0: digo, estamos nosotros.
4: A la gallina en el mercado le echan agua.
2: La rellenan.
0: Para que tome agua, sí.
2: La rellenan.
0: No, que tienen
4: sed. Para que pese.
2: Sí, pero eso, ¿qué tan cosa puede pesar eso?
0: Pero
4: una libra.
0: La gallina vieja, como le dicen. Tiene muchísimas cosas comestibles que si no la
2: pican. Por ejemplo, bien, el buche.
0: El buche.
2: Es comestible.
1: No, el buche. No.
2: Mayer le hizo un logo.
1: No, se equivocó, vaya de ahí. No.
4: Sí,
0: el cocote.
4: Y la molleja sin abrir.
2: Sí, el buche también.
4: La molleja.
2: Sí, el buche.
1: Mentira suyo. Si hay algo que yo sé, brega con ese tipo de cosas. No, si hay algo que yo.
2: Ella estaba en un trago al pollo y no trago ella.
4: Bebe, pollo, bebe.
1: Maggie, no, si hay algo que yo sé es cocinar.
0: ¿Y usted?
1: Pero hoy me sentí estafada. Digo, pero ¿y cómo va a ser que yo estoy contando
2: con mi... ¿Pero cocinaste hoy?
1: Sí, yo hice una gallina guisada, una gallina.
2: Ah, pero fue eso para hoy.

0: hoy, fue para hoy.
1: Usted está,
2: pero no trae.
1: Nunca, está cursando.
3: Está bien, yo te dejo tranquila, no te apures.
1: Ella va cursando la curva
3: de los años.
1: No, del enriquecimiento.
3: De los años.
0: ¿Cómo así?
1: Lícito.
3: ¿Eh? De los años, de los años.
1: No, porque.
3: Los años que van pasando.
0: No, no, él no se refiere a eso. Suerte ahí. Él no se refiere a eso.
3: Los años van pasando,
4: Hilario no se refiere a esto. Cuando ella llegó aquí, estaba Lozanita.
3: Sí.
4: Lozano, sí se le veía el rostro ahí.
1: El trabajo no es fácil.
4: Ella no tenía pate gallina cuando vino.
0: ¿Cómo que el trabajo no es fácil? Usted me está diciendo que yo estoy acabado,
3: Hilario. No, no. Sí, porque es que los años, mira.
1: ¿Verdad que yo no he dicho eso?
0: No, pero usted dice que no, usted está corroborando con Junior.
4: Pero,
0: usted dice que el trabajo, Hilario, no es fácil.
4: Pero tú le miras a Bluetooth, tú le miras los moños y en los moños tú te das cuenta, porque en los moños uno se da cuenta cuando la mujer se pone vieja.
1: No, no, vieja no. Eso es una belleza que cuesta.
0: ¡Ay, hombre! Ojalá ahí.
4: La belleza es una cosa.
3: Pero él siempre lo daña. Él siempre lo daña. Una belleza que cuesta.
4: Que cuesta.
3: O sea, para ponerse bonita tiene que gastar.
4: Hay que invertir.
3: Anda pa'l carajo.
4: Suelta a ti, hija.
3: Mira esas uñas tan bonitas. ¿Tú crees que eso no tiene
1: valor? Bella, bella.
3: Eso cuesta.
0: Entonces.
3: Ahora, ¿cuántas cosas tienen que tener las mujeres para verse bonitas?
4: La mujer sale cara.
3: Esa mujer, sí. Por ejemplo, ella tiene un dinero arriba puesto.
4: La mujer sale cara.
3: De jabón, de bañarse, claro. Perfume, sí, crema. Claro.
1: No, yo no voy a salir de peluñar para la calle.
0: Y ya las chicas utilizamos tres tipos de jabones. Sí, nosotros, sí. Una tiene que tener tres jabones.
1: Y nosotros con
4: tres jabones.
3: Esto que yo veo ahora de muchas mujeres, uh-huh, que tienen la cintura de avispa, ¿cómo es?
0: Ah, eso es tulipo, que se hace tuliposucción. Bueno, pero es que eso no tiene nada que ver.
1: Amiga de nosotros.
0: Nunca es tarde si la dicha es buena.
3: Pero ¿cuál es la idea de?
0: No, de verse bien, de que la ropa le quede preciosa. Como he visto muchas, claro que sí, la mayoría de las chicas que se hacen sus cinturitas se ven preciosas.
3: Pero que he visto
1: pero
3: muchas.
1: Pero va a parte.
3: He visto muchas que tienen la cinturita así, ¿verdad?
0: Sí.
3: Pero entonces se hacen una protuberancia. Sí.
0: No, porque se hacen una.
3: Pero se ve mal.
0: Se hacen como una transferencia.
3: ¿Pero por qué se ven mal?
0: Como
3: mal hecha.
0: No, lo que pasa es que se ven muchas veces exageras.
3: Porque parece que no.
0: Porque usted debe de llevar una armonía.
3: Ese es el punto.
0: Usted debe llevar una armonía. Usted sabe. Inmediatamente la mujer se hace la cintura, se hace la lipo. Si tiene, aunque sea un poquito de glúteos, de una vez, ese poquito te resalta más.
3: No es a
0: eso. Pero entonces, la grasa que se quitan de aquí, la mayoría se la
3: inyectan acá atrás. Oye, lo de resaltar, porque yo sé lo que es un cuerpo bello. Sí. Yo sé lo que es un cuerpo bello, olvídate de eso. Uh-huh. Regularmente yo sé lo que es un cuerpo bonito.
1: Claro, claro.
3: De alguna forma o de otra. Pero he visto en los últimos años, principalmente del año pasado para acá, uh-huh, unas formaciones de glúteos como extraños.
0: Sí.
3: Que yo digo, ¿por qué se hacen eso?
4: Excesivo.
3: Si se ve feo.
4: Excesivo.
0: Bueno, porque
3: no son asimétricos.
0: No tienen armonía, no tiene. Mira, y muchas veces es que se ponen biopolímeros, que dicho sea de paso, señores, la mayoría de los famosos, de las famosas, se están retirando los implantes de mama, uh-huh, y se están retirando los biopolímeros.
1: Sí, ahora para poner
0: porque eso hay, mire, tienen que tener mucho cuidado con eso. Entonces, aquí por lo general las latinas, la mayoría,
3: principalmente acá en el Caribe, no,
0: correcto, entendemos que mientras más
3: pasa,
0: porque
3: ya
0: al hombre la mayoría eso es lo que le llama la atención, el trasero.
3: Sí, pero parecen sacos de carbón.
0: Bueno, porque ellas entienden de que así
4: los biopolímetros de Mía Cepeda se cayeron.
0: Mía Cepeda tiene un problema gravísimo.
3: Pero mire, parecen sacos de carbón.
0: Correcto, porque exageran. Entonces,
3: ¿cuántos sacos de carbón que tienen?
1: Y Carlos Batista.
0: Y entonces, muchas veces no le dan tiempo a la recuperación. Yo veo chicas, bueno, aquí mismo a la plaza, cada rato suben, que no pueden ni caminar, para que de una vez se operan, ya puedo moverme con la faja, voy a salir para que vean que yo me operé. Entonces, eso le trae consecuencias, señores. No, guarde su reposo. Desde sus masajes.
3: Un llamado, háganselo con gente que sepan de eso.
0: Claro, también, con personas que...
3: Parece que tienen dos sacos de carbón en la narga, bien mal hecho.
4: Buscando economía.
0: Es que se desesperan.
4: Ahí que se
0: joden. Sí, exacto. Economía. Se desesperan.
4: Sí.
0: Entonces, eso, lamentablemente, han habido muchas chicas que, dicho sea de paso, pierden la vida, han perdido
1: que
0: la vida.
1: En el intento.
0: Entonces, pena porque yo veo las fotos en sus redes y digo, pero esta muchacha está loca, ¿por qué esta muchacha no necesitaba eso?
4: Lo que yo sé es que la naturaleza reclama. A la larga o a la corta, la naturaleza reclama.
0: Sí.

0: Sí, reclamo.
1: Yo entiendo que nada que sea, yo entiendo que nada que no te pertenezca. Porque es que yo siempre, no sé, siempre he vivido con eso en la cabeza. Dios no se equivoca. Y él hace todo.
2: Él sabe lo que te dio.
1: Claro que sí, él sabe todo como debe ser.
3: Y lo que es suyo, que es de su cuerpo.
1: Exacto. Entonces, a la corta o a la larga, cualquier cosa extraña que tu cuerpo perciba te va a decir, no, espérate, todo es mío, no me puedo adaptar.
0: Ahí se demuestra lo inconforme que son ustedes.
1: Bueno, ustedes también, porque ahora los hombres se están imponiendo injerto de hombres. Bueno, pero le estoy diciendo. Pero eso también es por la misma presión de ustedes, los hombres.
3: No,
1: eso también es por la misma presión de ustedes, los hombres.
0: Pachapiar.
1: Que quieren andar con muñecas. Quieren andar con muñecas.
4: Por ejemplo, Mayelin, por ejemplo, se casó con Paco Hilario. Paco Hilario le está coqueteando a otra. De una vez se quiere hacer, pasarle vaina para que la otra.
1: Claro, para que vea a mí, porque a mí que tiene que verme.
4: Sí, pero
1: en caso de.
0: Pero lo que pasa es que ya como quiera.
4: No, para casarse con usted, para que
0: como quiera ya la vista no ve más para allá del marido, ya no ve más para allá.
1: ¿Cómo así?
0: Aunque se arregle y se ponga que sé yo qué, no, olvídate que ya no.
1: No, lo que es viejo para usted, nuevecito para otro.
0: Para otro, es lo que
1: es. Usted no tiene ese gancho.
0: Para otro.
4: Entonces, ¿para qué hay que ponerse tantas cosas?
1: Bueno, porque es que reitero, la mujer latina le gusta y la caribeña le gusta ser voluptuosa, le gusta verse.
0: Mira, la mayoría de las actrices que eran consideradas mujeres hermosas, parece un estropajo.
1: Sí, lamentablemente yo he visto.
0: ¿Saben por qué? ¿Ustedes saben por qué? Porque se pusieron a inventar. Entonces, quédese con lo que Dios le dio.
1: Correcto.
0: Si usted está gorda, quédese gorda.
1: Siempre hay una manera de usted mejorar naturalmente, claro está. Siempre hay una manera.
3: Sin
1: el pero bisturí. No hay que exagerar. Yo digo que todo en exceso, y usted lo sabe también, hace daño. Hay muchas chicas que se han arrepentido, inclusive hasta de hacerse un tatuaje.
4: Yo lo que veo es, o lo que digo es, esas que se hacen todas esas actualizaciones, vamos a llamar así, ¿qué pasará en 10 o 15 años más con su cuerpo?
0: Ahí es donde está.
4: Los médicos le han dicho qué puede pasar allí con eso, el riesgo, porque tú sabes que la piel, de hecho, del ser humano va cambiando.
1: Sí. Claro.
4: Y eso se adapta a lo del momento.
1: Exacto.
4: Pero vamos
1: la
4: a ver qué pasa.
1: No es la misma.
4: No es la misma. No.
1: Miren, aquí han habido una gran cantidad de comunicadoras que han optado por retirarse.
0: Yo conocí una señora que se hizo un tatuaje en la espalda.
1: Sí.
0: Cuando estaba joven y ya lo tiene allá abajo.
1: Bueno, porque la ley de la gravedad. Junior, la ley de la gravedad. Miren,
3: mira,
1: aquí la comunicadora Dafne Guzmán, señores, Dafne Guzmán estuvo a punto de perder la vida por un problema de biopolímeros que tuvo.
3: Bueno, pero mira.
1: Y de perder una pierna.
3: Si le dejan participación al esposo, no, ahí no me le corte tanto. Poquito para abajo.
1: No, porque hay hombres que le gusta andar también con sus mujeres de vitrina.
4: Sí.
1: Hay hombres que le gusta andar con su hembra.
4: Porque muchos de esos no han pensado en el mañana con esa misma
1: Exacto.
4: pareja. No han pensado ellos tampoco.
1: Hay hombres que le gusta tener mujeres así para que vean que andan con esa mujer que está buena.
3: Y yo tengo miedo que le parta la cinturita.
1: Y eso no está mal. Yo siempre he dicho que siempre y cuando vaya donde una persona calificada, esto es.
4: Y total. Pero no en exceso.
0: Y total.
4: No
0: en exceso, el matrimonio coge su verdadero gusto cuando pasan los años.
1: Ay, yo no que sé ya decirle estamos, sobre eso.
0: Sí, ahí es.
1: Bueno, pero
0: estoy
1: diciendo que yo no sé decirle sobre eso.
4: ¿Eh? Prueba suya.
1: Yo no sé de eso.
0: Sí, pero te,
3: sí le interesa.
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8: Dímelo, Kenillo.
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9: Bueno, aquí continuamos en el Relax Rayo X. Tuve que hablar porque...
10: Mire, no, la... ya yo iba, yo estaba mirando la hora,
9: yo
10: era...
9: Yo creo que usted no podía
10: hablar. Yo estaba mirando la hora.
9: Porque usted está tupida.
10: Mírense, no, estoy... Si me, yo creo que ellos están escuchándolo, sí. O sea, es que tengo como una especie de alérgica, alergia o comienzo, sí, no
11: se,
10: sé, pero nada. El
11: se, oye, se oye bien, así se
10: miren,
11: oye
10: señores, bien. En San Cristóbal hay cosas que una las tiene que decir, que resultan un tanto increíbles. Yo no sé qué es lo que está pasando con la humanidad. Con el mundo.
12: Va variando.
10: ¿Qué es lo que pasa, Dios mío? Miren,
12: tiempo.
10: En San Cristóbal fue encontrado un niño de 10 años, lamentablemente muerto, y se presume que los responsables de haberle quitado la vida a este menor son 4 o 5 menores más.
12: La
10: ¿usted
12: pandilla.
10: Sabe por qué? Por un beta. Por un beta. Mire, por... Sí, yo creo que tú, si yo digo beta, ¿verdad? Todo el mundo sabe que es por un pez de estos que los muchachos lo echan a pelear.
13: Yo digo un pez beta.
10: Un pez beta.
13: No sabe lo que es un beta.
10: Así es. Sí. Miren, y las autoridades están investigando la muerte de un niño de 10 años cuyo cuerpo fue encontrado en una cañada del distrito municipal de Atodamas. Esto es en San Cristóbal. Luego de que sus familiares denunciaran su desaparición. La víctima fue identificada como Radiel Martínez Corporán, quien fue localizado sin vida en la cañada La Calle, presentando evidentes signos de violencia. Así que nada, según las indagatorias iniciales, por el caso estarían involucrados 4 adolescentes residentes en la comunidad, con quienes el menor habría tenido inconvenientes relacionados con unos peces anteriormente.
12: Sí, fíjese, por ejemplo, en Sabana de la Mar existe una gran conglomeración de personas que juegan dinero al beta. El beta es un pez de varios colores y lo echan a pelear como si fueran dos gallos y ellos no se pueden ver. Los betas es un pececito como de 2 centímetros, lo más.
10: Mire, aquí
13: este
10: no...
13: Este es una beta.
10: Ten cuidado, Junior.
9: Mira, déjame decirte algo. Tú te haces la interrogante de que tú no sabes lo que está pasando en el mundo. Ya, señores... Ya uno no puede extrañarse de nada porque ya uno prácticamente lo está mirando todo en cuanto a violencia y crímenes. Y yo siempre he dicho que detrás del móvil hay otras circunstancias. Por ejemplo, Muchas veces tú dices que por un beta, pero tú puedes estar segura que detrás de ese beta hubo palabras.
12: Claro, no, claro. Y dinero, dinero.
9: No, no, también. Hubo palabras en un tono, ya ustedes saben, porque aquí es normal ya las malas palabras para mucha gente.
12: Sí, son niños.
9: Entonces esos muchachitos tú lo escuchas con una expresión, a veces hay gente que no tolera eso, y por ahí María se va. Pero un hermano mató a otro por 200 pesos, pero no fue por los 200 pesos. Fue lo que se dijeron, lo que hubo detrás de los 200 pesos.
12: La sociedad está
10: descompuesta. Mire, lo que sucede en este aspecto es que yo siempre he recalcado sobre esto. Señores, sus hijos, principalmente los varones, no pueden perderse de su vista. Un niño de 10 años, tú ves que hay niños de 10 años, 9, 7, que son las 8.
9: ¿La qué?
10: Las 8 de la noche.
9: Pero yo le dije a usted en estos días que a las 11 de la noche vaya por allá por mi casa para que usted vea muchachitas y muchachitos entre 6 y 7 años en la calle.
10: Miren, siga usted. Pasan horas y más horas y los padres no tienen conocimiento de dónde están.
9: Ahora dale un cocotazo, muchacho, de eso, para que tú...
12: Ay, ay, ay.
9: Dale un cocotazo.
10: Entonces, yo digo, hay que hacer algo y hay que empezar por la formación familiar. Hay que hacer algo y hay que empezar por la familia, señores. Los padres se están durmiendo. Se están durmiendo con la que usted no puede dejar que la calle sea quien le eduque a sus hijos.
9: ¿Usted sabe por dónde hay que comenzar?
10: No puede.
9: ¿Usted sabe por dónde hay que comenzar? Hay que comenzar con las autoridades. ¿Usted sabe por qué le digo que hay que comenzar con las autoridades? Porque aquí no hay régimen de consecuencia. Si las autoridades, mira, aquí hay una entidad llamada CONANI que debe de supervisar, debe de tener inspectores para desplazarse en las calles y ver las condiciones para supervisar los niños y agarrar a esos niños, llevarlo a esa entidad.
12: Se escapan.
9: No, no, espérese. Y entonces decirle a la mamá, mira, su hijo está aquí, venga.
10: Claro.
9: Para cuando la doña llegue o el papá.
12: Trancarlo.
10: Sí.
9: Entonces, no hay régimen de consecuencia, porque ayer estábamos hablando en este programa sobre el cuidado de los niños precisamente. Pero ¿qué está sucediendo? Por ahí hay gente irresponsable que tiene hijos, tiene hijas o hijos en el sentido de la palabra completo. Y nada más sabe que lo hicieron y ya. Y que lo parieron y ya.
10: Lo soltaron.
9: Ah, entonces, sí. Tú ves esos muchachos que están tirando piedras, molestando a la gente, haciendo desorden. Y nadie dice nada.
10: Pero yo digo que anteriormente, y usted, yo sé que usted puede corroborar conmigo, Junior. Anteriormente los niños peleaban y eran cosas de un momento. O sea, no se iban las cosas como hasta el extremo. Señores, usted sabe lo que la semana pasada aquí mismo estuvimos hablando de
9: un grupo. Que le digo una cosa, yo peleé con un muchachito una vez y yo duré una semana triste.
10: Porque era su amiguito.
9: Porque él no me hablaba.
10: No le hablaba. Claro. La semana pasada estuvimos haciendo mención aquí de un grupito de niños que yo creo que no, el más viejo, yo creo que no llegaba a los 14 años, con armas blancas esperando que salieran unos del centro educativo.
12: No, y no, y han matado.
10: Tenemos una llamada. Adelante, buenas tardes. Buenas noches.
14: Buenas tardes, ¿cómo están? ¿Todo bien?
10: Todo bien, gracias a Dios. ¿Quién nos habla?
14: Le habla Elías Rodríguez. Lo llamo para una pequeña opinión sobre el tema.
10: Sí.
14: Yo sé que Junior tiene mucho conocimiento y es un profesional acabado, pero yo creo, en realidad, el tema de los niños se le ha ido de la mano a los padres, porque la responsabilidad está en los padres. Lo llamo porque me tocó en una ocasión, no hace mucho tiempo, tener que hacer un trabajo ya de madrugada, o sea, amanecer prácticamente haciendo el trabajo en el negocio. Y después de las 11, 1, 2 de la madrugada, todos los que andan en la calle son menores de edad.
9: Ahí está.
14: Todos los que andan en la calle son menores de edad, salvo algunos adultos que se ven pasar. Y los niños andan en bicicleta, en pasola, en motores, ¿Sabe lo que está sucediendo hoy día? No hay un padre aquí en Santo

0: domingo, que no tengan en su caso un motor o una pasola o un carro. El padre llega de trabajar, tiene que ir a la farmacia, a un colmado, le dice al niño menor de edad, coge la pasola y ve allí y cómprame eso. Hoy en día hay un descontrol total con las señales de tránsito y es por todos los menores que andan en la calle sin licencia, sin saber conducir, nada más dándole para adelante a un vehículo. Yo soy padre de familia y yo tengo actualmente un hijo que tiene 22 años de edad, que lo cumplió recientemente y está estudiando en la universidad. Y yo quiero que ustedes me digan a mí, tanto él como los demás hijos míos, ¿cuándo estuvieron fuera de la casa después de las 7 de la noche? ¿Cuándo estuvieron y vinieron con algo fuera de la casa sin yo darme cuenta?
1: Bueno, mira, él dice, se hizo mucho énfasis en los jóvenes, en adolescentes.
2: Sí.
1: Pero, ¿qué sucede? Que estamos, vamos al inicio, porque la adolescencia ya quemó la etapa del muchachito, sí, del chiquito. Entonces, ¿qué pasa? Hay que comenzar desde que el muchacho tiene conocimiento ya.
2: Es ahí
1: desde
2: el
1: ahí
2: truco
1: que hay que comenzar.
2: Ahí el asunto. Tenemos otra llamada, Chambo, adelante.
3: Buenas tardes, Mayer, ¿cómo te está, mi niña?
2: Todo bien, gracias a Dios, Orlando.
3: Ah, no, pues yo me alegro. Sí. No coma mucha bichuela con dulce, que eso da, eso es acero a la diabetes.
2: Bueno, Orlando, yo ese consejo yo no te lo voy a
3: dar. Hombre, tomar, yo estoy bromeando, dice que tú estás comentando.
2: Ah, pero
3: ¿qué fue? Junior, saludo, Junior. Parece que Kenneth se fue, ¿verdad?
2: Que está por ahí haciendo una
3: presión. Oye, Mayer, mira, sí, ese problema de la violencia es un problema serio. Es difícil de resolver. Viéndolo desde el punto de vista que tú lo enfocaste. Y mira por qué, Mayer. Cuando una sociedad deja de ser simple y se pone en el plano de lo complejo, la familia pierde cierto tipo de control por la complejidad. Máxime cuando las instituciones del Estado no están haciendo su trabajo correctamente, en donde mamá y papá tienen un sinnúmero de responsabilidades con la cual tienen que cumplir con los hijos, que no le permite, bajo esa complejidad, brindarle el tiempo de calidad que se le brindaban antes, concomitantemente con la buena vecindad, Mayerín. Antes, la familia, viviendo en una sociedad simple, en donde, y sociedad simple quiere dejar dicho, usted vivir en un entorno en donde todos se conocen, todos comparten las mismas costumbres, van a la misma iglesia, compran en la misma tienda, etcétera, etcétera. El vecino de al lado te ayuda a criar tus hijos sin tú darte cuenta, porque cuando el hijo tuyo hace cualquier cosa, ustedes tienen una mancomunidad que corrigen al muchacho, y el muchacho se va a valer por una regla que emana de ese entorno. Eso es la simple. Ya cuando pasa lo complejo, que se te mueve un vecino ahí que tú no sabes de dónde vino, y se te mueve otro vecino que tú no sabes lo que hace, y se te mueve otro al frente que hace cosas malas que tú sabes, ya tú tienes un problema cuando tú tienes que ir a trabajar, viendo que en la escuela no te están brindando los servicios que tú necesita, viendo que la salud no te está brindando el servicio que tú necesitas, viendo que el trabajo que tú tienes no es suficiente, viendo que la transportación es incómoda, todo eso se convierte en un sobre que va en contra de la familia. Entonces ahí en donde entra el problema de la complejidad. Por eso es que a esta altura de juego, tú como una persona responsable, que ya yo conocía a tus hijos ahí en la emisora y vi el trabajo que tú has hecho, tiene una hija que está, me parece que está estudiando medicina, tiene otro varón, etcétera, etcétera. Tú has podido tener la suerte de tú romper ese ciclo por un sinnúmero de casos y cosas que tú tienes que la mayoría no han podido obtener. Entonces, ese es un problema serio, Mayerín, porque es la parte institucional que no le está brindando el apoyo a la familia. Y precisamente eso tiene un nombre. Eso se llama violencia estructural. Yo lo voy a seguir oyendo, voy haciendo un pan de batata ahí.
2: Ay, mamacita, qué bueno.
1: Mira, escuchamos a Orlando hablar del tema, donde él teorizó mucho, sí, ¿verdad?

0: dejarle el sustento a los hijos y el cuidado con ¿quién? Bueno, con alguien que buscó, aunque sea pagándole. Pero ¿qué sucede? Estamos hablando de padres irresponsables, estamos hablando de niños que andan en las calles a la deriva, sin
1: ton, chivo sin ley,
0: sin ton ni son. Entonces hay que partir de dónde hay que partir. Hay que partir buscando la responsabilidad de la mamá y el papá.
1: Eso es así.
0: Yo siempre he dicho que la culebra hay que matarla por la cabeza.
1: Eso es así.
0: Entonces, cuando usted tiene sus hijos, usted tiene que cuidarlos. Tiene que cuidarlos. Porque a usted nadie le mandó a tener hijos. Eso no es. Tener hijos no es una obligación, es un deber. Y si usted no está preparado ni preparada para tener hijos, no lo tenga.
2: Mira, una parte muy...
3: Casi regalado, fácil, fiao o algo.

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3: Bueno, continuamos en el Relax a Rayo X a través de Radio FM 103. Mira qué bueno, este programa, ¿verdad? Pues tiene de todo un poco, donde hay cosas que son serias, hay otras que son jocosas, pero hay para todos. Sí, ¿verdad, señor? Que sí, Mayeli.
4: Mire, ¿usted sabía que ya viene por ahí el Mundial de Fútbol?
3: Ah, Shakira me mandó a decir.
4: Shakira será otra vez. No, ¿quién tendrá?
3: Como el primero, ella no.
4: Ahí fue que ella conoció a Piquet.
3: Sí, no. Pero ahí fue.
4: Ahí
3: fue que ella rompió.
4: Sí.
3: Sí, con ese tema. Con ese tema.
4: Y con ese cintureo.
3: Se popularizó.
5: Sí. Declararon ya.
4: Y con el cintureo.
5: A Shakira, ya la declararon. Sí.
3: Yo estaba loco como que ella votara a Piquet.
5: ¿Y qué vamos a hacer entonces?
4: Fue al revés, Junior. ¿Eh? Fue al revés.
3: ¿Qué?
4: Que Piquete fue que la dejó
3: a
4: ella.
3: No, fue ella que dejó a Piquete.
4: No, Piquete pero fue Piquete que la quería dejó volver. Ella.
3: Piquete quería volver a picar.
4: Junior, pero por el
3: Piquete
4: amor
3: Piquete que quería picar otra vez, te dije.
5: No, ¿qué vamos a hacer con Talía?
3: Y ella le dijo que no.
4: No, estamos. Es Shakira, don Hilario.
5: Es Shakira.
4: Shakira está celebrando. Y
5: está mundial.
4: Está, mundial. Pero está, mire, sí, en sus aguas, porque como habíamos dicho anteriormente.

0: nuevamente. Ella será la encargada del tema del mundial una vez más.
1: Eso no va a romper.
0: Este año corresponde. Claro que sí. Ella, señores, Shakira, Shakira.
1: Como el primero, ¿no?
0: Shakira, Shakira.
1: No, pero como el primero.
0: Pero es que nunca, pero que no tiene que ser como el primero.
1: Es que el primero fue que gustó de verdad. Este, hasta el título de este. Feo.
0: Mire, en Brasil, samba. ella le ganó a Lady Gaga.
1: ¿A
0: en público?
1: A Lady Gaga
0: en el concierto.
1: ¿Tú sabes por qué ella le ganó a Lady? Porque Lady Gaga, si Lady
0: Ay, Junior, ese es el nombre del apellido, no te
1: confundas. Si
0: mire, Lady Gaga tuvo un público aquella vez de 1.500.000 personas, 1.500.000. Shakira sobrepasó los 2 millones. Óyeme, en vivo, no te estoy hablando de que es de rating de redes.
1: Que el primero tiene más rating que este de ahora.
0: Pero es que no hemos dicho que no. Usted está haciendo también a ver de mal agüero.
1: No, mal agüero
0: no. No, que a usted le gusta, usted es muy pesimista, no, déjese de eso.
1: Y a lo demás, ella estaba más joven cuando ese. Ella
0: eso tiene no tiene que ver. Shakira, no. Shakira está bien.
1: ¿Qué está?
0: Está bien.
1: Ya,
0: no, Shakira está bien.
1: No,
0: ahora como está, déjese
1: de
0: eso.
1: Aquello tiempo, ¿no?
0: Ahora está bien.
1: Es igual que tú.
0: Déjese.
1: Tú llegaste aquí, tú eras otra cosa.
0: Y ahora estoy más mejor.
1: ¿Más qué?
0: Ahora estoy más mejor. ¿Eh? No, ahora estoy más mejor, no, por si acaso. No. Así que ya ustedes saben, señores, vamos a tener Shakira por mucho y ya yo estoy loca porque se estrene ese.
1: Yo recuerdo que a lo primero cuando tú llegaste aquí. Te llamaban mucho.
0: ¿Cómo así?
1: ¿Te llamaban?
0: ¿Quién me llamaba? ¿Pero especifique?
1: El público te llamaba.
0: Pero siguen llamando.
2: Ahora no, siguen llamando.
0: No, siguen llamando.
1: Había uno que te llamaba, ponme a Mayer.
0: Ay, Dios santo, padre.
1: ¿Eh? Chamos, ¿es así o no?
0: Ay, Dios
1: pero mío, míralo ahí.
0: Señor. Qué fuerte.
1: Ya tú estás como la Unión Soviética.
0: Existe, pero no funciona.
1: Existe, pero no actúa.
0: Déjese
1: Chambo.
0: Eso. Miren, señores, la gente.
1: Sí, ya que Chambo hable. Chambo.
3: Disculpa, Mayelin, que te interrumpan en tu farándula que te está hablando. Uh-huh. Está de cumpleaños hoy Ramón Fernando Antonio. Digo, Ramón Fernando Villalona Évora. Está de cumpleaños hoy Fernando Villalona Mayelin.
0: ¡Oh! ¿Está de cumpleaños, Fernandito?
3: Bueno, el hombre artista.
2: El merenguero que más cuarto tiene.
1: Estoy pensando que él viene a saludar a un vecino.
2: No, pero eso está bien.
1: Oye, a un vecino que está de cumpleaños. Fernandito ni sabe que.
0: ¿Qué?
1: ¿Qué Chambo lo saludó?
2: Pues se lo dice, señorita.
0: No. ¿Cómo? Sí. Ah, pero usted quiere decir que aquí no.
2: Él está en Loma de Cabrera ahora.
0: No, déjese.
2: Y por la mañana regresa, él lo sabe de una vez. ¿Sí?
0: Mire, señores, usted sabía que los desinfectantes que utilizamos a diario para limpiar nuestra casa y obviamente, claro está, valga la redundancia, para desinfectar nuestros hogares, pueden hacernos más daño al ser inhalados que al ingerirlos. Pues aunque usted no lo crea, un reciente estoy ahora como Tomás, un estudio
2: Tomás.
0: Realizado de la a base de estudio voy a hablar.
1: ¿Tú sabes qué pasa con los olores? Que esa es la trampa.
0: Sí.
1: Del negocio.
0: Bueno, pues ha demostrado, reitero, que el inhalar los fuertes olores, como dice usted, y las partículas, porque muchas veces ese detergente en polvo al que nosotros le decimos ace,
2: es un potencial.
0: Usted
2: tremendo.
0: Lo liga con cloro y esas partículas que van subiendo, ligue vinagre con cloro para que usted vea que va a echar como un mito. Y
2: piel,
0: si usted se queda ahí y está en un lugar encerrado, cae largo a largo, llévese de mí. Así que tenga mucho cuidado con eso.
2: Puede usted tener
0: utilice su campor. Mascarilla y si no tiene mascarilla, amárrese un tichera, algo allá. Tú no panties de goma que usted tenga, póngaselo, tipo así, para que le tape la nariz a la hora de usted hacer
1: allá
0: la limpieza. Porque
1: en mi casa se friega con jabón de cuava.
0: No, pero se le queda toda la grasa.
1: Todo lo que se hace allá con jabón de cuava.
0: Ah, no, a su casa no voy yo a comer.

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0: 7 en 36.
1: Pensando yo una cosa.
0: Y la otra.
1: Que uno piensa como lo loco.
0: Bluetooth deja eso.
1: Las gallinas no tienen, no tienen dientes. ¿Verdad?
2: Ajá.
1: Y entonces el maíz está picadito adentro.
2: Porque el sistema digestivo de... Vea, acá tú me vas a poner en barba, bye. El sistema digestivo de ellos son los que hacen todo, por eso son...
1: Ah, pues nosotros no tenemos sistema digestivo.
2: No, pero en algunos casos hay algunos aves, como son los pajaritos estos que vuelan, que el sistema digestivo de ellos no tiene para procesar alimentos grandes, y por eso ellos cuando evacúan sirven de fomentar la...
1: Ah, allá nacieron dos mates.
3: ¿Y por qué la caca de los chivos sale en bolita?
2: ¿Eh? ¿Y por qué las tuyas salen así?
3: No, porque usted le está explicando a Junior por qué.
2: Porque ellos, el sistema digestivo de ellos tiene eso. Los rumiantes, en muchos casos.
3: Yo entendía como que era que ellos tenían como un molde, como que los
4: intestinos no, eran
3: como
4: parte,
3: tipo
4: parte,
3: de bolitas.
4: La molleja.
2: Y salen redondos.
4: La molleja es la campeona. De
2: el elefante hace, cuadrado. Hace que sale.
4: Y ahí van las piedras. En la molleja van las piedrecitas, van.
1: Y por esa piedra es parte.
4: Una gallina construyó una casa.
1: Esa como... piedra que usted ve en las aves.
3: ¿Cómo son... fue Hilario?
2: Don Hilario se pasó ahí.
3: Que una gallina construyó una casa con la piedra que tenía en la molleja.
1: Uh-huh. Esas piedras. Esas piedras.
4: Todos los días.
1: Que tú lo encuentras en la molleja. A la gallina.
3: Eso que no le echan maíz.

0: ¿Sabes para qué son esas piedras?
1: Cuando picotean.
0: Eso es para ayudar a la
1: digestión. Eso no es para ayudar, nada, les está desinformando. Eso es que tienen hambre y como no le
2: echan. Eso es una casa y agarraron una vaina.
1: Claro,
2: punto. No, hombre, no, eso no te da.
0: Eso es ligado. La ciencia lo dice.
2: No, hombre, no, eso es ligado con la comida.
0: La ciencia lo dice.
2: Agarran una vaina y la otra. Pero, la cuchara de ellos agarran cualquier cosa.
0: Pero es que no soy yo que lo digo.
2: Está bien, pero no te lleves de eso.
0: Bueno, es la ciencia.
2: No, hombre, no, que ciencia el carajo, hombre. Esos son ellos. Esos son ellos. Vete tú y díselo a un pollo.
1: Usted que es perrólogo. Entonces es verdad.
2: Sí,
1: pero cuando los perros comen hierba es para pulgarse.
2: Sí. Sí, negativo. Sí, sí, sí, negativo. Tienen hambre.
0: Negativo.
1: Entonces viene, ¿y por qué le hace pensar a usted que la gallina que se jarta de piedra para pulgarse?
2: Si
1: yo
2: no tiene
1: que
2: ser más coherente. No, si los perros comen hierba.
0: Yo no he hablado de
1: usted está hablando que para pulgarse.
2: No, los perros, no, los que ven que la gente come lechuga.
0: Yo no he hablado de pulga, yo dije.
1: No, pero tampoco se diga así porque usted no me da una pela.
0: No, porque usted quiere poner palabras en mi boca.
1: No, usted no me va a dar una pela.
0: Usted no me va a poner palabras a mí en mi boca.
1: Claro, porque hablando. Oye, ahora.
0: Es que yo no he hablado.
1: ¿Qué es para pulgarse que la gallina se pulga?
0: ¿Cuándo usted ha dicho que la gallina se pulga?
1: Usted me dijo, usted
0: la gallina no se pulga.
1: Usted estaba diciendo.
0: Oh.
1: Ahora mismo estaba diciendo que eso es para pulgar. Eso es que agarra.
0: Yo
1: no. Óigame, somos unos criminales, los dueños de la gallina.
0: Para rebaratar el maíz.
1: Oye, el DH. Ay, Dios.
0: Oh, pero vea.
1: El DH.
0: Yo no he hablado, yo no he hablado de pulga. Yo no he hablado de pulga. ¿De qué pulga? ¿Pero de qué pulga yo
1: hablo? Usted está haciendo contenido, ¿eh?
0: ¿Contenido? ¿Usted
1: no, pero usted? Claro. Porque yo no puedo pensar que usted crea eso. Por
0: oye, que tú con todo y funda va a caer preso.
1: Oye, lo que te voy a decir.
2: ¿A ti te gusta la lechuga?
1: Me encanta.
2: Eso es, los perros comen porque a ellos les gusta el sabor.
1: ¿De qué?
2: ¿Le gusta esa de la hierba? ¿Le gusta la lechuga?
1: Pero sí. A Oti yo le.
2: Y por joder también, con taincona.
3: No,
2: taincona.
3: Para marcar el territorio.
2: Comen vaina de esa también.
3: El perro para marcar territorio.
2: No, es miau, eso es miau. Eso es miau.
0: ¿Hace qué?
2: Miau.
3: No, es el olor. El olor, oye,
0: los gatos tiran un ch.
2: Bueno, y los perros hacen miau también.
0: Sí.
3: El gato marca.
1: Oye, la orina de
2: sí,
1: los
2: claro,
1: gatos.
2: Peor.
1: Óyeme, la orina de los gatos es como ácido.
2: Sí, sí.
1: El orina de los gatos, mira, el orina de los perros huele feo, sí. Y marca, pero para mí el orina de los gatos tiene la similitud del ácido.
3: Pero mira,
0: con toda alfombra botó un gato.
1: Usted tiene
2: ya el perro según el barraqueo, ¿oye?
1: ¿Cómo así?
2: Según la edad. Sí, que tiran más fuerte.
0: Sí.
2: Y, okay. Y el nivel de barraqueo que tienen. Sí. Déjame marcar bien esto aquí.
3: Sí. No, y a veces van lejos detrás de una novia.
2: ¿Cómo así? Explíqueme eso. Explíqueme eso.
3: El perro llega lejos.
2: ¿Cómo así?
3: Buscando por el olor.
2: Usted habló con gatadero.
0: Pero a Oti yo lo vi en restauración el otro día.
2: Pero yo lo conozco ya.
1: Oye,
2: a Oti.
1: ¿Y usted lo vio dónde?
2: Yo lo conozco.
1: Mentira suya.
0: Atrás de una perra.
2: Sí.
0: Para que tú veas dónde se va.
2: Y no te agradece que tú fuiste que lo acercaste.
1: En restauración no. No.
2: Tú lo acercaste del
1: modo. Usted sabe que Oti, como es tan lindo, igual que la dueña.
0: Eso jala.
1: Como Oti es el perro que está más bueno de toda la cuadra ya.
0: Oye.
1: Todas las perras quieren estar con él.
2: Ya te pones el pantalón ese.
1: Todas las perras quieren estar con él.
0: Él fue de allá de...
1: y él no tiene que irse tan lejos.
0: Bueno,
1: él dice, tú eres que sabes.
0: Porque estaba enamorado. Él estaba enamorado de una
2: cáeme atrás.
0: Y se fue para allá para
1: allá. Hay una que se le
0: ella le dijo: si tú quieres guisar, ven para mi barrio.
1: Allá hay una que le vive haciendo coro. Que ella sabe que él amanece allá en su casa. Y en la mañanita espera ahí adelante que se abra la puerta.
2: Ah,
1: cuando ella va a decir que a brincar, él la echa para allá y dice: no, yo te he dicho que yo no quiero nada.
3: Ese es porque la veo
2: en mi casa.
1: Que no, pero como él va conmigo al gym. Hay una señora que lleva una sí, porque es así. Sí, Oti me acompaña al gym. Él se queda ahí tranquilito esperando que yo termine mi rutina.
0: Oye, que la van a botar del gimnasio.
1: Porque
2: los dueños del gimnasio no la van a botar.
1: No.
2: Esa es la única ventaja.
0: Por eso es que no la botaron.
2: Por eso se salvó.
0: Si Oti tiene garrapata.
1: No, no tiene garrapata. Te equivocó. ¿Más garrapata puede tener usted? No.
0: Oti tiene.
1: Oti no tiene garrapata.
0: En el jugón tú tuviste que darle el otro día.
1: El caso es que ellos, señores, es increíble, los animales, los perros saben cuál perra sí, cuál perra.
0: Ella
1: lo
0: zambulló en un cubo.
1: Es increíble lo que usted me dijo, yo hice, porque fui como yo, quiere malo. Lo que me dijeron
3: es la única mascota que usted
1: tienen que estar ventilando,
3: La única mascota que usted tiene.
1: Sí, claro.
3: Cuídela.
1: Sí, la cuidamos, sí. Don Hilario.
2: Ella tenía un pollo y lo tuvo que sacrificar.
1: No, yo lo regalé.
3: No se lo comió.
1: No, yo lo regalé.
2: Tuvo que sacrificar. Porque había que comérselo, ya
1: Sergio estaba bien. Se llamaba. No, yo lo regalé, dice, lo mandé para un campo porque me decían, tú tienes que buscarle una gallina. Y yo, pero dígame, usted no lo aguanta. Entonces, ese era el gallo más raro allá. Ese es el gallo más raro, que a las 3 de la mañana ya estaba cantando. Yeah, sí. Usted se imaginará. Entonces después me dicen, se va a morir de tristeza comprar una gallina. Digo, pero me tienes harta él, imagínate.
2: Yo tengo una
1: que
2: no te ha muerto tú.
3: Una nieta que tiene gallo.
2: Cuando no se ha muerto ella.
4: Tú no tienes gallo.
2: Cuando no se ha muerto ella, que no tiene gallo.
1: Bueno, pero
3: yo tengo una nietecita que una gallina dio a luz 12 pollitos.
1: ¿Dio a luz?
3: Así dice ella.
2: Que ella dice. Sí. Mira, a los muchachos les gusta. Bueno, a los niños les gusta las mascotas.
3: Sí.
2: Y si yo tenía un sobrino que tenía un pollo, sí, que le faltaba una pata. Y él dormía con su pollo. Y creció el pollo con él ahí. Y lo llamaban e iba.
3: Sí,
2: con,
3: sí,
2: por su nombre, lo llamaban por un nombre y él iba.
5: Muy a veces es raro, elegante, pero se aparecen niños que le tienen fobia a los animales.
2: Sí, eso, claro, sí. Eso es normal.
5: Pero en el genérico, uh-huh, a la mayoría de los niños le gustan los animales.
2: Yo lo que nunca probé, una mujer en Puerto Rico, no sé si ustedes vieron esa información, que tenía dos cangrejos y dormía con ellos.
5: Ah, no, yo vi eso.
2: Dormía con los cangrejos, búsquelo. Sí. Dormía con sus cangrejos y lo tenía y cuidado y todo, y ellos se quedaban ahí, le daba su comida y en su habitación con su cangrejo.
5: ¿Sabe que los animales se adaptan?
3: Ahí tenemos a Anthony Ríos.
5: Se adapta.
2: Ustedes saben de los cangrejos, el de la culebra, ¿verdad?
3: De la culebra. Sí.
5: Ah, el que la estaba midiendo.
2: Sí.
5: Sí.
2: No, porque tenía su
5: estaba acechando.
2: Dije que ella duerme conmigo, sí, mira uno al lado del, sí, otro. Y a largo del, sí, mes siguiente están midiendo a ver para ver cuándo ella crezca, que te, sí, quepa en la, que le quepa en su boca.

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0: esa fanfarria de cumpleaños es para un radioescucha nuestro bien fiel y bien especial. Es para nada más y nada menos que para nuestro querido Vitico.
1: Está de fiesta de cumpleaños, Víctor.
0: Muchísimas felicidades para ti, Vitico. Bendiciones mil. Yo creo que hoy
1: se la merece. Es un buen muchacho.
0: Yo creo que hoy se va a comer. Vitico va a ser su chivo. Miren, a propósito de, hay personas que no les gusta celebrar su cumpleaños, no les gusta festejar, y yo no entiendo por qué. Señores, la vida se celebra, la vida se festeja. Sí.
1: Cuando usted festeja uno, ahí le
0: Claro, porque yo me pongo a pensar, cuando usted se muere, hay que hacerle una especie de ritual, ¿verdad? De velatorio y todo eso. Y está ahí su familia, sus últimos momentos, y acompañan a sus familiares en la tristeza. Entonces, ¿por qué? Si a usted le acompañan en la tristeza y le hacen su funeral, usted no celebra la vida. La vida se celebra. Yo sé cómo hay gente que dejan de decir que... Yo ni me... Hoy hay gente que no se acuerdan cuando cumplen años.
1: Celebremos con Vitico sus 18 años.
0: Yo sé cuando usted cumple años, usted, el 14 de febrero.
2: Usted siempre está de averiguar.
0: No, averiguar,
2: ¿no? Yo no me acuerdo de eso.
0: Le estoy diciendo, usted es un amargado.
2: La gente que me sale
0: a mí dice que no, porque para mí un cumpleaños, eso es... cualquier día o un día de las madres, porque los tacaños se agarran de ahí. Dicen de que un día de las madres para mí se celebra cualquier día. Un día de los enamorados se celebra, y las cosas no son así.
1: No son así.
0: A todos los días hay que celebrarlo, y la vida se celebra. Mire, señores, es propicio el momento para darle la bienvenida a Judith Gómez. Como cada jueves está con nosotros con palabras de vida. Adelante, Judith.
3: Gracias, buenas noches a todos ustedes ahí en el staff de Rayo X, y buenas noches al pueblo de San Pedro de Macorís, que siempre está en sintonía con este programa Rayo X, y podemos nosotros por este medio compartir un poco de la palabra de Dios, la palabra de Dios que sabemos que tiene el propósito de ayudar nuestras vidas, de levantarnos, de romper cadenas, de darnos un aliento a toda esta desesperanza que muchos atraviesan. Dios es una gran salida, porque Dios, en su amplia misericordia, todavía nos sostiene de su mano derecha. Y vamos a leer esta reflexión que dice lo siguiente. Vamos a hablar de los de lo que Dios muchas veces prepara para nosotros, pero no nos damos cuenta, porque no estamos pendientes a lo que Dios tiene para nosotros, sino a lo que nosotros le pedimos a Dios. Y muchas veces más beneficioso lo que Dios tiene para nosotros que lo que nosotros le pedimos, porque Él sabe mejor que nosotros qué necesita su pueblo. En el día nosotros nos levantamos, hacemos nuestros planes, y quizás la rapidez, el entretenernos haciendo todo lo que requiere en una mañana, nos olvidamos de dar gracias. Pero Dios nos dice que debemos dar gracias en todo tiempo. Entonces debemos levantarnos y tomar un tiempo para orar, un tiempo para darle gracias a Dios por habernos despertado y porque nos está ofreciendo un nuevo día, que trae su propio afán y su propio mal, su propio bien también. Entonces debemos de pensar en las cosas que no podemos controlar, ponerlas en manos de Dios. Señor, bendice mi camino, cuida mi salida, cuida mi entrada, ayúdame a atravesar este día, ayúdame, dame sabiduría para saber cómo manejarme

0: entre las personas que quizás hoy me voy a topar, entre aquellos que quizás yo les sirva de aliento, tenga que darle una palabra, entre aquellos que andan desesperados, entre aquellos que quizás andan tristes, que yo pueda ser luz, que yo pueda ser aliento, que yo pueda ser una palanca de empuje y que así mismo yo pueda aprender todo lo que traiga este día y me dé al alma sabiduría. En Mateo 23:37 dice lo siguiente: ¿cuántas veces quise juntar a tus hijos como las gallinas a sus polluelos debajo de las alas y no quisiste? Mira qué maravilloso es Dios. ¿Cuántas veces ha querido Dios ponernos bajo sus alas, cuidarnos como la gallina cuidan a sus polluelos, y nosotros no quisimos? Así lo dice, no quisimos, porque creemos que solo podemos. Y por eso también nos dice la Biblia que nosotros debemos estar bajo las alas de Él. Nosotros debemos protegernos bajo las alas del Altísimo, bajo su sombra. ¿Para qué? Para protegernos de todo mal, de todo lo que usted pueda imaginarse. Solo la cobertura de Dios nos lo puede dar. Dios no quiere el mal para sus hijos, sino que quiere bien. Él tiene pensamientos de bien para nosotros. Y mira cuántas veces, como dice aquí su palabra, Él ha intentado ponernos, cubrirnos con sus alas, y nosotros somos los que le rechazamos. Lamentablemente, esa es la actitud que tiene este mundo. Rechaza a Dios, rechaza ponerse, entregarse su día a día, entregárselo a Dios, rechaza la corrección de Dios, sus mandamientos, sus preceptos. Nosotros somos los que lo rechazamos. Él nos ha puesto todo en bandeja de plata, en bandeja de oro, no digamos de plata, pero nosotros somos los que damos la espalda y no la aceptamos. Ojalá que nosotros podamos vernos tal cual Dios nos ve. Nosotros somos un soplo, nosotros somos débiles. Por más fuerte que usted se crea, sin Dios es imposible, porque Dios es quien nos fortalece. Separado de Él, nada somos y nada podemos hacer. Así que Jehová el Señor nos ayude a mirarle con ojos de amor, y Él que nos mire con ojos de misericordia, sin que nosotros sigamos rechazándole. Así que recuerde a Mateo 23:37 lo que nos dijo el Señor: muchas veces he intentado juntarlos como a polluelos debajo de las alas de las gallinas. Así como las gallinas juntan a sus polluelos para protegerlo, así quiere Dios ponernos a nosotros bajo la sala del Altísimo. Que Dios nos traiga reflexión al corazón y a la mente, para que podamos nosotros obtener toda su misericordia, todo su amor y toda su protección. Que Dios le bendiga y que Dios le guarde. Será hasta una próxima vez. Judith Gómez estuvo con ustedes.
1: Bueno, gracias a Judith Gómez por su participación. Señores, de esta forma pues hemos llegado a la parte final de este su espacio Rayo X. Pásenla bien.

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